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3: ¿Cómo les va? Muy buenas noches. Comenzamos un nuevo programa, una nueva semana. Ya estamos a lunes 10 de agosto del año 2026. Estamos caminando este mes que, según se dice, es el más peligroso del año. Además, con bajas temperaturas, como le habíamos dicho, en algunas partes creo que anduvieron bordeando los 14, los 15 grados bajo cero. Para esta noche también se esperan temperaturas por ahí. Y ya después comienza a subir la temperatura. Aunque eso sí, en el día también hay temperaturas sobre cero que están provocando deshielo. Así que las mañanas amanece con bastante escarcha. Bueno, vamos a comenzar con Monchito Merlo, este programa, con el chamamé entre relinchos y balidos.

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2: Chau, Miquita y a Monchito, verlo entre relinchos y validos para comenzar Apriete que va la marca por Radio Santa María. 840 en AM, 102.3 en FM, www.radiosantamaria.cl online, nuestro Facebook Santa María Radio y Televisión. Ahí usted nos puede escuchar, también nos puede escribir en tiempo real. Y tiene además el WhatsApp más 56 950 919 608 y el correo electrónico apriete que va la marca @gmail.com. De lunes a viernes de 21 a 22 vamos con Apriete que va la marca por Radio Santa María. Don Carlos Ramón Fernández nos trae esta milonga, El Loco del Recao.

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1: Ahí estaba entonces el loco del recado, la milonga que nos traía don Carlos Ramón Fernández. Seguimos, ahora llega don Abel Ibrahud, que nos trae el recitado por milonga. Viejo recao.

0: Muchos preguntan por qué guardo este recao sencillo. Se hace añares que no ensillo y otros tanto que ando a pie. Que ya no sirve, lo sé, ni pensillar un bichoco, y que no tiene tampoco ningún valor monetario, pero pa' mí es necesario cuando otros tiempos evoco. Más humilde que cualquiera con sus bastos descosidos, mandiles descoloridos y la cincha de arpillera, los corriones y encimera gastados de tironear, y en su largo trajinar nunca tuvo sobrepuesto, por ser de un hombre modesto que lo usó para trabajar. Con el ensillo recuerdo desde mi lejana infancia, en aquella vieja estancia que en mi memoria no pierdo. Me veo al tranquito lerdo volviendo en las recorridas, de recero en mi salida o echándoselo a los potros, donde como muchos otros con él me gané la vida. Compré sus pilchas de a una y cuando lo pude armar, en mi modesto pasar me vi con una fortuna. Compartió con sol y luna mi alegría y mi dolor, por eso que aunque sea peor que cualquier otro recao, ni el más lujoso emprendao puede igualar su valor. Cuando ya no pude echarlo ni sobre el matungo viejo, se me hizo más desparejo el camino pa' tranquearlo. Entonces entré a cuidarlo con dedicación y fe, del tiempo que se me fue en él mis recuerdos hallo. Y aunque no tengo caballo, me siento menos de a pie. Viejo recao compañero de horas ariscas y mansas, de dispersas esperanzas y del florido sendero. El día que ensille el mañero, pelaje oscuro tapao, aunque a muchos ha volteado, no se achica mi coraje, y encararé el largo viaje sobre mi apero montao.
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2: El loco, el viejo recado nos traía don Abel Ibrahim. Vamos ahora con el maleo que, a propósito de nieve y escarcha, nos trae el esquiador.

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Usted no está en condición. Si una tabla se desata, puede romperse una pata, lo que es todavía peor, si tropieza el esquiador, en la bajada se mata.

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La nieve se había pegado formando una pieza sola, y se agrandaba la bola donde bajaba encerrado. Y los viejos asustados decían, se va a matar. Y yo iba a verle rodar gritando, quiero salir. Pensé que iba a ser mi fin cuando abajo fui a chocar. 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
2: El Malibu nos traía el esquiador. Puede escribirnos, tenemos nuestro WhatsApp, +56 950 919 600.

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2: La ranchera que nos traía Don Lalo. Norma Muñoz nos escribe y dice: buenas noches, don Cecilio, ¿cómo está usted y cómo estará mañana? Bueno, por acá les comento nuevamente que vamos a tener temperaturas bajo cero, bordeando o promediando los 10 grados bajo cero, 12 grados bajo cero por ahí, para que lo tenga en cuenta. Todavía no se quiere ir el invierno así con escarcha, con nieve. Se aproximan precipitaciones también para la próxima semana. Don Regner Oyarzo nos trae el balsecito Bella Elena.

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1: Bella Lena, el valse que nos traía don Regner Oyarzo. Norma Muñoz dice, en la más linda, hoy tuvimos la mañana más fría del año, hasta con hielo fue la cosa. Y lo más extraño es que con estos fríos parece que se brotaron todos los frutales. Bueno, nos vamos a la pausa comercial y ya volvemos.
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3: Son las 9 de la noche, 29 minutos.
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3: Son las 9 de la noche, 34 minutos. 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
1: Estamos de vuelta de la pausa comercial. Vamos a escuchar a don Coco Díaz, que nos trae Milonga de mis piojos.

0: 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La pucha que me han picado mis piojos que tanto quiero. ¡Ah, querenciao bajo el brazo! Tengo un piojo toyanito que me pica despacito porque está pichoco y flaco. Tengo un pangare que zarco. Tengo un piojo ceniciento. Me pica en este momento y no lo puedo aguantar. ¡Juepucha, piojo, piojoso! Ya me la vas a pagar. Y cerquita de la eslilla tengo una yunta de ruano. Estos piojos son hermanos y vienen de buena cría. Se me pegaron un día que estuve en un calabozo. Con ellos ando orgulloso porque pican suavemente. Dificulto que haya gente con piojos tan cariñosos. Y detrás de la rodilla tengo un lobuno tiznado y un overito rosado que es toda una maravilla. Bien pegado a una costilla me pica un piojo azulejo. Es de todo el más viejo, piojo de mucho picar. ¿Cuándo lo voy a matar?
1: ¿Qué pasa, Coquito?
0: Me da lástima y lo dejo. Indefinido. Tengo piojos a granel que andan todos en tropel de la nuca hasta el ombligo. A veces ando afligido porque son como un enjambre y yo soy de poca sangre para poderlo mantener. ¡Qué grande es mi padecer cuando lo veo con hambre!
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3: La milonga de mis piojos que nos traía don Coco Díaz. Don David Muñoz dice: buenas noches, don Cecilio, nueva semana, empezando junto al programa. Quisiera enviarle saludos al Cototín con sus respectivos, con sus correspondientes amargos y un buen abrazo. Saludos a la familia y amigos en sintonía. Unos verdes para usted, don Cecilio. Saludos desde un helado Puerto Aysén. También Coyaiquina de Corazón dice: hola, don Cecilio, por fin descansando en la casita. La pipí frente al calefactor hasta que la tía la tome en brazos para bailar unos chamamés o algún ritmo patagón. Cariños a los míos, por favor, y hartos besitos en la frente del más regalón de todos. Le agradezco su espacio tan lindo, don Cecilio. Bendiciones. Llega el grupo Aquilantal con la polca Barrilito de Cerveza.

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1: Ahí teníamos entonces Barrilito de Cerveza La Polca, que nos traía el grupo Quilantal. Puede escribirnos, por supuesto, tenemos nuestros medios para que nos escriba. Tenemos el WhatsApp +56 950 919 608, nuestro correo electrónico apriete que va la marca @gmail.com y nuestro Facebook Santa María Radio y Televisión, de lunes a viernes de 21 a 22, apriete que va la marca. El dúo Pioneros nos trae este paso doble tradicional.
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2: Por ahí estaba ese paso doble tradicional que nos traía el dúo Pioneros. Recuerde que de lunes a viernes de 21 a 22 nos puede escuchar y nos puede escribir a través de nuestro Facebook Santa María Radio y Televisión. También puede escribirnos a través de nuestro WhatsApp más 56 950 919 608, y por supuesto en cualquier momento del día puede escribirnos también al correo electrónico. Nosotros después leemos su correo durante el programa. Apriete que va la marca @gmail.com. Norma Muñoz dice: abracitos, hermana favorita. Vamos ahora con Antonio Marcias y el Foodtruck, aquel perfume.

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1: Don Antonio Marcias. Olga Soto dice: hola, don Cecilio. Enviamos muchos abrazos, saludos a mis hijos, a mis papitas. La Menche está lista para conversar. Amo, amo para todos mis hijos. Gracias, don Cecilio. Llega don Ernesto Montiel con este valsecito, La Colita.

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1: Norma Muñoz dice, estaba viendo el pronóstico del tiempo, por este lado de la cordillera será con frío hasta Santa Rosa. Bueno, por acá sí también vamos a tener, después como les decía, se vienen precipitaciones, que depende cómo estén las temperaturas, puede que sean de nieve o puede que sean lluvia. Pero ya esto está anunciando justamente la retirada y el deshielo que se da justamente o se daba. En el mes de agosto, para ya septiembre empezar la primavera, ya a sentirse un poquito más la temperatura del sol cuando orilla. Los rancheros del Báquer nos traen esta ranchera, El Gancho.

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2: El gancho, la ranchera que nos traían los rancheros del Báquer. Ya nos van quedando dos minutitos para cerrar esta jornada. Estación Solari es el chamamé que nos trae el conjunto Espuelas de Plata.

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2: Ahí estaba el chamamé, Estación Solari, el conjunto era Espuelas de Plata. Nos vamos despidiendo por hoy, nos vamos a encontrar mañana a partir de las 21 y hasta las 22 por Radio Santa María, 840 AM, 102.3 en FM, www.radiosantamaria.cl online, nuestro Facebook Santa María Radio y Televisión. Nos despedimos, hasta mañana, que descansen, muy buenas noches.
1: 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Radio Santa María indica la hora. Son las 10 de la noche y 2 minutos.
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0: Son las 10 de la noche y 10 minutos.
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Son las 10 de la noche, 20 minutos.

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3: Son las 10 de la noche y 33 minutos. 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
3: Son las 10 de la noche, 34 minutos.
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0: Son las 10 de la noche y 54 minutos.
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1: Son las 11 de la noche, un minuto.
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0: Son las 11 de la noche y 5 minutos.
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1: Son las 11 de la noche y 17 minutos.

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1: Son las 11 de la noche y 30 minutos.
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0: Son las 11 de la noche y 54 minutos.
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0: Son las 12 de la noche y 5 minutos.
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0: Son las 12 de la noche y 31 minutos.
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0: Son las 12 de la noche, 53 minutos.
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0: Es la una de la madrugada, un minuto.
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0: Es la 1:05 a.m.
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1: Es la 1 de la madrugada y 16 minutos.

0: Es la 1:30 a.m.
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0: Es la 1 de la madrugada, 53 minutos.
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0: Son las 2 de la madrugada, un minuto.
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0: Son las 2 de la madrugada y 5 minutos.
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1: Son las 2 de la madrugada, 15 minutos.

0: Son las 2 de la madrugada y 32 minutos.
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0: Son las 2 de la madrugada, 57 minutos.
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0: Son las 3 de la madrugada, un minuto.
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0: Son las 3 de la madrugada, 8 minutos.
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1: Son las 3 de la madrugada y 19 minutos.

0: Son las 3 de la madrugada y 32 minutos.
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0: Son las 3 de la madrugada, 53 minutos.
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0: Son las 4 de la madrugada en punto.
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0: Son las 4 de la madrugada y 3 minutos.
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0: Son las 4 de la madrugada y 30 minutos.
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0: Son las 4 de la madrugada y 49 minutos.
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0: Son las 5 de la madrugada y 3 minutos.
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0: Son las 5 de la madrugada, 4 minutos.
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1: Son las 5 de la madrugada y 16 minutos.

0: Son las 5 de la madrugada y 31 minutos.
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0: Son las 5 de la madrugada y 49 minutos.
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1: Son las 6 de la mañana en punto. 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

0: Son las 6:05.
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1: Son las 6 de la mañana y 12 minutos.

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1: Son las 6 de la mañana, 23 minutos.

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1: Son las 6:31 a.m.
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1: Son las 6:31 a.m.

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0: Radio Santa María indica la hora. Son las 6:40. 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
1: Son las 6:41.
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2: Son las 6 de la mañana y 48 minutos.

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1: Son las 6 de la mañana, 58 minutos.

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1: Son las 7 de la mañana, un minuto.
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1: Son las 7 de la mañana y 2 minutos.

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1: Son las 7 de la mañana y 5 minutos.

0: Son las 7 de la mañana y 10 minutos.
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0: 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Son las 7 de la mañana, 15 minutos.
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1: Son las 7 de la mañana y 24 minutos.

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1: Son las 7 de la mañana, 28 minutos.
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3: La bienvenida al informativo de Radio Santa María en esta mañana de martes 11 de agosto. Le damos la más cordial de las bienvenidas junto a Marcia Lagos en la puesta al aire, que les habla Javier Tolosa para acompañarnos en esta mañana informativa aquí en su Radio Santa María. Vamos a revisar las noticias destacadas para esta edición del informativo.
0: Titulares.
3: Condenan a 19 años de cárcel autor de homicidio y homicidio frustrado ocurrido en restaurante El Farolito de Villa Ortega.
0: Titulares.
3: Temor en Chile Chico. Fiscalía investiga una denuncia por secuestro ocurrido en el pasado sábado en la Ciudad del Sol.
0: Titulares.
3: Y el Ministerio de Salud decretó zona de riesgo sanitario para Villa Frey por falta de alcantarillado.
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3: Abrimos con noticias del ámbito judicial porque una pena que en su conjunto son de 19 años de cárcel por el delito de homicidio frustrado para Luis Leonidas Sánchez Béjar, este hombre de 56 años que protagonizó un brutal ataque con arma blanca en el exterior del restaurante El Farolito de la ciudad de Villa, de la localidad de Villa Ortega, el pasado 19 de febrero. Los antecedentes en la siguiente nota.
4: El Tribunal de Juicio Oral en lo Penal de Coyhaique dictó sentencia condenatoria contra Luis Leonidas Sánchez Béjar, de 56 años, estableciendo su responsabilidad penal en los violentos hechos que terminaron con la vida del joven Hernán Nicolás Antonio Águila Agüero, de 23 años, ocurrido el pasado 19 de febrero de 2025. Tras el proceso judicial, la magistrada Rosalía Mancilla Quirós comunicó la resolución que impone penas que en conjunto suman más de 19 años de presidio efectivo por el ataque ocurrido en la localidad de Villa Ortega.
5: Se condena al acusado Sánchez Béjar a la pena de 12 años de presidio mayor en su grado medio y accesorio general de inhabilitación absoluta perpetua para cargos y oficios públicos y derechos políticos, la de inhabilitación absoluta para profesiones titulares mientras dure la condena. Como autor de un delito de homicidio del artículo 391, número 2 del Código Penal, en grado consumado, cometido el día 19 de febrero de 2025, en contra de Hernán Nicolás Antonio Águila Agüero, en la localidad de Villa Ortega.
4: La agresión perpetrada con un arma cortopunzante en las inmediaciones del restaurante El Farolito también afectó a una segunda víctima, quien resultó con heridas de gravedad y debió permanecer internada en el Hospital Regional de Coyhaique, incluso con riesgo vital.
5: Igualmente se condena al acusado ya individualizado a la pena de 7 años de presidio mayor en su grado mínimo y accesorio general de inhabilitación absoluta perpetua para cargos y oficios públicos y derechos políticos, y la de inhabilitación absoluta para profesiones titulares mientras dure la condena. Como autor de un delito de homicidio, previsto y sancionado al artículo 391, número

0: del Código Penal en grado frustrado cometido en contra de F el día 19 de febrero de 2025 en la localidad de Villa Ortega, comuna de Coyhaique. Cuarto, que tendido el cuantum de las penas impuestas, no se cumplen los requisitos para otorgar alguna pena sustitutiva, debiendo el sentenciado cumplir de modo efectivo la pena corporal impuesta.
1: A estas dos condenas principales se suma una tercera pena de 61 días de presidio por el delito de lesiones menos graves. Cabe recordar que de acuerdo con los antecedentes expuestos durante el proceso, el ataque se desencadenó luego que las víctimas llegaran hasta el restaurante ubicado en calle Las Lumas de Villa Ortega, donde se encontraban compartiendo. Tras una discusión, ambos jóvenes fueron abordados violentamente en el antejardín del recinto por Sánchez Béjar, quien utilizó un cuchillo para agredirlos. De esta manera, Luis Leonidas Sánchez Béjar deberá cumplir la totalidad de las condenas impuestas, las que suman más de 19 años de presidio, esto en el Centro de Cumplimiento Penitenciario de Coyhaique.
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3: Seguimos con información del ámbito policial porque una presunta deuda generó la retención forzada de 5 personas en una casa ubicada en la zona rural de Chile Chico. Esto el pasado sábado. El sujeto fue detenido y hoy la Corte de Apelaciones de Coyhaique verá si queda o no en prisión preventiva. Los detalles en la siguiente nota.
1: Un confuso hecho por una deuda impaga generó una denuncia por secuestro. El hecho fue alertado a eso de las 13:30 horas del sábado, esto en un predio a las afueras de la ciudad de Chile Chico. Un hecho violento que generó el actuar de carabineros de la tercera comisaría local, quienes procedieron a detener al sujeto y poner a resguardo a las 5 personas que habrían sido retenidas por la fuerza.
4: Se recepcionó un llamado en la tercera comisaría de Chile Chico, mediante el cual se daba cuenta de que 5 personas se encontrarían retenidas por un tercero en un domicilio ubicado a las afueras de esta localidad. A raíz de lo anterior, carabineros se trasladó hasta dicho domicilio, momentos en que se pueden percatar que efectivamente 5 personas se encontrarían retenidas por un tercero, quien manifestó de manera libre y espontánea que nadie iba a salir del lugar mientras no le pagaran lo que le adeudaban.
1: De hecho, según se pudo conocer, desde el Ministerio Público señalaron que el imputado portaba un arma de fogueo y municiones al momento del presunto secuestro, elemento que habría sido utilizado para amedrentar a sus víctimas.
4: A raíz de lo anterior y en base a las declaraciones prestadas por las víctimas, se procedió a la detención del imputado por el delito de secuestro. Y en el contexto de dicha detención se efectúan diligencias de entrada y registro en el inmueble del imputado, sorprendiendo que mantenía en su poder un arma de fogueo de fácil adaptabilidad y municiones calibre 38 para las cuales no mantendría autorización para el porte y tenencia.
1: Pese a ser formalizado por secuestro y porte de armas y municiones, fue rechazada por el juzgado de garantía la prisión preventiva que había solicitado la fiscalía, por lo que será la Corte de Apelaciones de Coyhaique la que este martes determinará si el sujeto ingresará o no finalmente a la cárcel en calidad de imputado por este hecho ocurrido el pasado fin de semana en Chile Chico.
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3: Buenas noticias en el ámbito, en este caso en materia urbanística, en la ciudad de Puerto Aysén, porque se va a reimpulsar el proyecto que se encontraba paralizado de la Plaza Carlstrom, esto en el sector Ribera Sur de la ciudad de Puerto Aysén. Faltaban algunos estudios. Esto va a generar el reinicio de los trabajos en este lugar, en el sector sur de la ciudad de Puerto Aysén. Los detalles en la siguiente nota.
5: Tras la firma simbólica de las actas de reasignación de recursos, el Ministerio de Vivienda y Urbanismo y la Municipalidad de Aysén dieron un nuevo impulso a un proyecto que se encontraba paralizado en la Plaza Constantino Carlstrom, en el barrio Ribera Sur, Costanera de Puerto Aysén. La iniciativa contaba con un saldo pendiente superior a los 80 millones de pesos. A estos recursos se incorporaron más de 33.499.000 pesos aportados por el MINBU y otros 9.797.000 pesos comprometidos por el municipio, alcanzando una inversión total que supera los 114 millones de pesos, tal como lo destacó el Seremi de Vivienda y Urbanismo, Fabián Rojas.
6: Estamos recuperando una obra que llevaba mucho tiempo abandonada, junto con el alcalde Luis Martínez. Tuvimos conversaciones que buscaban poner nuevamente este proyecto en movimiento. También agradecer al Seremi del Deporte, quien también nos levantó la alerta para poder recuperar este espacio para la actividad física. Así que estamos contentos. Hoy día estamos dando otro inicio, otro impulso al proyecto. Se están inyectando casi 124 millones para poder terminar esta obra y ya entregársela a los vecinos. Esperamos a comienzos del año 2027 para que sea un espacio de esparcimiento, de actividad deportiva, pero también un espacio que congregue a toda la comunidad acá en la Ribera Sur.
5: Para las autoridades, la reactivación de las obras en la Plaza Carlstrom representa una respuesta a una demanda planteada por la propia comunidad, que espera volver a contar con un espacio destinado al deporte, la recreación y la convivencia, tal como lo destacaron la alcaldesa subrogante de Aysén, Felisa Ojeda, y el Seremi de Deportes, Jorge Ojeda.
7: Teníamos un abandono de obra de un contratista que generó muchos inconvenientes, juicios legales y otros, pero hoy día está la solución, gracias a la voluntad del MINBU y, por supuesto, nosotros como municipalidad y la participación de los vecinos. Así que para nosotros como municipalidad, felices de participar en este hito para reinaugurar esta posibilidad de obra.
8: Bueno, nosotros como Ministerio del Deporte estamos muy felices y agradecidos del Seremi de Vivienda, bueno, del municipio a través de Felisa y de la Junta de Vecinos de poder reactivar este proyecto. Y el compromiso del presidente José Antonio Kast es estar del primer día en la calle, porque no todo es recursos. También hay cosas que pasan solo por gestión, por tocar la tecla precisa y ponernos todos de acuerdo para poder impulsar este tipo de proyecto. Así que felices de que ojalá en el verano ya estemos practicando deporte en esta maravillosa plaza.
5: El proyecto de la Plaza Carlstrom contempla una transformación integral del lugar, con la construcción de una multicancha, nuevos recorridos peatonales, una zona cubierta, máquinas de ejercicio, paisajismo e iluminación peatonal, entre otras intervenciones. Los propios vecinos han seguido de cerca el proceso y esperan que esta vez las obras puedan avanzar hacia su conclusión. Así lo expresó la presidenta de la Junta de Vecinos, Marisa Obando.
9: Dar las gracias por esta maravillosa noticia, ¿ya? En cuanto a la gente, por el colegio que tenemos cerca, como yo les comentaba, aquí hace mucho la falta de la cancha para que nuestros niños vengan acá a hacer educación física, sobre todo en el verano, en las tardes cuando los chicos ven que andan en la calle con la cuestión de las bicicletas, que se vengan a jugar acá un partido chico, hasta nosotros mismos, a venir a hacer el básquetbol. Porque yo, a pesar de mis 56 años, igual le hago de todo, deporte, bailo, de todo. Entonces es bonito eso. Para todos los vecinos, invitarlos igual y conocer la inauguración, tenerlos aquí.
5: Con la reasignación de recursos ya formalizada, el desafío ahora es retomar los trabajos y concretar las distintas etapas del proyecto. Así, la Plaza Carlstrom, que por meses permaneció a la espera, busca convertirse nuevamente en un punto de encuentro para las familias del barrio Ribera Sur Costanera de Puerto Aysén.
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3: Hacemos un breve alto en las informaciones. A la vuelta vamos a ahondar en lo que señaló el Ministerio de Salud en torno a las localidades de Villa Frey y Villa Ortega, que están declaradas como zonas de riesgo sanitario. ¿Por qué? Los detalles a la vuelta de la pausa comercial.
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10: Son las 7 de la mañana, 42 minutos.
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10: Son las 7 de la mañana, 44 minutos.
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3: Volvemos con las noticias. Gracias por permanecer en la sintonía de su Radio Santa María. Le contamos que el Ministerio de Salud decretó zona de riesgo sanitario tanto para Villafrey como para Villa Ortega por la falta de una solución definitiva para el tratamiento de aguas servidas y la falta de un alcantarillado. Además, los detalles en la siguiente nota.
1: Las localidades de Villafrey y Villa Ortega fueron declaradas como zona de riesgo sanitario por la Seremi de Salud debido a la falta de una solución definitiva para el tratamiento de aguas servidas, situación que afecta actualmente a decenas de viviendas. Desde la municipalidad de Coyhaique explicaron que la medida permitirá avanzar en acciones para enfrentar esta problemática, asociada principalmente a 64 viviendas que aún no cuentan con una solución sanitaria adecuada.
14: Se ha declarado este riesgo sanitario que va a permitir que el municipio pueda buscar la forma de limpiar las fosas y los pozos negros que están en la localidad.
1: Desde el municipio agregaron que la situación también genera preocupación en otras localidades rurales de la comuna, donde persisten desafíos similares en materia de saneamiento.
14: La misma situación se repite también en otras localidades como Villa Ortega, pero también ahí estamos desarrollando una actividad importante en materia de construcción, ¿cierto? Está la nueva plaza, así es que son actividades que hemos ido coordinando para dar solución a las personas que hoy día están afectadas porque no están conectadas a una solución sanitaria definitiva.
1: Por su parte, la Seremi de Salud indicó que la resolución fue adoptada tras las evaluaciones técnicas realizadas en terreno.
15: Luego del análisis de los equipos técnicos, pudimos evaluar y declarar zona de riesgo sanitario la localidad de Villafrey. En conjunto y en coordinación con el municipio de Coyhaique, en un trabajo intersectorial, pudimos entregar todos los antecedentes necesarios para que ellos puedan ir en resolución de las necesidades de saneamiento básico de los vecinos de esta localidad.
1: La declaración se conoce semanas después de que el Tercer Tribunal Ambiental de Valdivia detectara deficiencias en la planta de tratamiento de Valle Simpson, mientras que el municipio había informado recientemente que las plantas de tratamiento de El Blanco, Miregüao, Valle Simpson y Villa Ortega mantenían un funcionamiento adecuado.
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3: Y las guerreras K-pop Country fueron las protagonistas de una jornada bastante especial de celebración del Día de la Niñez en Cochrane. Los detalles, el cómo se vivió esta fiesta, en la siguiente nota.
5: Con música, baile y mucha energía, las guerreras del K-Pop Country se tomaron el gimnasio municipal de Cochrane para cerrar una jornada especialmente dedicada a los niños, niñas y adolescentes de la comuna en el marco del Día de la Niñez 2026. La actividad organizada por la municipalidad a través de la Oficina Local de la Niñez reunió a numerosas familias y contempló juegos infantiles, concursos y diversas actividades junto a bomberos, seguridad ciudadana y carabineros, incluyendo una demostración del perro policial Jack. Pero fueron los propios niños, niñas y adolescentes quienes dieron vida a la celebración, presentando sus talentos a través de números musicales, corales y de danza, entre ellos el taller de K-pop. La actividad fue destacada por el alcalde Patricio Ulloa Giorgia y desde la Oficina Local de la Niñez.
16: Son espacios que ha generado la municipalidad, el equipo municipal, con distintas instituciones para poder celebrar el Día de la Niñez, algo tan importante, generar los espacios para los niños, para las niñas, y la verdad que lo pasan muy bien, muy entretenido, y eso finalmente es lo que nosotros buscamos, que los niños tengan su espacio en el ámbito deportivo, pero también en estas actividades que son entretenidas y donde además celebramos con las familias.
17: Las familias pudieron disfrutar de talentos de la zona, es algo que aún queremos seguir potenciando como oficina local de la niñez, que nuestros propios niños puedan tener espacio de entretención y poder participar en familia. Pudimos contar con las guerreras K-pop. Esta iniciativa fue levantada por nuestros propios niños de la comuna, los cuales buscan espacios de entretención, siendo esta una de sus principales atractivos.
5: El momento más esperado llegó con la presentación de la Academia Artística Numen College, que llevó al escenario un espectáculo inspirado en las populares guerreras K-pop country, combinando música, coreografías, personajes e interacción con el público.
18: Hola, yo soy la demonio de las guerreras K-pop y hoy día estuvimos en un show espectacular acá en el gimnasio municipal de Cochrane. ¿Saben qué nos invitó? El alcalde Patricio Ulloa junto a la oficina local de la niñez. Esta es una iniciativa que están haciendo constantemente para darle alegría, para darle un corazón llenito a estos niños que nos recibieron con un aplauso, con un calor, que la verdad es que nos vamos súper emocionadas para nuestras casitas. Esperamos volver a vernos, estamos súper felices de poder haber entregado tanto amor acá a la localidad de Cochrane.
5: La propuesta también fue valorada por las familias asistentes, que destacaron la variedad de actividades y el entusiasmo de los más pequeños durante toda la jornada.
19: Vine con mis dos hijos, Lía y Renato, primordialmente a ver las K-pop, las guerreras K-pop, porque mi hija es fanática, pero la actividad es súper bonita, súper completa. Hubieron actividades, concursos, juegos inflables, que muy buenos, y nada, agradecida.
5: La celebración cerró una programación que durante el 7 y el 8 de agosto llevó talleres y presentaciones de K-pop a jardines infantiles y al mercado municipal, extendiendo la fiesta de la niñez a distintos espacios de Cochrane.
2: Resumen de noticias.
3: Condenan a 19 años de cárcel autor de homicidio y homicidio frustrado ocurrido en el restaurante El Farolito de Villa Ortega.
2: Resumen.
3: La fiscalía investiga una denuncia por secuestro ocurrido el día sábado en Chile Chico.
2: Resumen.
3: El Ministerio de Salud decretó zona de riesgo sanitario para Villa Frei y Villa Ortega por falta de alcantarillado.
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3: Nos vamos. Muchas gracias por acompañarnos. Además, tendremos los detalles, por supuesto, de esta denuncia ciudadana en torno a el rebalse del relave en la mina El Toqui. Una situación que afecta, por supuesto, y que ha sido denunciada por diversas organizaciones no gubernamentales a nivel local y nacional. Tendremos los detalles, por supuesto, los testimonios en el informativo de las 13 horas. Estuvimos junto a Marcia Lagos en la puesta al aire, que les habla Javier Tolosa, y ya llega Andrea Rosas con Evelyn Mutel para acompañarlos en esta mañana en Buenos Días Aysén. Un abrazo. Chau, chau.
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10: Son las 7 de la mañana, 53 minutos.

0: 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Son las 7 de la mañana, 58 minutos.
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10: Son las 8 de la mañana y 3 minutos.

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¿Cómo está? Muy buenos días. Día martes 11 de agosto. Bien, de achunté, no me olvidé. Excelente. Martes 11 de agosto, saludamos a todos los que se unen a la extensa red de radioemisoras que nos sintonizan. Yo no sé por qué a usted le gusta tanto mi voz de pito, pero aquí estamos como todos los días, ni yo me aguanto. ¿Qué quiere que le diga? Esto es solo para escuchar a la Evelyn Mutter, porque... Voces. ¡Hola, Evelyn! Evelyn Wally, ¿cómo estás? Hoy día no te caíste, Evelyn, ¿no? ¿No? ¿Ya no le vas a echar la culpa a ningún comercio de que no sacó la nieve y la escarcha? La Evelyn llegó completita el día de hoy. Escarchada, venía así, como un robot. Como un robot. ¡Hace frío! ¿La Gloria igual? ¿Venía como un robot? ¡Ay! No le pise las patitas a la Gloria. Tiene su patita la Gloria. 9 grados bajo cero a esta hora en la capital de la comarca. ¿Cómo están por su casa? ¿Ya cantaron los gallos o también hay que ir a echarle un poquito de agua caliente? Bueno, ahí usted vea, pero por ahora ya está poniéndose, ya está que quiere amanecer. ¿Cómo? Ay, me encanta esto de ir dejando atrás las lentas amanecidas. Eran como las 10 de la mañana y todavía yo no veía nada aquí, así nomás pues. Día martes y nuestro santoral, bueno... Ya no voy a decir santoral católico. Nuestro almanaque autoprotegido por unos gladiadores maravillosos que me trajeron de Roma indican el nombre Clara. Clara de Asís, virgen y fundadora, ¿adivine de qué? De las monjas clarisas. El 11 de agosto la iglesia recuerda a Santa Clara de Asís, virgen del siglo XIII, fundadora de las Clarisas. Cuando tenía 18 años, no obstante la objeción de la familia, siguió a Francisco, abandonando las riquezas y dedicándose totalmente a la oración. Mira, Evelyn, escucha. ¿Qué dije esta cabra chica? Santa Clara de Asís es la santa patrona de la televisión. De la televisión. ¿Qué te pasa, Igualada? Tenemos santa también nosotros. A mí me gusta Santa Rita. Santa Rita de Casia. Por la historia que tiene, ¿no? Bastante sufrida. Pero también podemos darle un espacio a Santa Clara de Asís, hoy considerada patrona de la televisión. Mira, ¿y por qué es patrona de la televisión? Esto me llamó la atención. Paren todo, porque... ¿Por qué es la santa de la televisión? Si en esos tiempos no había tele. A ver, dice... Ya nació el año 2011. Escapó de su casa. Se cortó sus cabellos, se pondrá una túnica de lana cruda, como la de Evelyn hoy día, y encontrará un lugar donde quedarse en el monasterio benedictino de San Pablo, en la región de Lumbra. Damas pobres, primera mujer que escribe una regla. Fue fuerte y determinada, es la primera mujer que escribe una regla, y obteniendo la aprobación del Papa Gregorio IX, sellada luego por la bula de Inocencio IV en 1253. Esta regla hablaba del privilegio de la pobreza y del ardiente deseo de observar el Evangelio. Adoradora de la Eucaristía y proclamada santa 2 años después de su muerte. Pero en ninguna parte habla de por qué la televisión. Ahí ya me pillaste. No lo sé. Pero, oye, qué rápido que la declararon santa igual. Rápido, por si acaso. Evelyn Silla, 8 de la mañana con 14 minutos, esperando por supuesto que se levanten, que ya estén buenos los mates y algunos deben estar lavados ya. Si va a su casita o si va a la pega a esta hora con todo el ánimo y el fuá, es martes, señoras y señores. Y por supuesto, pongámosle bueno porque empieza el matinal. Buenos días, Aysén. Vamos con música, Evelyn, a esta hora.

Ahí estaba Chinoy con Clara. ¿Se acuerdan cuando vino Chinoy a Coyhaique y pasó a saludar a la radio? Y nos trajo y andaba con la guitarra y lo hice pasar. Sí, un ratito más, por favor. Perdón, es que estoy hablando con la sala de control. Y vino Chinoy y estuvo con nosotros acá en el matinal cantando. Y este fin de semana pasado venía Chinoy a Coyhaique, pero teníamos la batalla de las bandas. Teníamos, por supuesto, el Festival Confluencia, que íbamos a transmitir. Y lamentablemente, por la super emergencia de nevadas que íbamos a tener en el mundo imaginario de Vilsipap, porque yo les dije que eso no iba a pasar, cancelaron. Así que van a dejarlo para octubre. Pero ahí cuando venga en octubre lo vamos a invitar otra vez, ¿ya? Porque él iba a estar en el jurado además. Así que muchas, muchas personas también atentas a esa, a ese evento. Varias bandas conocidas, unas nuevas, varias que han pasado por aquí. Así que para que ahí le pongan atención, vamos a estarles comentando en octubre. Evelyncita, a esta hora, siendo las 8:21, nosotros, antes de ir con las efemérides, no sé si lo tienes, el comunicado del Liceo Josefina Aguirre. Benincita, ayudemos ahí al Liceo Josefina Aguirre, que está enviando un comunicado importante. Informa Liceo Josefina Aguirre Montenegro de Coyhaique, comunicado a nuestra comunidad educativa. Les informamos que las clases de hoy martes están suspendidas debido a un robo ocurrido esta madrugada en el establecimiento. Oportunamente les notificaremos sobre la reanudación de actividades normales. Atentamente, informa la dirección. Lamentamos informar que las clases quedan suspendidas durante la jornada de hoy martes debido a la situación de fuerza mayor generada por un robo ocurrido durante la madrugada en nuestras dependencias. A través de nuestros canales oficiales comunicaremos a la brevedad la reanudación de actividades académicas. Agradecemos su comprensión. Probablemente nos están escuchando apoderados, comunidad también, parte de el Liceo Josefina Aguirre Montenegro. Esta es la información por si su hijo le va a llamar, le va a escribir: mamá, me voy para la casa, papá, voy de vuelta, me voy caminando, tranquilo, te aviso cuando llegue, ya, para que lo sepa, porque lamentable situación que vive nuestro liceo, para nosotros histórico aquí en Coyhaique, y con los domésticos que nos faltan, usted sabe lo que hay que hacer. Hay que identificarlos claramente y sacarlos de nuestras poblaciones. Los domésticos no se aguantan, los domésticos no se toleran, los domésticos que afectan la vida diaria de comunidades educativas, desde los jardines hasta las universidades, que afectan el consultorio, que afectan nuestro hospital y nuestras áreas públicas, no se toleran, señora y señor, no se toleran, no merecen nuestra preocupación. Así que no los tolere dentro de su comunidad, denúncialos. Hágalo nomás, va a tener todo el apoyo, no solo de las instituciones, de toda su población. Los domésticos no respetan ningún código, así que tampoco lo van a respetar a usted. No los tolere, así de simple. Todos esos que le roban a su propio pueblo, a su propia comunidad, son domésticos y son la última escoria del AMPO. Así que, por favor, no los tolere. No, qué ordinario. Son ordinarios. ¿Cómo van a ir a robar un liceo que más encima le cuesta un montón trabajar? Que hoy es un liceo técnico, además. En la puerta abierta de tantas generaciones para la educación en Coyhaique. El esfuerzo es uno de los liceos que se levantó con el esfuerzo, no solo del Estado, señoras y señores, justamente de padres y apoderados preocupados para educar a sus hijos aquí. Así que, ya saben. 8:24, lamentable. Lamentable. Ojalá los agarren pronto nomás. Evelyncita, vamos con efemérides de un día como hoy, por favor. Deberíamos poner ahí domésticos que después podíamos identificar cuando los tribunales así lo especifiquen, identificar claramente. Un día como hoy del año 2026
cierta persona, doméstico de profesión, entró a robar en un liceo de la localidad. No sería malo, así como los que entraron a la Baquedano, o los que entran a Jardines, por si acaso. Vamos con efemérides, vamos a empezar el año 1400, ¿qué te importa? 1492, sí, cuando todavía se hacían los rulos con una piedra. Un día como hoy en Roma, el cardenal español Rodrigo Lanzol y de Borja es elegido papa. El que los Borja, guachito. Voy a omitir comentario. Es nombrado Alejandro VI. Ese es su nombre de papa. Su papado se extenderá por 11 años, precisamente hasta el día de su fallecimiento en 1503. Le sucederá Pío III. 1772. Es que los Borja. Mecenas. A nosotros nos enseñan que los Borjas eran mecenas. Sí. Poderosos. Sí. Comerciantes, mayormente. Sí. Pero, en fin, se atrevieron a hacerle la guerra al rey, para que usted vea. 1772, Isla de Java. 3.000 personas fallecerán por la violenta erupción del volcán Papadang, volcán que inicialmente tenía una altitud de 3.000 metros de altura y luego de la violenta erupción quedará reducido a 1.700 metros sobre el nivel del mar. Wow, más o menos lo que le pasa al Hudson cuando hace erupción. No, no te acuerdes, Rosas, no te acuerdes. 1813, sí, dejémoslo dormir tranquilito nomás, ese mejor. Colombia. El patriota Juan Bautista del Corral y Alonso declarará la independencia de Antioquia y culminará el dominio español bajo el reinado de Fernando VII. Es Fernando, en fin. Estaba con hace poquito nomás, ¿cierto?, conmemorando también Colombia su independencia. Chile, 1818. La Gaceta Ministerial de Chile, que se publicaba en Valparaíso, publica el aviso de concurso para el cargo de intérprete, con dominio de inglés y francés para asuntos de gobierno de Marina. En ese contexto, la Marina chilena, ¿se acuerda cuando le conté la historia de cómo nace la Marina chilena? La Marina chilena tenía un componente extranjero demasiado importante. Y ahí tenías ingleses, franceses, ¿cierto? Tortel estaba, el primer alcalde de mar de Chile. Cochrane, el lobito de mar, que le llamaban el lobito de mar. Entre otros, Popito, claro, también le podríamos decir Popito. Entre otros, y justamente la armada tenía que armarse y para armarse necesitaba flota y la flota no solo no teníamos las lucas para armarlo, sí, en algún minuto Chile tuvo la capacidad después de hacer sus propios astilleros, hoy somos reconocidos también por nuestros astilleros del sur, pero en esos tiempos guerra que había que ir armado, ¿para qué? Para tratar de robarnos un barco, esa era la idea, secuestrar y ganar era la opción y así tener una flota mayor que después obviamente Portales podrá utilizar a su conveniencia en sus tiempos, pero

Se buscaba que los tripulantes hablasen idiomas extranjeros. Para la creación de este formato se buscaba la normalización de la internacionalización de la Armada chilena. ¿Vio? Continuamos en Chile, pero casi 80 años después, 1888, perdón. Santiago, comienzan las obras de demolición del puente de Calicanto. ¿Se imagina lo que demoraron en quebrar huevos para hacer ese puente? Y después lo echan abajo y ahí andan los pedazos todavía. Fue una crecida del Mapocho el que la descubrió, y luego cuando trataron de encauzarlo hace unos años atrás, 2006 o 2004, lograron recuperar algunos de sus bases. Que están a un costado del Mapocho, siendo hoy incluso un parque abierto, pero la verdad, Santiago le hace poco honor a su historia. Se vieron afectados y fueron obras que no sufrieron durante la inundación de Santiago el 2018, no sufrieron embates, porque obviamente se hicieron con respeto al afluente original. Pero ahí está. Actualmente en la estación del metro Calicanto usted puede observar parte de la estructura original de lo que fue este puente como patrimonio visual, ¿ya? Además ahí la Evelyn está mostrando una representación que hizo Cerreito, ¿cierto? O Rodolfo Gutiérrez, del año 86, que está en una de las líneas del metro también, en una de las estuvo, ya no está, de cómo lo construyeron, que demoraron muchos, muchos años. Nos vamos, Evelicita, con esta a la pausa. 1928, Rancagua, Chile, nace uno de los grandes de la música nacional y latinoamericana. En Rancagua nace don Luis Enrique Gatica Silva, conocido artísticamente como Lucho Gatica. El rey del bolero. Cantante y actor chileno considerado de los mayores y más influyentes exponentes del bolero. Fue padre del actor mexicano Luis Gatica y tío del productor Humberto Gatica. Don Lucho Gatica fallecerá en México un 13 de noviembre del 2018 a los 90 años. Yo me acuerdo cuando en los Grammys lo reconocieron como productor y cantante, representante de una época también. Grande Lucho Gatica. Mientras suena hermoso Lucho Gatica, nosotros vamos a una pausa, 8:32, y ya volvemos.

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1: Son las 8 de la mañana y 32 minutos.
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1: Si la fe nos hace creyentes y la esperanza nos hace creíbles, solo la caridad nos hace creídos.
0: Nos dice el obispo y teólogo italiano Don Tonino Bello.
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4: Hay 36 minutos y cuando ya el sol está ahí, ahí mismo, gente. Bueno, para el sur, no sé. Bueno, corran la montaña, yo les aseguro que detrás de la montañita, ahí ya salió el sol. Pero de a poco, va caminando para allá. Me quedaban un par de efemérides, Evelyncita. ¿Dónde están? ¿Dónde las dejé? ¿Dónde las dejé? Ahí sí, la encontré. Me quedaba. Turururururu. 1888, 1928, 1967. Santiago. Estudiantes en Santiago inician la toma de la Casa Central de la Universidad Católica. Sí, señora y señor, porque la Universidad Católica, esa no es la forma. También hay tomas. Sí, dentro de ello, la movilización es el mayor hito visible de la reforma universitaria chilena conocida. De hecho, dio la vuelta al mundo. Los estudiantes demandaban transformaciones en el gobierno universitario, mayor participación y la renovación de la enseñanza en relación con la sociedad. Ese mismo día aparecerá en el frontis de la universidad el célebre lienzo. El Mercurio miente. Hasta por tiempos inmemoriales. Convirtiéndose en una de las imágenes más recordadas del movimiento estudiantil de la época. Y yo no digo que literalmente mientan, porque hoy día lo disfrazan con porcentajes, pero cuando tú titulas gran recuperación de la economía con un alza en el IMASEC de un 3,2%, en un espacio lateral del Mercurio en su esquina derecha y titulas gran repunte del IMACE con letras grandes en la zona meticular de la página con letras al menos a 18, uno dice, y en negrita cursiva gigante con una imagen de la Bolsa de Valores de Santiago cuando es un 2,1%. Y sin cambio de editor ni nada por el estilo, algo raro hay, ¿no? Solo para que le pegue ahí una revisada. Porque ¿a qué le vamos a poner, como dicen los jóvenes, el énfasis? El énfasis. Justamente es ahí. Un quizás, claro. Entre otras cosas, ¿no? Continuamos. España. Lo mismo que está viviendo hoy día España, el año 2012, una ola de calor que superó los registros históricos de agosto con temperaturas sobre los 45,9 grados en Sevilla, en Córdoba, y más de 44 grados en la mayoría de las ciudades, afectó a sus 40 provincias, causando un número considerable de fallecidos. Ahora, Esta ola de calor no solo afectó a España, señores y señores, afectó a Marruecos, Casablanca, Francia, Italia y gran parte del Mediterráneo también. Hoy están viviendo exactamente la misma situación. 2024, París, Francia, tras 17 años de actividad deportiva, finalizan los Juegos Olímpicos de París, que su intro... Esa, justo me leíste la mente, ¿ves? Me encantó la presentación de los Juegos Olímpicos. ¿A usted no? A mí no me importa, a mí me encantó. Rememorando su historia, París, porque no era solo la historia de Francia, era París. La toma de la Bastilla, la instalación de la guillotina, la separación, voy a decirlo así bonito, la separación, ahí está, la toma de la Bastilla, la rememoración de la pintura, donde va pasando, ¿cierto? Libertad, igualdad. Ahí está. La separación de la cabeza de María Antonieta. A mí me encantó esa parte. Alguna vez escuchamos con la toma de la Bastilla, que fue hace un mes y medio más o menos, recordábamos que fue el 4 de julio, el 4 de julio, recordábamos, 14 de julio, perdón, o en realidad el día de la toma de la Bastilla, que es mucho antes, recordábamos justamente por qué María Antonieta figuraba así. A María Antonieta la llevaron ahí, esa de a falta de pan, bueno, son los pasteles. Ese fue un cagüín ideado por la misma asamblea. Después lo reconocerán los demás que fueron llevados literalmente al mismo destino de María Antonieta. Así que la verdad, hoy día cuando las mujeres salen a decir... Yo no quiero votar que vote mi marido porque un voto por casa y así somos todos felices. Esas cabras nunca han vivido hacinamiento, vos guayo. ¿Se imaginan que María Antonieta le hubiese dicho a su marido, al Delfín, ¿sabes qué? Mira, esta no es mi responsabilidad, asuma, póngale el pechito usted nomás, vote usted, vaya a decirle a los asambleístas que están en el portón que esta es toda su responsabilidad, yo agarro mi corte y me voy. De vuelta para la Austria. No lo hizo. Lo siguió hasta el último día. Y aún así, María Antonieta, la historia la recordará, cierto, como una déspota. Pero la verdad, fue todo armado. El Delfín ya nada que hacer, era el contexto histórico en el que habían vivido toda la vida. Por si acaso. Pero los Juegos Olímpicos estuvieron muy buenos. Lo más gratificante, parece, de la alcaldesa de París en su minuto fue poder nadar en el río. Complejo, ¿no? 8 de la mañana con 42 minutos. Bueno, después vino la representación de la última cena, que la otra gente... ¡Ay, Dios santo, qué herejía! Igual lo encontré bastante buena. Bastante buena, porque estaba pensada para la televisión la presentación, pero también para el público que se agolpaba en los puentes, en las calles de París. Todo París fue una escena, y eso fue maravilloso. Conmemoraciones. Hoy en Colombia celebran el Día de la Independencia de Antioquia. Cuando está sufriendo en este minuto Colombia, nada más que mandar un abrazo a la gente que tiene a sus familiares tan lejos, ¿no? Eso. En Argentina, el Día del Nutricionista. Prontito seguro que les van a estar diciendo cómo preparar una cena para 4 personas con cáscaras de papa. Bueno, ahora ustedes que fueron potencia mundial cárnica y siguen siéndolo por si acaso, que los manden a comer colas de burro, me parece... necesario ahí que los nutricionistas se manifiesten en Argentina al respecto. Y el Día Mundial de los Tambores Metálicos, símbolo de resistencia de la cultura afrodescendiente del Caribe. Mira, Nina, interesante. 8:44. No se olvide que en nuestro país, dentro de los 11 pueblos que están reconocidos por la historia, los afrodescendientes también lo están. Porque si no hubiese sido por los afrodescendientes, señora, por los padres de esos afrodescendientes, abuelos, antepasados, nadie hubiese cantado victoria en las guerras de independencia. ¿O usted cree que los hijitos de Hidalgo mandaron a sus hijos a la guerra a cruzar los Andes con San Martín? No, fueron indígenas. fueron morenos liberados que se asentaron la mayoría en el norte chico de nuestro país. Por eso están reconocidos por la historia. Somos uno de los pocos países que los ha reconocido. Y gracias por su aporte cultural. Y ahora, ¿qué teníamos, Evelyn? Yo no, esa no la tengo. Efemérides de los... ¿Y qué pasó con los Backstreet Boys? Espérate que no sé. Un día como hoy sale su disco, en 1997. Yo tengo que hacerle una oda. El segundo disco, sí, pues si por algo se llama Backstreet Back, porque volvieron. Yo debo hacerle una oda a mi querida amiga Sharon Van Bommel, por la cual obligatoriamente, dado que yo no paraba nunca en mi casa, paraba donde mi amiga, que me secundaba todo, me aprendí todas las benditas canciones, me las sé todas. Y su mejor regalo de cumpleaños de mi amiga siempre eran los discos de los Backstreet Boys.

0: con la tía Sandra Esparza. Ah, qué buen recuerdo. Ya, vamos entonces con los Backstreet Boys, porque la KT dijo que hoy día había que recordarlos.
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Me acordé del kiosquito. Me acordé de la red de enlaces. 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

bailan ustedes. 8:55. Y antes de continuar, Radio Santa María informa que están las siguientes cédulas de identidad perdidas, esperando a su dueño. Aquí las tenemos en una cajita, calentitas ahí para que no pasen frío. Don Juan Antonio Gómez San Martín, Daniela Belén Ceballos Alvarado, Valentina Javiera Díaz Jaramillo, Jonathan Daniel Vidal Fuentes y Jonathan Amaro Arcos Osorio. Están aquí sus cédulas. No la pierda, venga a buscarla. Puro Jonathan, sí. No, pues hay un Juan igual. Retirar en calle Francisco Bilbao 691 o también puede llamar al 672-23-23-98. No había ni un rayo.

0: 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Es que nos estamos acordando de los Backstreet Boys porque a las chicas les gusta Backstreet Boys y yo me sé todos. Backstreet Boys. Ahí sí, lo dije bien. Mira, me trajeron un regalito, Evelyn. Yo les voy a decir algo, chicos. Mira, acércalo para que veas cómo nos vienen a comprar con. Mira cómo nos vienen a comprar con un quequito, mira. Los chicos de Coyhaique Posting. Les enviamos un saludo, muchachos. Pórtense bien, por favor. Nos vinieron a comprar con un pastelito. Chicos de Coyhaique Posting. Aquí con un pastelito no nos llenan la muela hueca porque somos muy hambreados todos. Pero lo agradecemos enormemente. Y quieren que leamos algo en vivo y en directo. Pero lo va a leer nuestra Daniela Olavarría, que está acá al lado mío haciéndose la loca. Léalo usted. Porque están haciendo una actividad, mire, escuche bien.
1: Yo la voy a resumir, gracias Andreita siempre por todo, la voy a resumir. Nosotros estamos por las bajas temperaturas y también por la gente, todos que salimos en la mañana a trabajar, todos decidimos hoy día hacer algo diferente como parte de Coyhaique Posting y salir a regalar cafecitos con unos quequitos que lo hicimos nosotros mismos. El queque está hecho por nosotros, por la Millara, y en realidad nosotros le empacamos.
0: Sí, yo te iba a preguntar.
1: Sí, no, ya vamos a ser sinceros, ¿no? No, pero por eso, y decidimos también venirte a entregar a ti, porque siempre estás ahí con todo y siempre estás ahí presente. Y también eres buena para el deseo y eso, ¿para qué está de más decirlo?
0: Soy una persona seria, renovada. Sí. ¿Sí?
1: O sea, con algunos. Sí. I mean, sí. De repente quedo mirando así como acá y yo digo, pobre hombre, pobre mujer. Ay, Dios. Pero es eso. Pero aquí te lo dejo. Oye, si alguien ve un autito negro y nosotros estamos disfrazados, que se acerque ahí a pedirnos cafecito con quequito, porque es gratis. No tenemos endulzante, sí, pero bueno, algo
0: el
1: es algo.
0: El equipo de Coyhaique Posting está entregando café y quequitos a las personas que están trabajando con todo este frío. Si alguien ve un dinosaurio, acérquese porque es totalmente gratis. No, eso no lo puedo. Y que tengan un buen día. Recuerden que de Puerto Montt para arriba son. De Puerto Montt para arriba. De Parua para arriba.
1: De
0: Chile.
1: Claro.
0: Ese es Chile. Nosotros tenemos otros horarios, chiquillos de Coyhaique Posting. Así que un abracito, por supuesto.
1: Los te quiero mucho.
0: Los queremos mucho.
1: Así que gracias. Y ojalá, si nos ven ahí en la calle, acérquense nomás y listo, su cafecito.
0: Sí, pues aproveche, usted salió a hacer trámite hoy día, está helado, hermano, como candado potrero. Así que si usted anda haciendo unos trámites, anden en un autito negro y, como siempre, dando la hora a los chiquillos de Coyhaique Posting. Van a andar disfrazados de dinosaurio con este lindo y hermoso frío, de mamut deberían andar.
1: Oye, y si un día quieren hacer algo igual, nosotros nos podemos colaborar con Santa María ahí y salir a las calles.
0: Y darle un par de likes a los chicos de Coyhaique Posting.
1: Oye, yo les regalo mi repost. Ya, chicas,
0: vamos,
1: cuídense.
0: Vamos a estar de aniversario, ¿eh? Así que queremos agasajos.
1: Dicen que el jefe se va a rajar con una sao grande.
0: Ya. Hija, eso es el día de lo inocente. Nos vamos a una pausa y ya volvemos. Gracias, Dani.
2: Radio Santa María indica la hora.
3: Son las 9:01.
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0: así con los chiquillos del Coyhaique Posting. Sí, después le pasamos la factura, no se preocupen. Porque un quequito se agradece igual. Se lo va a comer la Evelyn porque ustedes saben que aquí hay que mantener el dragoncito alimentado. Ahí te lo dejé, Evelyncita. Y con barritas de cereal para la Cate. 9:05, y de lo que vamos a hablar ahora es otro tema. Ayer algo estábamos mencionando respecto de la situación vivida durante el pequeño deshielo y procesos que se van a venir también durante los próximos meses y semanas, ¿cierto? Y tiene que ver con los relaves en Alto Mañiguales. Y usted va a decir, ¿pero qué tanto está pasando para allá si ha nevado en todas partes? Sí, ha nevado en todas partes, hay cosas que están pasando desde hace mucho tiempo, hubo un fallo bastante, bastante decidor a nivel nacional incluso, si bien sienta precedente respecto de los procedimientos que debemos vivir en Aysén en base al desarrollo industrial, también nos alerta respecto de cuánto tenemos que esperar para que nos digan que lo obvio está pasando. No puede transferirse una empresa industrial, un terreno industrial, simplemente para explotar y olvidarnos que los espacios ocupados por los relaves afectan, continúan y perviven en el territorio, afectando la vida del ganado, de las personas y por ende de nuestra población. Son nuestros familiares y pobladores. Estoy a esta hora, ¿cierto?, con doña Mitzi Ortubia, la tenemos aquí por parte de la Coordinadora de Defensa de la Patagonia. Y agradecemos, Mitzi, que estés con nosotros. Habíamos estado hace un tiempo atrás conversando justamente estos temas. Y el video que nos enviaron, que es de la semana antepasada, que fue cuando llovió un poquito con agua nieve, ¿cierto?, y crecieron también algunos cauces producto de las nevadas. Es un apronte de lo que se viene con este deshielo y que me imagino las autoridades ya con 2 semanas para prepararse se habrán preocupado y habrán asistido a la empresa para conocer cuáles son los procedimientos que se están llevando. Eso yo lo asumo, pero desconozco si es real. Cuéntame, Mitzi, ¿qué está pasando con estos relaves en Alto Mañiguales?
1: Y a Radio Santa María, que siempre nos da un espacio, ¿no es cierto? Mira, lo que nosotros tenemos, la información que tenemos ahora, que surge nuevamente a partir de las vecinas y los vecinos de la zona, que muy preocupados nos da cuenta de el vertimiento que tuviste de riles, de relaves. Son desechos tóxicos, no conocemos cuáles, qué material corría por ese tubo, ¿no es cierto?, que finalmente llega a los esteros de la zona, a los ríos que terminan desembocando probablemente en el río Mañiguales y luego en Aysén. Entonces, la situación que hoy día existe es que hay una denuncia, que es el video que ustedes ya han visto y difundido a través de Radio Santa María, vecinas y vecinos preocupados. Nosotras y nosotros desde Coyhaique, también muy preocupados por este vertimiento de desechos tóxicos en las aguas, por lo tanto en las tierras, y después la contaminación se expande hacia los animales, como tú muy bien decías, hacia las personas que se alimentan de estos animales, conviven con estos animales, y la flora también, todo se va llenando de minerales que hoy día desconocemos. Entonces la situación es crítica. Las vecinas y los vecinos no han tenido respuesta. El video es del 5 de agosto y ha pasado ya una semana. Sin embargo, no ha habido presencia de las autoridades regionales en la zona. La empresa no ha emitido ninguna información, una vez más, respecto de qué es lo que estaba sucediendo con ese vertimiento de desechos tóxicos en la zona de Alto Mañiguales. Y bueno, aquí entendemos que nosotros también apelamos a las responsabilidades políticas, ¿sabes tú? Porque hay algo que debiera decir la Superintendencia del Medio Ambiente, Sergio Min, la municipalidad de Coyhaique, desde donde dependen esas vecinas y esos vecinos. Estamos muy preocupados, la situación climática es la que todos y todas sabemos, no nos permite tampoco llegar a la zona hoy día, está muy malo el camino, es un poco riesgoso, pero sí entendemos que las autoridades que han sido elegidas con la responsabilidad política debieran estar haciéndose cargo y las vecinas y los vecinos debieran tener una respuesta de qué es lo que está fluyendo por ese tubo que tú estás mostrando en este momento. Claramente eso no es agua, no es barro, es un agua grisácea, y la salud de las habitantes, de los habitantes de la zona está en riesgo. Una vez más, esta historia no es nueva.
0: Eso es lo triste, porque la historia no es para nada nueva. Esto lleva años, años vertiéndose, años ahí estacional. A ver, aquí hay una cosa bien simple. Justamente ayer que celebrábamos el Día del Minero, mineros y mineras, porque en nuestra región también tenemos trabajadores y trabajadoras ligadas a la explotación minera, a quienes saludamos y queremos mucho, porque sabemos que hacen su trabajo, obviamente, no solo para dar sustento a sus familias, sino también como un desarrollo personal y humano, y que colaboran, por supuesto, con el crecimiento de nuestra región, no tiene absolutamente nada que ver con la falta de gestión, y en este caso omisión, porque así está ratificado en el fallo, omisión por parte de las empresas y los capitales detrás de las empresas explotadoras, que tratan de desligarse de la parte mala de la minería, cuando en realidad, dentro de todos los procesos de explotación de recursos no renovables, tú debes tener presente que debes invertir, que debes gestionar capital necesario y suficiente para tratar de minimizar los impactos que esos relaves, en este caso riles y elementos contaminantes, afecten a la población principalmente, porque también ahí hay una zona de zonas de saturación y hay zonas finalmente de sacrificio, porque así están estipuladas en la ley. Ahora bien, ¿cuál es la diferencia? Que aquí se necesita que las autoridades digan algo. Sí, a mí también me llama la atención, es como que Alto Mañiguales, que ahora estamos llegando también a muchos de nuestros vecinos a través de los celulares y a través de otros equipos, porque tienen su señal, su antena instalada, así que les enviamos un gran abrazo y saludo, aunque llegábamos también con la 840, pero nos están viendo quizás también. Recordar algo. Eso es parte también de la comuna de Coyhaique. Y se parece que se acuerdan solamente para los gobiernos en terreno. ¿Alguien ha ido a decirle a los vecinos, sabe qué, qué falta, qué sería necesario, cómo podemos compensar este tipo de situaciones? ¿Saben por qué? Se lo explico tal como dijo la Mitzi. ¿Por qué los municipios? Porque los municipios reciben un fondo llamado Ley del Royalty. Ley del royalty, que es una compensación, no es nada más que una compensación en este país establecida sobre las empresas explotadoras de recursos no renovables por la afectación que generan. ¿Han ido a Alto Mañiguales a preguntar qué necesitan en materia de fomento productivo el municipio? Para eso dice la ley que están esos fondos.
1: Claro. Y en realidad aquí ya la desidia es total. Sabemos que hay, son 40 años, Andrea, de explotación de esos minerales en la zona. Cada cierto tiempo sabemos de grandes cargamentos que salen, ¿no es cierto?, por el puerto Chacabuco, donde las autoridades sí están, parecen muy, muy contentas, muy satisfechas de esta producción o desarrollo minero. Sin embargo, todas las industrias, sobre todo la minería en este caso, tienen grandes impactos también en zonas de alta pristinidad, como es la región de Aysén en relación al resto del territorio. Y la responsabilidad entonces es estar con la comunidad que es afectada. Sabemos que son 50 familias que requieren respuestas, monitoreos de salud, monitoreos de agua. Ya hemos visto en un informe que también entiendo ustedes han difundido, que entregó la delegación presidencial, donde se establecen insuficiencias, irregularidades por la DGA, Cernagiomin, que dan cuenta que esta empresa minera Pacífico del Sur, en su historial, tiene irregularidades, hay valores sobre la norma en agua, no solamente en suelo, ¿no? Y bueno, entonces estamos esperando que las autoridades se hagan presente en la zona, conversen con las vecinas y los vecinos que han estado presentes durante todo el año 2025 y parte del 2024 en la mesa pública privada que establecimos con todas las seremías de la región y servicios competentes, y con las vecinas y los vecinos que dijeron bastante. Hablaron de animales muertos, ¿no es cierto?, de preocupación, de hostigamiento también, de malas relaciones con la empresa Minera Pacífico del Sur. Entonces hoy día lo que debiera hacer es que las autoridades políticas realmente se pongan la camiseta con parte del electorado que tiene, con una población que son 50 familias, como decíamos, pero no es solamente la gente de Alto Mañiguales, porque ese reguero de contaminación, si es que es así, y deben hacerse cargo de demostrar que no es, en el caso de que lo sea, y todas y todos seríamos los más contentos, ¿no es cierto?, que realmente ese foco, ese flujo no sea material contaminante, estaría siendo desplegado para Villa Mañiguales, y tal como sabemos, las agüitas siguen corriendo hasta Aysén. Por lo tanto, es un foco de contaminación súper importante, y lo que estamos haciendo nosotros y las organizaciones ambientales, en este caso CODESA, la Red de Defensa del Territorio Patagonia, en mi caso Ecosistemas, y otras organizaciones Aysén Reserva de Vía, es hacer como un parlante a las preocupaciones de la región, de las personas de Alto Mañiguales, porque es la región completa la que está con un foco de contaminación fundamental. Y esto, como ya bien decíamos, no es nuevo. Necesitamos que esta mesa público-privada se reactive. Y ahí, bueno, son las autoridades de turno las que debieran estar motivando a que la empresa privada se haga responsable de la situación de los relaves. Sabemos que el depósito de confluencia es uno de los más importantes, porque está ahí al sufrimiento de si hay mucho viento, esas tierras se expanden. También lo han dicho los vecinos y su preocupación de que en la temporada de verano ese polvo contaminante llega a muchas casas, a muchos terrenos con animales, con familias, con niños que visitan, donde podría haber un foco de contaminación que todavía ni siquiera hemos dimensionado. Entonces, el llamado acá es hacer caso, a oír estas denuncias que vienen de la misma población y responder. Nosotros vimos, esto no es nuevo, en la zona norte del país, debido a las lluvias, las precipitaciones, los temporales que han habido, también sucedieron vertimientos de relaves tóxicos. Y vimos cómo la superintendencia se hacía cargo, daban respuesta, no solo en Valparaíso, sino también en Coquimbo, en Atacama, donde está plagado de minera. Bueno, acá somos una región pequeña en términos de poblamiento, pero con alto valor ambiental, y por supuesto donde la vida de los habitantes de Alto Mañiguales merecen el mismo respeto. Así que esperamos algún nivel de respuesta de las autoridades.
0: Sí, bueno, yo no sé cuál sería el nivel de respuesta que esperamos, porque por años, por los últimos 20 años, literalmente las autoridades se han hecho los Larry. No puedo decirlo de otra manera más caricaturesca. Van, ponen la cara, se sacan la foto y dicen que van a verlo, van a observarlo, y hasta la hora, si no es por el Tribunal Ambiental y si no es también por el Servicio Nacional de Evaluación Ambiental, nadie ha hecho nada. Estamos viendo ahí, la Evelyn está mostrando parte de las publicaciones que tiene la misma minera, que está todo bien. No tiene nada de malo, porque ahí ellos muestran, por ejemplo, el monitoreo del agua, que es una labor formal que ellos tienen que hacer, y está súper bien. Pero alguien tiene que contrapesar también esa información. Eso no me lo puede ir a presentar la empresa a mi casa, tomarse unos mates y decir, ¿sabe qué, vecino? No se preocupe, porque está todo bien, porque el que tiene que fiscalizar es la autoridad pública, la autoridad que se financia con recursos de todos nosotros para asegurar justamente que la salud de las personas que viven en el lugar está protegida. No puede ir una empresa a hacerlo. Yo no puedo delegarle a la empresa toda esa responsabilidad. Ellos lo hacen, porque está súper bien que lo hagan, me parece maravilloso. No necesitan bloquearme a mí de todas las redes, señoras y señores, en las empresas, no me interesa. Igual me voy a enterar. El tema es que esto tiene que hacerlo la institución presta para ello, que es la Seremi de Salud, en el caso de la medición de aguas y otras, ¿ok? Y respecto de los apercibimientos, las multas, hay empresas que prefieren pagar la multa porque en este país es más barato pagar una multa que hacer las cosas bien. Estamos claros, eso desde tiempos inmemoriales. Ahora bien, en el caso de las multas que tienen por no haber presentado, ¿cierto?, ante los requerimientos que tuvo el Servicio Nacional de Evaluación Ambiental y otros, las multas son altísimas. Y yo sé que se está trabajando en un convenio para esto, pero es un convenio que se puede tragar literalmente las gananciales de dos procesos. Y eso es mucho, sobre todo con las ideas y las manifestaciones de expansión que tiene esta misma empresa y otras filiales que la van a absorber en el territorio. Porque eso es Vox Populi también. Aún así, lo que queremos no es que se termine la minería necesariamente. Tenemos todos apreciaciones distintas respecto de lo que significa desarrollo y crecimiento, que no van de la mano. Pero otra cosa es hacer las cosas mal y terminar pagando la multa. Y otra cosa es hacer las cosas mal, no pagar las multas y literalmente no hacer nada. El estancamiento que estamos viviendo hace 40 años aquí.
1: Claro, aquí la empresa tiene dos procedimientos sancionatorios en curso, uno del 2023 y otro del el año pasado. Y claramente eso demuestra ante la Superintendencia de Medio Ambiente, y eso demuestra que las cosas no se están haciendo bien. La Radio Santa María sí ha hecho eco de las denuncias que durante estos dos últimos años o el seguimiento del caso de la contaminación minera y vulneración de derechos en Alto Mañiguales que hemos estado dando seguimiento, organizaciones ambientales, personas, etcétera, no solamente de la región, sino también con alta preocupación organizaciones de Santiago que ven un caso realmente extremo acá, porque es una zona que se muestra como con alta pristinidad, como había dicho antes, muy propicia para el turismo, para actividades de paisajística, de terreno. Y hoy, porque Alto Mañiguales está en una zona realmente bastante escondida, ¿no es cierto? Para el coyhaiquino común, para la gente de Puerto Aysén, está hacia adentro. Pero es maravillosa y no sabemos ahí lo que aún tenemos. No sabemos, no está catastrado, por ejemplo, el tema de hongos, que hoy día es tan bullado y tan importante. Podrían haber bacterias importantes para la ciencia, un sinnúmero de especies que incluso podríamos perderlas antes de conocer que existen por una actividad que está lucrando y que está vulnerando la salud de las personas. Entonces, claro, como tú decías, hacemos llamados una y otra vez para que las autoridades se hagan presentes, pero también hacemos una vez más un llamado al diálogo. Lo que las organizaciones ambientales necesitamos y estamos impulsando hace 2 años es un diálogo con todas las organizaciones o las entidades pertinentes, la empresa, las vecinas y los vecinos, las que están de acuerdo con Minera El Toqui, las personas de la Junta de Vecinos, los vecinos que cuestionan y que denuncian también, están todos invitados a este diálogo, pero sin embargo desde donde se nos ha truncado el diálogo justamente es desde la entidad pública, no en este gobierno, sino en el anterior, cosa que ya también hemos hecho público, pero hoy día necesitamos revitalizar una conversación donde no sea solo el desarrollo minero lo importante, porque el desarrollo minero no le está dando salud a la gente, está poniendo en jaque la calidad de vida de la población de Alto Mañiguales y cuanto más allá por las aguas contaminadas que pudieran estar. Entonces, el monitoreo de las aguas, como tú decías, claro, lo hace la empresa porque es parte de los requerimientos que ellos tienen. Son obligaciones que debe hacer, pero necesitamos monitoreo permanente durante todo el año, no solamente en ciertas estaciones, sino monitoreo de agua, monitoreo de tierra, ojalá de salud. Estamos dispuestos las personas que estamos propiciando este diálogo atrás de las organizaciones o en las organizaciones ambientales a hacer campañas para financiar, por ejemplo, estudios humanos en la sangre, orina, como se hizo en el pasado, para que realmente la gente que quiera de la Villa Mañiguales, perdón, de Alto Mañiguales, que se sienta tranquila, pueda obtener los datos de si su cuerpo está o no contaminado por vivir donde vive y también tomar las decisiones necesarias. Veíamos ahí en una reunión a una familia con un pequeño de alrededor de 2 años, me imagino. Y ellos decían, nosotros optamos por esta gran calidad de vida para nuestro hijo y le damos, los alimentamos, sentimos de manera saludable con carne de nuestros animales, que tomen el aire y el agua. Pensábamos que estaban todo perfecto. Sin embargo, hoy día, claro, después de la muerte de los animales, de ver las condiciones también de la empresa, nos llega mucha información de irregularidades que hay alrededor de, no solamente de los relaves, sino de todo el complejo de la minera El Toqui. Sin embargo, bueno, ahí está la responsabilidad, una vez más, de los servicios públicos competentes, de la delegación, de la municipalidad de Coyhaique, y de todos quienes se sientan realmente al servicio de esa comunidad, tanto como de los habitantes que estamos en los grandes poblados como Puerto Aysén y Coyhaique, Andrea.
0: Así nomás es, pues. Y para los que todavía alegan que esto está todavía en vilo, que vamos a ver cómo se paga, vamos a ver cómo se arregla el pichero. Resolución exenta 2353 del 2020, Subdirección Nacional de Minería. Se establece el cambio de titularidad del plan de cierre de la faena minera El Toqui, ubicada en la comuna y provincia de Coyhaique, región de Aysén, del general Carlos Ibáñez del Campo, que fue aprobado mediante otra resolución exenta, la número 3611, el 27 de diciembre del 2018, por el Subdirector Nacional de Minería, estableciendo como nuevo titular para todos los efectos a la Sociedad Minera Pacífico del Sur, SPA. Y dicho acto administrativo, como también estableció el Servicio Nacional de Evaluación Ambiental, da cuenta de graves infracciones a la Ley 20.551 sobre cierre de faenas e instalaciones mineras, que data del año 2011, 8 años antes de este cambio de titularidad. Por lo tanto, no se puede desconocer, no se puede alegar omisión, no se puede, tanto por obra como por decreto, de este tipo de funciones. Mientras que las personas que tienen que fiscalizar esto sigan diciendo, voy a ir a observar, y no llamen a Santiago y digan, ¿qué tenemos que hacer? No vamos a avanzar, porque finalmente aquí el que manda es Santiago, seamos sinceros. 9:28, Mitzi, muchas gracias por esta información. Entiendo que durante el informativo también se van a recabar otros antecedentes respecto de esta

0: distribución de recursos, ya que ellos son los principales afectados. Piénselo. Nos vamos a una pausa y ya volvemos.
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2: Son las 9 de la mañana y 30 minutos.
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0: 27 minutitos.
1: Oye, Evelincita, mis cachetitos. ¿Me creerá que están helados mis cachetitos? Yo creo que bajó la temperatura un poquito. De amanecida siempre baja la temperatura, señoras y señores. Y a esta hora yo estoy tratando de comunicarme, no sé si la tenemos ya. Pero hace un par de días atrás, trabajadoras de Cochrane principalmente, se comunicaron con nosotros informando que trabajadoras de Cochrane de los convenios que tiene la Fundación Prodemo, que tiene una distribución importante también para nuestra región de Aysén. Hace un tiempo atrás, ya para esto van meses, nosotros conocimos lo que significó el término del convenio INDAP-PRODEMO. ¿Se acuerdan? Nosotros invitamos a la directora de INDAP en la región, quien nos entregó los antecedentes, cuáles eran los números específicos y quiénes, de las beneficiarias, quienes estaban en el segundo ciclo en adelante, ¿cierto? Continuarían por al menos 3 años, porque estos son ciclos de 3 a 4 años, y quienes ingresaban en este último 2026 sería el último procedimiento. Esa era una. Otro tema es que, según nos informaban algunas trabajadoras de estos tipos de convenios, aún no recibían los pagos de sus sueldos durante la semana pasada, y eso llamó poderosamente nuestra atención. El día de hoy, ¿está Fabiola o no, Evelincita? Estamos tratando de comunicarnos con Fabiola Cailas. Ella preside el Sindicato de Trabajadores Prodemo a nivel nacional. Ella ha estado presente también presentando estos antecedentes ante las comisiones en el Congreso. Ella está representando, por supuesto, a la gran variedad de trabajadores en los distintos territorios de nuestro país. Y queremos saludarla y que nos cuente qué están viviendo finalmente estos trabajadores. Porque cuando hablamos de distribución del trabajo, cuando hablamos de reconocimiento del territorio, cuando hablamos también de soberanía efectiva, hablamos de desarrollo integral para todas las personas, y Prodemo históricamente ha realizado ese trabajo con altas, con bajas, con en gran parte de la población agradecida en torno a su desarrollo personal, principalmente en este proceso. Fabiola, muy buenos días, ¿me escuchas?
2: Hola, buenos días, sí, te escucho súper bien, así tú me escuchas.
0: Excelente, fuerte y claro te vemos también, Fabiola, gracias por tu tiempo el día de hoy, y por favor cuéntanos finalmente, ¿en qué está todo esto? Porque nosotros lo vemos desde muy lejos, ¿cierto? Uh-huh. Desde la capital, digamos, en Santiago, que vemos a los trabajadores que tienen algunos inconvenientes, pero no conocíamos a tal punto de que la semana pasada nos informan que muchos trabajadores de Prodemo no han recibido ni sus sueldos.
2: Bueno, buenos días a todas, a todos, a la región de Aysén. Gracias por la invitación. Para nosotros es muy importante participar de los medios locales porque es donde están nuestras participantes y nuestras compañeras a nivel nacional. Claro, efectivamente comentarte que Prodemo se financia, ¿cierto?, a través del convenio de INDAP y el convenio de Cernamec. Todos los trabajadores de Prodemo somos de Prodemo finalmente, entonces estuvimos con un atraso de sueldo de los sueldos de julio. Los que fueron pagados recién el día sábado, al lunes se hicieron efectivos en nuestras cuentas.
0: ¿Este sábado?
2: Esto es básicamente, sí, el sábado, recién.
0: Wow.
2: Se pagó. Son varios días de retraso, o sea, más de una semana, que nos afecta a todos porque todos somos trabajadores que dependemos de nuestros salarios para vivir, para mantener nuestra familia, etcétera. Y además, comentarte que proveemos más del 90% de la dotación, somos mujeres, jefas de hogar y cuidadoras, entonces es lo más grave porque es nuestro derecho básico como trabajador recibir nuestra remuneración, ¿ya?
0: Claro.
2: Y esto obedece a una traba administrativa porque nosotros tenemos una figura bien compleja que es que somos una fundación de derecho privado, pero somos financiados públicamente, somos una fundación del Estado. Entonces, a nosotros se nos entrega presupuesto por ley de presupuesto y en esa ley de presupuesto hay una glosa que dice que a nosotros se nos debe exigir una boleta de garantía cada vez que alguno de nuestros convenios nos transfieran una cuota. ¿Ya? Eso es muy problemático para Prodemo porque somos una fundación sin fines de lucro, sin patrimonio, por lo tanto es muy difícil que una entidad financiera te entregue una boleta de garantía. Se hicieron a todos esfuerzos para conseguirle, se consiguió creo que el día jueves o viernes y por eso se pudieron hacer efectivos los pagos. Entonces, dentro de todas las luchas que estamos sosteniendo los trabajadores actualmente, una de esas es poder lograr que para el presupuesto 2027 nos puedan destrabar esta traba administrativa y no se vuelva a repetir. que nosotros tengamos que pasar los casi 400 trabajadores a nivel nacional atraso en nuestras remuneraciones.
0: O sea, considero bien complejo y difícil que los trabajadores y trabajadoras de Prodemus puedan mantener este ritmo. Cuando uno llega no solo al servicio público, sino a una institución que es de primera atención, en varios casos ligados, tú lo deseas bien, en el ámbito del convenio con Cernamec, de llegar justamente a casos de vulneraciones de derecho y ser una de las instituciones de enlace para la consecución de recursos, trabajo, formación, cuidados, y el de INDAP, ¿cierto?, que va... lo hablamos acá, no hemos hablado mucho, como decía antes, estuvimos con la directora de INDAP, que ahora estoy tratando de sacar los números también respecto de lo que ella nos manifestó. Ella manifestó una continuidad de este programa, eso sí, ¿cierto?, para el segundo, tercer y cuarto año, porque es una decisión nacional. Llama poderosamente la atención que uno vaya a trabajar todos los días, cumpla con su gestión y no sepas cuándo te van a pagar.
2: Exacto. Así es. Y además es la incertidumbre en la que estamos trabajando, porque como estamos en una crisis financiera, todo se complica, todo es complejo. La salud emocional de nuestros compañeros y compañeras se ha visto afectada. No estamos trabajando en las condiciones dignas que deberíamos estar trabajando, quienes además atendemos, como bien tú dices, a la población de mujeres más vulnerables y que más necesita de nuestro apoyo. Somos la primera institución que nace luego del regreso a la democracia para hacerse cargo de las mujeres del país. Entonces creemos que, si bien Prodemus ha tenido malas gestiones, malas administraciones, esa no es responsabilidad de nosotros los trabajadores, es responsabilidad de las autoridades, y tienen que hacerse cargo y tienen que ver ahora cómo rescatan nuestra institución, porque nosotros como trabajadores creemos mucho en lo que hacemos, sabemos el impacto que tiene, hacemos nuestro trabajo con mucho cariño, por eso no dejamos tampoco de trabajar, porque trabajamos con mujeres, no las podemos dejar abandonadas. Entonces creemos que ya es hora que las autoridades se hagan cargo de la fundación, la puedan solventar y que pueda crecer. Y estamos en una situación bien de abandono, porque como tú sabrás, ahora dependemos del Ministerio de la Mujer y Equidad de Género, que nos ha tenido súper abandonado desde que se asumió el nuevo gobierno en marzo, y eso nos ha afectado porque nos han tomado poco en cuenta. Nosotros como sindicato nacional hemos estado golpeando puertas por todos lados, a nivel parlamentario, en las comisiones de género, en las comisiones de agricultura a propósito de las mujeres rurales, hemos estado en medios locales metiendo bulla por todos lados para que la voz de nosotros se haga escuchar. Ya que nosotros creemos en el trabajo que hacemos y creemos que es fundamental para el desarrollo de las mujeres del país, por eso creemos que Prodemus tiene que seguir por muchos años más.
0: Fabiola, tú estuviste hace un mes aproximadamente en el Congreso, porque finalmente entiendo que fuiste tú, ¿cierto? Ya, porque...
2: Sí, y ayer también estuvimos.
0: Sí. Ah, también estuviste ayer. Sí, ¿por qué, ¿por qué relevo esto? Porque para que... Lo nombraste, pero a la pasada, para que más o menos entienda la gente... ¿Cuáles son las dificultades que se imponen a un servicio que nuestra población considera un servicio público, ¿cierto? Que es el Prodemus, pero finalmente es una fundación que trabaja en el amparo de derechos y también de resguardo de personas vulnerables. Y sí, trabaja para el Estado, pero no los consideran funcionarios del Estado. Esa es la realidad. Entonces, lo que se está pidiendo, si en el Estado, al papi Estado nunca jamás le podemos deber, pero a menos que sea multimillonario, si usted tiene mucha plata, sí le puede deber. Pero nosotros los de a pie no le podemos deber al papi Estado. Siempre va a buscar la forma en que le paguemos. Pero otra cosa es deberle nosotros al Estado. No, ahí estamos al otro lado. Y cuando tiene que pagar el papi Estado, a 30 días, tuvimos que ponerlo ahora en una glosa presupuestaria en la reforma, a ver si se cumple, cosa que yo dudo, pero a ver si se cumple, porque esto ya existía, esto ya es ley, es solamente darle facultades para que se cumpla, que te pague el papi Estado. Y una cosa es que te pague una factura por un servicio o un producto, y otra cosa además es que te pague las remuneraciones tarde. Que les exijan una boleta de garantía como fundación para poder asimilar los costos, o al menos la glosa que está establecida en la ley de presupuesto, me parece inaudito, la verdad.
2: Sí. Es como que el Estado se pide el mismo garantizar lo que él entrega, si es una Es una locura, la verdad.
0: Exactamente, eso iba a decir. Es como si usted le pidiera, es como si usted le pidiera a un diputado de la República por el cual usted votó una boleta de garantía que usted puede ejecutar cuando su diputado por el cual usted votó no cumple. O un alcalde, o un senador. Pues, póngale.
2: Súper buen ejemplo, muy buen ejemplo.
0: ¿Y no lo podemos hacer? No es que no quisiéramos, ¿eh? Yo lo haría, pero no lo podemos hacer. Seríamos millonarios todos.
2: Claro, exacto.
0: Es totalmente tirado de las mechas. ¿Y cómo, qué resultados has tenido? Porque estás reunido en varias comisiones.
2: Sí, mira, hemos estado en las comisiones de género del Senado y en las comisiones de agricultura en la Cámara de Diputados, y ayer estuvimos en la del Senado. Hemos encontrado harto apoyo parlamentario transversal, sobre todo para el programa Mujeres Rurales, que eso, a propósito de lo que tú estabas hablando, INDAP el 1 de junio nos avisa a Prodemo de manera unilateral que se acaba el programa. Hemos tenido muchas diferencias con INDAP. De hecho, ayer yo estuve en la comisión, estaba el ministro de Agricultura y estaba la subdirectora de INDAP también, donde nosotros hemos visto cómo se ha mentido también, ¿ya? Es importante decir que los programas sociales que van dirigidos a las personas no solo deben medirse en una tabla de Excel, sino que también el impacto que tienen las vidas de las personas, y por lo menos esta administración o este gobierno no está interesado más que en los números. Por lo tanto, siempre los números de alguna manera se vuelven adversos, pero el programa Mujeres Rurales, a pesar de que INDAP diga que no va a dejar solas a las mujeres y que va a implementar una oferta que lo venga a suplir, nosotros como trabajadoras de Prodemo que ejecutamos el programa sabemos que no va a ser así, porque el sello que Prodemo le ha entregado a Mujeres Rurales es único. Como bien tú decías, es un programa de 3 años que no solo se centra en lo productivo, sino que también en el desarrollo organizacional, en el empoderamiento de las mujeres y en la asociatividad. Es un programa donde las mujeres aprenden a trabajar en grupo por un tiempo extenso, que les permite mejorar su autonomía económica y su economía familiar. Entonces, desde ahí, es un programa además reconocido a nivel latinoamericano, tiene buenas cifras de impacto, de permanencia en el programa. Entonces, esos resultados no se miran, solo se miran cuánto se le paga a los funcionarios, cuánto reciben las participantes. Entonces, tendría que INDAP implementar una estructura dentro de su institución que tuviera trabajadores como en Prodemo, con enfoque de género, con enfoque de derecho, enfoque territorial y asociativo. Y eso nosotros no lo vemos en INDAP, por lo tanto vemos que aunque trate de asimilar la oferta, nunca va a ser igual que lo que pasa en Prodemo, o el acompañamiento que tienen las mujeres a través de las coordinadoras campesinas de área de Prodemo, que están los 3 años con ellas, se vuelven súper cercanas, casi familia. Entonces, lamentablemente, INDAP ha basado toda su fundamento para el cierre en temas económicos. Pero también nos han entregado cifras inexactas como respecto a los sueldos de los trabajadores, etcétera. Y pasó ayer también en la comisión del Senado, así que nosotros vemos difícil que INDAP vuelva a reconsiderarlo, pero sí creemos que el Estado debería hacerse responsable y ver la manera de que haya una transferencia, por ejemplo, a través de los gobiernos regionales u otra alternativa para que Prodemo pueda seguir ejecutando a Mujeres Rurales. Y desde ahí hemos tenido harto apoyo en el Senado, principalmente de la presidenta de la Comisión de Agricultura, que es la senadora Alejandra Sepúlveda.
0: ¿Sabes por qué te hacía la consulta? Porque claro, Antonella Pequenino, que es la subdirectora nacional, ella estuvo en el Congreso hace un tiempo atrás y manifestó tranquilidad respecto de que, si bien se terminaba este proceso, que se había cumplido un ciclo, se estudiaban también o estaban en proyección, ¿cierto? Los lineamientos que mantengan los compromisos con las mujeres productoras y la mujer y la familia campesina. Todo bien en palabras. Pero posterior a esto, ¿cierto? Esto fue en junio, a fines de junio, se nombra subsecretaria de la Mujer y Equidad de Género a una vecina nuestra, ex diputada por la región de Aysén, Marcia Rafael. Y dentro de las divisiones que maneja justamente hoy Marcia Rafael, que conoce este programa también, tiene la experiencia en desarrollo social y conoce los alcances de este tipo de trabajos a nivel regional. Tiene ella la División de Planificación, Control y Gestión del Ministerio en Cernamec, y también, ¿cierto?, la Administración y Finanzas. Entonces, hasta el minuto, algunas consultas que yo he hecho tienen que ver con que, muy bien, ¿cuáles van a ser los programas que se van a tomar, o que se van a idear, o que se van a programar, o que se van a financiar, a falta de el de mujeres rurales. Y todavía no conocemos ninguno.
2: No.
0: ¿A ustedes no le han entregado nada? ¿A ustedes no les han dicho nada?
2: Nada, desde el ministerio ha sido súper tirante nuestra relación. Nos costó mucho que en algún momento nos recibiera la ministra. Ahora nosotros ya pedimos reunión con la subsecretaria, no nos ha respondido. Pero desde el ministerio hay poca acción. Y de hecho, en la reunión que tuvimos con la ministra le pedimos que pudiese intervenir por el Mujeres Rurales con el ministro de Agricultura a nivel de autoridad, ¿cierto? Y nos dijo que cada ministerio toma sus propias decisiones. Entonces, por ejemplo, respecto al cierre de Mujeres Rurales, desde el ministerio no hemos tenido absolutamente ningún apoyo respecto del cierre de Mujeres Rurales, de tratar de salvarlo, de seguir ejecutándolo a través de PRODE.
0: Me llama poderosamente la atención porque cuando uno elimina una línea que está bien, se pueden cumplir ciclos. De hecho, mira, este programa atendió a casi 3.016 mujeres a través de PRODEMO a nivel nacional. Y uno dice, ¿usted cree que eran millones de personas? No, 3.016 mujeres. 3.016 mujeres que la mayoría hoy tienen un ingreso, ¿cierto?, a través de sus prácticas, sus programas, sus empresas, pequeñas empresas, microempresas o empresas familiares, desde el nivel rural. Eso es súper importante. De hecho, este programa fue reconocido internacionalmente por, lo recuerdo bien, cuando vinieron las mujeres de América Latina y el Caribe, se reunieron acá en Coyhaique. Fue reconocido este programa. Y de hecho, se llevó un símil a Brasil, que se está implementando, porque no existía. Y resulta que nosotros decimos, cumplió un ciclo, terminó. Perfecto, cumplió un ciclo. Pero ¿qué hacemos? Si lo que se necesita saber es ¿qué hacemos? No solamente ya lo terminamos y sería. No entiendo. Yo todavía no veo ninguna respuesta por parte de quienes dirigen y tienen la capacidad, ¿cierto?, de tomar decisiones y que se responda, que los ministerios trabajan y tienen sus decisiones por ley orgánica, estamos claros, pero para lo que pagamos a cada una de las personas que ostentan el poder en cada una de las testeras de las divisiones es justamente que conversen y dialoguen y saquen adelante juntos proyectos, porque nadie vive independientemente en la casa. Yo no puedo decirle a mis hijos, no sé, es que así dijo el ministro de Agricultura, así que claro, hoy día no comes más, claro, no. Claro. No es así la vida.
2: Así es. No es así la vida. Y comentarte además que el programa Mujeres Rurales en el año 2014 tuvo una evaluación desde DIPRES, de la Dirección de Presupuestos, donde identificó algunas debilidades que había que fortalecer, y ya cuando se hace una evaluación entre el 2022-2024, todas esas observaciones fueron subsanadas, que era principalmente, por ejemplo, ahora el programa cuenta con un modelo de intervención reformulado, indicadores de propósito, líneas de base para la medición de resultados, y la primera evaluación ex post de este nuevo diseño que se hizo se desarrolló en base a un censo con más de 640 participantes, y todas dando muy buenas referencias del programa. Entonces, la fundamentación del ministro y de la señora Antonella se ha basado principalmente en que PRODEMO tiene mala gestión. Efectivamente, nosotros estamos pasando por una crisis financiera, pero ese es un tema a nivel de gestión que tienen que solucionar los quienes dirigen las instituciones, no pagarlo los trabajadores, ni menos las mujeres del país. Ella también ha centrado su discurso en la cantidad de recursos que se van a los trabajadores versus los que se van a las mujeres, y ahí también me gustaría desmitificar, porque ella ayer en la comisión dijo que habían 58 trabajadores en la dirección nacional, y son 58 trabajadores para las mujeres rurales a nivel nacional. Ella también ha expuesto, por ejemplo, que cada coordinadora campesina de área gana 2.138.000, yo tengo anotada la cifra aquí, y cada coordinadora campesina de área, su sueldo base rodea el 1.300.000, y el sueldo líquido, el promedio es entre 950.000 y 1.200.000. Entonces, también se están entregando cifras que no corresponden, como que los trabajadores se llevaran todo el dinero, y no es así. Y además mencionarte que las CCA, las coordinadoras que trabajan en PRODEMO, ponen su vehículo a disposición sin compensación, uno muchas veces pone de nuestros recursos para ir a un lugar. Entonces el compromiso, la vocación, no se miden en una tabla Excel, y eso es como que lo que nos cuesta hacer entender respecto también de los enfoques con los que trabajamos a las autoridades de ahora.
0: Bueno, ahí hay un gran trabajo entonces también que realizar a nivel regional, porque si bien nosotros en efecto tenemos asegurados los recursos para este año y para quienes van ya en su segundo y tercer ciclo de Mujeres Rurales, no podemos simplemente estarnos mirando el ombligo. Y no podemos simplemente pensar desde el individualismo de lo que hago yo, porque vienen muchas más, vienen jóvenes que quieren vivir, ayudar a sus madres, retomar y hacer revivir la quinta, poner en valor el conocimiento ancestral de su familia, traer a la vida de nuevo los campos para no malvenderlos y morir sus padres conectados en el hospital sin ayuda de nadie, ni dejándolos abandonados en una casa de zinc en el pueblo. Esa es la realidad que estamos viviendo con este tipo de programas, esa es la implicancia que tienen. De la misma manera que los jóvenes rurales, los programas de jóvenes rurales o los programas de emprendimiento, que tienen que estar ligados netamente a la realidad de nuestro territorio. Así que esperemos, por supuesto, que haga eco esta información. Yo entiendo que hay algunas visualizaciones, pero todavía no se presenta ningún programa similar, parecido.
2: Ninguno.
0: O un upgrade, como le llaman en el mundo, claro. ¿Cierto? Un suple, como le llamamos nosotros en Chile, para mejorar este programa y presentar algo nuevo. Así que esperamos que de aquí a noviembre, o octubre en realidad, cuando tiene que presentar la ley de presupuestos el Ejecutivo ante el Congreso, me imagino que van a salir con sendo proyecto, ¿no? Un floreo nacional.
2: Eso esperamos. Esperamos, si no podemos dejar abandonadas a las mujeres campesinas y rurales del país, que son las que sostienen las economías familiares campesinas, y tantos años de invisibilización de su trabajo, este programa ha venido a visibilizar, a empoderarlas, a mostrarlas como trabajadoras de la tierra, y no solamente como ayudante familiar, ¿cierto?, del trabajo del campo. Entonces, esperamos que el Estado se haga cargo, que no las abandone, y ojalá el programa pueda seguir siendo sustentable.
0: Excelente. Bueno, Fabiola, seguiremos atentos entonces, y también un abrazo a todas las trabajadoras y trabajadores de Prodemo a nivel regional. Son 58 en todo Chile.
2: 58. Los que trabajan mujeres rurales son muy poquitos.
0: Muy poquitos, para que usted sepa. Sí. No 58 entonces, en una oficina en Santiago, exacto, como en otros ministerios.
2: Claro, entonces la inversión es muy poquita, así, y te acabo de mencionar el sueldo, son multiplicarlo por 58, es muy poco lo que va a los trabajadores versus lo que reciben las mujeres.
0: Muchas gracias, Fabiola. Seguiremos atentos a este gracias mensaje a entonces. Que estés muy bien.
2: Muchas gracias, que estén bien, chao.
0: Hasta luego. La retórica de siempre. Yo me imagino que la subsecretaria del Ministerio de la Mujer y Equidad de Género, que lleva adelante justamente las labores de planificación dentro de ese ministerio, planificación financiera y otros, debe tener ya, no solo tiene la expertise, porque conoce este tipo de programas, sino que ya debe tener, ¿cierto?, una proyección y un programa y varias cabezas agachas ahí, trabajando para presentar algo en la próxima ley de presupuestos. ¿O es muy tonto lo que estoy diciendo, Evelyn? ¿No es cierto? Bueno, cuando vengan, yo no sé si venga, sí, porque los subsecretarios siempre están en... Los subsecretarios son los que hacen la pega en los ministerios. Que no sepan los ministros porque después se enojan, pero sí, los subsecretarios son los que hacen la pega. Está nuestra ex diputada, Marcia Rafael. Por eso lo digo. ¿O no? 10 de la mañana con un minuto, nos vamos a una pausa y ya volvemos.
3: Radio Santa María indica la hora. Son las 10 de la mañana, un minuto.
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0: señor, dame paciencia. Qué buen tema te sacaste, Mutel. Qué buen. Podríamos seguir. Ay, pónete los charros de los magos. Ah, no podemos. 10 de la mañana con 6 minutos y nosotros tenemos más informaciones. Como por ejemplo que ya agarraron a los que fueron a los domésticos que se metieron al Liceo Josefina Aguirre. Carabineros de Chile ha informado, agradecemos mayor la pronta entrega de información a los medios, según los antecedentes que datan de esta mañana a las 9:31, informó la primera comisaría de Carabineros en Coyhaique que se detiene a 3 menores de edad por robo en establecimiento educacional. Con oportuno procedimiento desarrollado por carabineros de la primera comisaría de Coyhaique, que permitió la detención de 3 menores de edad durante esta misma madrugada, luego de ser sorprendidos tras sustraer diversas especies desde el Liceo Josefina Aguirre en Montenegro, ubicado en calle José Miguel Carrera 485. El procedimiento se inició cerca de las 2 de la mañana con 50 horas, luego que un vecino del sector alertara sobre presencia de individuos que salían desde el interior del establecimiento portando diferentes especies. Con estos antecedentes, personal policial concurrió rápidamente al lugar, iniciando patrullajes por las inmediaciones, logrando ubicar a 3 sujetos que, al advertir la presencia de carabineros, intentaron darse a la fuga. Gracias al despliegue coordinado y apoyo de personal territorial de la unidad, los 3 menores de 16 y 17 años fueron finalmente detenidos. Durante el procedimiento, carabineros recuperó la totalidad de las especies sustraídas, entre ellas 6 notebooks, 3 iPads, 4 tablets, un parlante, audífonos, cargadores de computadores, un teclado y diversos productos alimenticios. Asimismo, al momento de la detención, los involucrados mantenían en su poder 3 cuchillos, los cuales fueron incautados por personal policial. Uno de los detenidos ya registra antecedentes policiales por delitos de hurto y porte de arma blanca. Los antecedentes fueron puestos a disposición del Ministerio Público, cuyo fiscal de turno instruyó la concurrencia de personal especializado del Laboratorio de Criminalística de Carabineros, la BOCAR, para desarrollar las diligencias correspondientes. Finalmente, los 3 detenidos fueron puestos a disposición del tribunal competente para su respectivo control de detención. Desde Carabineros de Chile se destaca la importancia de la colaboración de la comunidad y la denuncia oportuna, acciones que permitieron una rápida respuesta policial y contribuyen directamente a la prevención de delitos y a la seguridad de los vecinos. Gracias ahí a la primera comisaría que pronto entregó esta información que nos tenía muy preocupados debido al comunicado que hubiese elevado el Liceo Josefina Aguirre Montenegro. Así que gracias por este trabajo, gracias a los vecinos que colaboraron con la información, porque tenemos que ser comunidad, pues, gente. No importa si tus hijos no estudiaron ahí, no están ahí, pero si tú estás viendo que están destrozando, que están malogrando un espacio tan necesario para todos, que nos pertenece a todos, tenemos que ayudar, ¿ya? Y los domésticos, a mí no me vengan con que, mira, y más encima, cabros, chicos, y ni tan chicos por si acaso, saben bien lo que estaban haciendo, sabían bien dónde estaban las cosas, ir a robar, escúchenme bien, ir a robar las herramientas de trabajo que se utilizan todos los días en las distintas carreras, por los alumnos y los profesores. Ir a robárselos. ¿Qué creen que ustedes los van a vender en el mercado así? Por Facebook. ¿Cómo se llama esa cosa? ¿Market? ¿Face Market? ¿No? ¿Cómo es? Marketplace. ¿Y ahí creen que van a vender? Ir a robarse la comida rica que ustedes consideran rica de la despensa del liceo. Mira, de vivos ustedes no se sacan ni una, no, literalmente. Mira, se robaron el pancito, se robaron las hamburguesas, o la carne molida en realidad, el puré, los fritos de pollo, aceite, y las galletas que les gustaban. Mira tú, interesante. Estamos sumamente claros que ustedes de pertenencia con el lugar, de respeto por las normas básicas que nos implica tratar de distribuir los recursos acotados y limitados entre requerimientos cada vez más amplios, no tienen ni idea. Y eso viene de la casa, cabros. Y eso se respeta en la casa, porque en todas las casas falta gancho. Bueno, yo hablo de las que conozco. En todas las casas falta algo. En todas las casas se hacen maromas para poder llegar a fin de mes. No solo en la de ustedes. No me vengan a justificar estupideces. Porque en la casa, cuando faltaba algo, a uno lo mandaban a trabajar, fíjate, desde pequeño. O por último, una remuneración por algo que realmente valiera más lucas. De ahí vengo yo. Así no, domésticos son lo último en la escala de valores, incluso de Lampa. No lo tolere, no lo tolere. Y eso, cabros, yo le hablo a usted en la población que quizás no tiene cultura en esta materia y no tiene por qué tenerla. Eso, ser doméstico, te pesa toda la santa vida. Ojo, ¿eh? Ojo con eso. No, es que la pobreza, es que ay, mi casa no me pesca nadie. No, es que en la casa no hay. Perfecto, en la casa no hay. Busquemos dónde hay, pues. Y colaboremos. Pongamos de nuestra parte también.
1: No, es que en el liceo me reprobaron y lo voy a terminar.
0: ¿Es culpa del liceo? No. Probablemente hayan algunas falacias. Sí, bueno, a ver. Nadie dice que es perfecto el sistema. Pero nada justifica una estupidez como esta. Así de simple. Y está bien que a esta edad no tengan desarrollado el lóbulo frontal. Conozco gente de mi edad, e incluso que me duplica en años, que nunca desarrolló el lóbulo frontal. Y tienen tremendos títulos, guacho. Pero ni eso justifica la estupidez. Así de simple. Nada más. Ah, en fin. No, eso lo vemos después, Evelyncita. 10:14. Así no. Y las clases perdidas, al menos se recuperaron los materiales, sobre todo los computadores, los equipos, para que los profes no tengan que seguir usando los suyos, para que los jóvenes que no tienen equipos en su casa, porque créame que no todas las familias tienen 600, 800, un millón de pesos para comprar equipos, tablets, ¿cierto? Y pagar los software que se necesitan para administrarlos, para que tú vayas a clase y trabajes y aprendas y te desarrolles en la vida. No, no todas las familias tienen. Por eso los establecimientos invierten en esto. Por eso hay programas anexos que también entregan este tipo de materiales. Así de simple. O usted tiene un millón de pesos para ponerle a su hijo que estudie en el Josefina Aguirre y dicen, ah, no importa que se roben una tablet, yo compro otra mañana. O usted, ¿qué haría si del establecimiento le mandan comunicaciones? No, ahora mandan correo electrónico, notificaciones. Para mañana a traer materiales. Antes llevábamos una cartulina y ya un papel craft, hermano, y ya te miraban los papás que costaban cuánto la cartulina. Mire, yo soy más antigua, ni cartulinas había. Teníamos las hojas de roneo, las pegábamos con scotch. Yo esa cuestión del papelógrafo la vine a conocer cuando estaba en la media. Costaba 500 pesos y aún así me quedaba mirando medio extraño. Como, para que usted vea. Imagínate que te mandan a pedir mañana traer una tablet con tantas definiciones, que yo aquí la que le pega son las chicas, yo no cacho. Tanto de RAM, tal software. Te lo piden y tú, ¿dónde quedáis? Una, o endeudado literalmente hasta las masas, o te das cuenta que no es para ti ese establecimiento. ¿Sí o qué? Estamos hablando de educación pública, pues, señoras y señores, donde más encima los recursos son más acotados que nunca. Así que, ojo, ¿eh? Ojo con eso. Tomemos en consideración que no porque sea de todos, no le pertenece a nadie. hay una falsa concepción de que, ah, si esa cuestión es pública, es de todos. Y si es de todos, no es que no le pertenezca a nadie, es responsabilidad de todos. ¿Hay responsabilidades acotadas respecto de ciertos mantenimientos? Sí. Pero no podemos seguir criando generaciones con el desdén que a nuestros abuelos le costó sangre, sudor y lágrimas. Porque las calles no nacieron pavimentadas en Coyhaique, porque los establecimientos educacionales no se levantaron por obra y gracia del gran Ministerio de Educación. No. Gracias, por supuesto, al presidente Ibáñez. Al presidente Ibáñez. Sí, muchas gracias, presidente, profesor. Pero junto con ello, el desarrollo de varias de la infraestructura y el levantamiento de instituciones educacionales en nuestra región, además del trabajo que ha hecho la Iglesia, vino de la mano del esfuerzo de ustedes, de nuestros padres y abuelos, que pusieron la madera, el cemento, las sillas, las cortinas, las mesas, un espacio, y los primeros, para que usted sepa, fueron habilitaciones en las mismas casas, galpones, el levantamiento de verano de casas completas para habilitarlas como salones de clase. Eso es la educación en Aysén. Que no se nos olvide. Lo que es de todos no quiere decir que no sea de nadie. Hagámonos responsables, inculquémosles, aprendamos a inculcarle eso también a nuestros hijos. Que nacieron con el auto a la puerta, muchos de ellos. Maravilloso. Qué lindo que como familia se pueda entregar ciertos, no, eso no es un privilegio, ¿eh? Ciertas herramientas. Maravilloso. Eso es muy lindo, porque habla de un trabajo consciente por parte de la familia. Pero eso no quiere decir que no cueste. Ojo. Evelincita, vamos con música a esta hora, mi huesita, porque tenemos más noticias, más informaciones para esta mañana.

mañana con 22 minutos. ¡Qué corte! Me gusta esa bipolaridad de este programa. 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

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Señor, Evelyn Moody. 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Vamos con música mejor. Estás demasiado ocurrente tú. No sé qué tenía ese quequito que trajo Coyhaique Posting, la verdad.

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1: Son las 10 de la mañana y 31 minutos.
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0: 10 de la mañana con 42 minutos. Estábamos atendiendo ahí un vecino que nos viene a pedir una ayudita. Mira, a nosotros, yo eso rescato de la gente adulta mayor. La gente adulta mayor aquí no viene a pedir que le demos algo. Porque saben que, miren, somos trabajadores igual que ustedes, por si acaso. Pero siempre vienen a pedir más que nada orientación. Sabe que siempre es lo mismo, siempre es lo mismo. Yo de que llegué, me disculpen que me sincere tanto, pero me duele mucho la atención que uno le entrega a personas que no son nativos digitales. Me explico. Una persona que con suerte fue a la escuela por mucho, con mucho esfuerzo, de que tú lo mandes a rellenar un link o sabe que tiene que ir a llamar a este y poner esto. A mí me choca un poco esa cuestión. Entonces, ¿qué hace la gente cuando la derivan de la MUNI, de un servicio público? Que literalmente te dejan parado. Como decimos nosotros en el campo, ahí te dejaron parado. ¿Cómo llegaste? ¿Te entregan una información? Sí. ¿Puedes procesar esa información? No. Entonces, ¿a quién le vienen a preguntar? A nuestra secretaria. Nuestra secretaria están todos los días aquí y ellas buscan la información, revisan. ¿Qué es la pega que tienen que hacer? La institución primera a la que ellos van. Entonces a mí me entra a lunar este tipo de situaciones. Pero más allá de eso, también me daba a conocer una situación que están viviendo muchos adultos mayores. Durante este invierno ha sido bien complejo el tema de la leña. Yo he visto varias personas pidiendo, no, es que soy mamita, es que necesito, es que no, es que esa vieja de la junta de vecinos que no me quiere, que me dicen que soy revueltosa. Yo sé que a los primeros que se le entregó el beneficio de la leña, fue adultos mayores, estaba esa prioridad. Pero se entregó en abril, fines de abril y mayo, ¿cierto, Eve? Fue como en mayo, sí, porque nosotros nos enteramos en mayo. Eso ya se estaba entregando. Obvio, te entregan tu leña en un puesto, tenés que ir a buscarla. Que igual son sus lucas. Y si no tenés las lucas y la pensión no alcanza, o pagabas el agua o ibas a buscar tu leña. Con 2 metros, guacho, ya para ahora, para agosto, no hay ni astilla. Yo por eso me río un poco, ¿cierto?, cuando les estoy haciendo la presentación de que andamos rastrojando la leñera literalmente como un huete. Pero hoy no queda leña. Hoy día que llegamos perfectamente a los 11 grados bajo cero, ¿no? En algunos sectores, aproximadamente, no hay leña, po gancho. Entonces, si a ti, aquí le voy a hablar directamente a los trabajadores de áreas sociales. Cuando un adulto mayor va a pedirte leña y en efecto te aparece la marca de que ya recibió, ¿cierto?, algún beneficio, tratemos de conocer nuestra población, tratemos de conocer personas caritativas, tratemos de conocer la red de personas que están trabajando diariamente en esta región, porque hay muchas. Y no los mandemos parados con un link, no los mandemos parados a otra oficina donde no te va a atender nadie porque no llegaste con el famoso número, porque no está priorizado no sé en qué lugar. No. Yo sé que están viendo a muchas personas diariamente, que se atiende a muchas personas diariamente. Créame, yo también estuve ahí en su minuto. Y literalmente dejé de trabajar ahí porque no me gustaba el sistema de asignación de prioridades, que dependían del ánimo de un alcalde, dependían del ánimo de un no sé qué cosa, cuando a los trabajadores los tenía yo al frente, yo daba la cara. Así que créame que me entra lunar. No, a mí no me duele, yo no me voy a poner a llorar, a mí me entra lunar. Pesado, se me atraviesa pesadamente la cangalla. Así que le hago un llamado a esos trabajadores y trabajadoras que deben atender público. Yo sé que no siempre es fácil. Yo sé que no siempre la gente es agradable. Yo misma, como usuaria, no siempre soy agradable. Pero yo trato de hacer todo online ahora. Pero yo soy digital, no nativa, pero manejo la cuestión. Por último, si no pido ayuda. Pero un adulto mayor no lo tiene. Y tú no sabes si en la casa están solos. Y pasan acá a preguntarnos. Así que yo también hago un llamado a todos los templos evangélicos, a las iglesias, a las congregaciones católicas, musulmanas. ¿Cuáles más existen? Indie, que existen aquí en Coyhaique. Mormonas, testigos de Jehová. A todas las congregaciones religiosas. A organizarse un ratito y atender. Siempre durante la mañana, porque nuestros adultos mayores en las tardes a veces se acuestan muy temprano. Tan temprano que todavía hay sol, porque está muy helada la casa. Entonces, atendamos un ratito y ayudémoslos en esa materia. Acá hay una casa de apoyo de adultos mayores, perfecto, que está en el sector El Bosque. Perfecto. Pero creo que entre todas las congregaciones también podemos hacer, usar literalmente el ejemplo de Cristo y tratar de dar una mano. Nada más. Es dar una mano para una gestión, es dar una mano para una explicación. Es eso. No vamos a sacar de un sombrero todas las resoluciones sociales que se necesitan. Pero es una mano, es un avance. Porque la gente se nos está deprimiendo, porque no llega a fin de mes, porque no llega para el puchero. Esa es la realidad de Coyhaique que yo les cuento todos los días y que probablemente nunca usted va a ver en ninguna maldita campaña política, que es la pobreza disfrazada en comunidades como esta. Yo trabajo en el turismo, señora y señor. Yo jamás le he mentido a mis pasajeros diciéndole que aquí no hay pobreza. Yo jamás le he mentido a las personas diciéndole que las tomas que están por aquí, nunca jamás les he mentido. Jamás les he mentido respecto de cuál es el sueldo mínimo que se entrega en esta región y para qué alcanza. Jamás. Yo trabajo con un cliente muy específico. Pero ¿sabe qué? Cada campaña política que se hace, no solo aquí en Coyhaique, sino en cualquier parte de la región, a mí me impresiona el nivel de vida que tenemos, porque estamos literalmente sobrados de cariño. Entonces yo no me explico cómo todavía tenemos que estar gestionando desde el gobierno regional entrega de leña gratuita, tenemos que estar entregando alimentos gratuitos, tenemos que estar haciendo malabares, literalmente desde los ámbitos públicos, solo para la respuesta primaria en torno a asistencia pública. Si es tan maravilloso todo, si son tan buenos los sueldos en esta región. Bájense del pony, por favor. Bájense del pony alguna vez y colaboremos. De eso se trata. 10:50 a.m. Evelyn, ¿qué tenía que hacer yo ahora? Ya me olvidé. Noticias. Noticias que todavía no he revisado. Noticias que no he revisado. Denme un segundo. Noticias nacionales, ¿cierto? Noticias nacionales. Déjeme ver qué noticias nacionales tenemos, además de el ingreso de una reforma, una solicitud de modificación y reforma constitucional en el Congreso para la evaluación de las normas de seguridad. Que el ministro Arrau, ¿cierto?, ayer entregó. También el avance de la mega reforma con aprobación de los vetos presidenciales en la Cámara de Diputados, entre otros, ¿cierto?, que era algo que ayer todavía no estaba entregado, se entregó durante la mañana. Y la situación colombiana, donde lamentablemente, ¿cierto?, ayer alcanzábamos a ver algunas imágenes y justamente el área más poblada, uno de los videos que teníamos, Evelyn, que después yo se los mandé, correspondía al hospital en Cali, que gran parte se derrumbó. Bueno, hasta el minuto, la ciudad de Pereira es la que concentra la mayor cantidad de víctimas fatales, con casi 60 fallecidos, un terremoto que hasta la noche de ayer entregaba un reporte de al menos 132 fallecidos, y se esperaba una actualización en balance de víctimas y también territorios afectados. Complejo lo que está viviendo también Colombia, y la vulnerabilidad sísmica también de un país al norte de Sudamérica, que la verdad tiene un componente rural importante y un componente también de autoconstrucción importante. Ahora lo que vimos nosotros en imágenes ayer eran algunas construcciones también añosas, ¿no? Con normas anteriores al 2010, y se notaba perfectamente a través de las imágenes, ¿no? Lo que estaba pasando. Así que en Cali, al menos 20 edificios colapsados. En Cali. Increíble. Nos llama poderosamente la atención. Bueno, el presidente de la República, José Antonio Kast, entregó también en un punto de prensa, vivido dentro del contexto de la minería, entregó por supuesto un apoyo, o al menos el compromiso público, por eso lo hace dentro de un punto de prensa, un apoyo público solidario con el pueblo colombiano. Eso entre otras cosas que están pasando en nuestro país. Lamentable. Ah, el registro de vándalos ya está aprobado en la Comisión de Seguridad. Bueno, ahí apareceremos después, me imagino. Pero quizás dentro del ámbito conmemorado ayer a nivel país, la noticia más importante que se entregó por parte tanto de Hacienda como también, ¿cierto?, por la plana ejecutiva del gobierno, es la capitalización del 100% de las utilidades de Codelco. Y usted me va a pensar, ¿qué diantre significa eso? Mientras algunas bancadas establecen o manifiestan, ¿no?, aunque desde la campaña y desde antes también habían, esto no es nuevo, han manifestado la venta de Codelco a privados, esto ya es de larga data. No es solamente un patrimonio cultural o histórico el tema de Codelco. O como dijo por ahí Kaiser Fuebelin, ya no me quiero carrilear, pero Kaiser dijo que había que venderla y entregarle 2 millones a cada chileno. Una cosa así. Bueno, si fuera por todos los cotizantes, igual hay que entregarle a nuestros amigos venezolanos, colombianos, haitianos, que cotizan, y cotizan más que algunos otros trabajadores, ¿no? Porque hay cargos a nivel político, no gubernamental, político, en partidos políticos, que ganan buenas lucas, ¿eh? Yo, a mí me impresionó, y no cotizan. ¡Oh! No cotizan. Ojo, es una repartición. Claro, el Partido Nacional Libertario propuso privatizar Codelco y entregar cheques de 2 millones a cada chileno. Y con eso todos felices, porque seguramente 2 millones, con todo respeto, no es nada. Tú vives, tú y las generaciones venideras de tu familia vivirán con 2 millones de pesos. No. ¿Te va a durar cuánto? ¿2 meses? ¿3 meses? Con suerte, 4 meses. Si es que. Gobierno autoriza a Codelco a capitalizar el 100% de sus utilidades. Y usted va a decir, pero esto es un apoyo enorme a Codelco. Mira, es una estrategia financiera. Codelco es una empresa que vive, como tiene una espalda gigante y con los mejores precios que ha tenido nunca el cobre como el día de hoy, tiene la capacidad de seguir endeudándose. Es muy distinto, guacho, si tú vas con tu liquidación de sueldo, tus últimas 3 liquidaciones de sueldo, y vas con tu contratito al banco a pedir un crédito. ¿Y qué te va a decir? Primero te miran de arriba abajo, ¿cierto? ¿Cierto? Te miran de arriba abajo y dice, ¿usted está segura? Mira, yo te voy a hacer la invitación, porque yo también he pasado por eso. Me carga, pero he pasado por eso. Así. ¿Tiene algún otro ingreso que pueda justificar la plata que está pidiendo? Y tú le dices, sí, pero te puedo traer las declaraciones de renta de los últimos 3 años, porque la del último año está horrenda. Sí, a ver. No, su operación renta está negativa. Sabe que no se va a poder. Ese es usted. Así le responde el banco a usted. O a lo más te va a decir, a ver, si lo multiplicamos por 100 cuotas a 80.000 años. Sí, puede ser que sí. Va a terminar pagando 10 veces lo que nos está pidiendo, eso sí. ¿Está bien? ¿Sí? Ya. Ese es el banco contigo. Cuando Codelco sale y no va al banco, no va a la sucursal Codelco. Codelco sale a bancos internacionales y va a Codelco y dice, ¿saben que necesitamos un crédito para trabajar la innovación en materia energética? Bla, bla, bla, bla. No, ni siquiera, Codelco ni siquiera va a los bancos vienen a Codelco. Esa es la realidad, señoras y señores. ¿Ok? Por lo tanto, es una empresa que de acuerdo a los niveles de crecimiento y los niveles de producción que tiene, puede incurrir en deuda, porque cuando los políticos que en su perra vida han ido a Chuquicamata o conocen Calama o conocen algún familiar que conozca, esté sindicalizado, que sea literalmente trabajador de Codelco, no prestador de servicios ni tercerizado, que no conocen a nadie que está ahí trabajando, que no sea directivo, por supuesto, que ganan, nos enteramos con el accidente en la mina del Teniente, sabíamos, cierto, que habían trabajadores que ganaban 50 palos al mes. Nosotros aquí mirando literalmente como ratón con hilo largo las noticias. Como no conocen esa realidad, dicen, pero si Codelco es una empresa que vive endeudada. Sí, siempre va a estar endeudada con Codelco porque Codelco puede endeudarse. Señoras y señores, ¿ve que es importante hablar de plata? Es importante hablar de plata. A mí me molesta cuando dicen la población endeudada, como si vos no tuvierais cuotas que pagar. Si usted no tiene cuotas que pagar y usted mañana puede dejar de ir a trabajar y tiene cómo suplir cada una de las deudas que tiene, usted, literalmente, es clase media. Es decir, puede solventar al menos 3 meses de su vida sin un ingreso fijo permanente. Si usted no puede hacer eso, usted es pobre, clase trabajadora, igual que todos nosotros. Un asalariado más. Asalariado, dependemos del salario. Darnos 2 millones de pesos, ¿vos creí que yo quiero 2 millones de pesos? No paga mis deudas de vida. Empecemos por ahí. Y segundo, tampoco las que va a tener mi hija. Y tercero, ni las que tengan mis nietos. Y cuarto, yo prefiero tener, aunque sea limitada, atención en el hospital o al menos en el consultorio. Me gusta más la del consultorio. Amo el consultorio. Hace mucho. Y mi posta de salud antigua también. Me gusta que existan establecimientos educacionales públicos y gratuitos. Me gusta que pasen a buscar la basura 2 veces a la semana en la casa. Aunque yo no la saque nunca, pero me gusta que esté eso. Quiero que sigan existiendo fiestas costumbristas y quiero que siga existiendo el financiamiento para el gobierno regional en torno a la administración de recursos desde distintos territorios y comunas. Quiero que siga existiendo el plan de conectividad austral. Quiero que siga existiendo la inversión en más servicios sanitarios rurales. Quiero que siga existiendo el plan de conectividad que dotó hace pocos días de una antena de telefonía básica en Alto Mañihuales. Quiero que siga existiendo el financiamiento e incluso la subvención. Incluso la subvención, aunque puede que no funcione bien, pero incluso la subvención para la absorción de mano de obra de pequeñas empresas. Eso y más da Codelco a este país. Y eso no cuesta 2 millones de pesos para cada chileno. Por eso es una empresa que sí tiene la capacidad de endeudamiento. Brindarle el 100% de sus utilidades va a generar más inversión dentro de la empresa. Esperemos que así sea. Tecnologización del proceso. Esperemos que así sea. Pero no olvidemos algo. Las utilidades de Codelco también se utilizan a través de Corfo y otras instancias para el desarrollo productivo del país. Nosotros vendemos cátodos de cobre. Cátodos. ¿Cuáles son los cátodos? ¿Alguna vez les expliqué los dos cátodos más vendidos por nosotros? Son de distintas dimensiones y peso, pero son planchones de cobre. Planchones de cobre, que son maravillosos, ¿eh? Yo estaba en la refinería de Chucky. Maravillosos, bonitos. Llegan a brillar los nuevos y después se van oscureciendo. Y esos vuelven así, mire. Vuelven en esto, un micrófono. Vuelven en las luces, vuelven en la radio por la cual usted me está escuchando, que tiene bobinas, incluso en los parlantes, en el sintonizador. Vuelven en todos los equipos de telefonía que están sonando. Así vuelve el cobre a nuestro país después de pasar por procesos productivos en el exterior a miles de kilómetros de distancia. Si nosotros no invertimos de una vez y decidimos invertir de una vez en la cadena productiva y de comercialización de nuestros propios productos primarios, nunca jamás vamos a salir del hoyo y vamos a seguir dependiendo de los vaivenes de la economía exterior, que es natural, pero vamos a ser mucho más sensibles a esos movimientos. Ojo, está súper bien. Son 2.422 millones de dólares que van a permanecer en la minera estatal, que la hace mucho más atractiva si consideramos que desean venderla. Aunque no lo van a hacer. Deberían generar una reforma en ese sentido, por si acaso. El cobre está nacionalizado. Es un día histórico para Codelco, dijo José Antonio Kast, pero también para la minería en Chile. ¿Qué dirán las demás mineras privadas en torno a ello? La deuda de Codelco a nivel a 5 años es de 20 mil millones de dólares. Esa es la deuda que tiene, los préstamos que más o menos está gestionando y administrando. Ahora va a ser de 18 mil millones. 2 mil millones de dólares que podríamos también invertir en todo aquello que yo le contabilicé, que utilizamos todos los días, que por eso los vecinos llaman y se enojan cuando los atienden mal, cuando no funciona, cuando no está como debería, bien mantenido, porque ahí se va la plata de Codelco también. Piénselo. El refrán de hoy día es lo que tenemos que pensar de hoy día. Lo que es público es de todos, pero no quiere decir que no tenga dueño, no quiere decir que no debamos cuidarlo. Vamos a una pausa y ya volvemos.
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2: Son las 11 de la mañana y 5 minutos.
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0: 11:13. Oiga, y tenemos una sorpresita a esta hora porque venían de visita, pero justo me pillaron también en secretaría. Yo ando corriendo para allá y para acá. ¿Viste? Las vueltas son las que dejan. Porque a esta hora me acompaña parte del Centro de Padres, Madres y Apoderados de nuestra Escuela España, que está acá, ¿cierto?, con nosotros, porque están organizando el gran bingo a beneficio del Centro de Madres, Padres y Apoderados de la Escuela, que se va a desarrollar este sábado 15 de agosto a partir de las 15 horas en el gimnasio de la Escuela Baquedano. Por calle 21 de mayo, usted se ve ahí al gimnasio Baquedano, al gimnasio amarillo, le digo yo. Y me acompañan a esta hora doña Janet Tornería, que es presidenta del Centro General de Padres, Madres y Apoderados. Muy buenos días, Janet.
1: Hola, buenos días. Muchas gracias por este momento que nos diste. Sin aviso llegamos.
0: Sí, es que justo venían llegando las chiquillas, así que aprovechemos al tiro porque es este sábado. Y también me acompaña doña Edesia Alvarado, ella es tesorera de la agrupación. Muy buenos días.
2: Hola, muy buenos días. Muchas gracias igual por habernos dejado pasar, porque en realidad llegamos así como...
0: Yo cuando estoy en secretaría como que trato de hacer todo junto, así que mientras, por supuesto, yo estoy tratando... No, gracias a ustedes por considerar también el tiempo, porque como es este sábado... Y me acompaña aquí a mi diestra también está don Brian Igor. ¿Cómo estás, Brian?
3: ¡Ay, chico!
1: Brian Igor.
3: Sí.
0: Bueno, chiquillas, ¿sí? Cuéntenme de esta actividad, cómo están las instalaciones de la escuela. Nosotros hemos ido, he estado cuando están tocando las bandas. La última vez fui, así que no, está bastante bonito ahora.
1: En este minuto, como andamos con lo del bingo, yo creo que lo de las instalaciones es algo, una entrevista distinta, porque hay algunas cosas que están en una demora, que no sabemos por qué, no sabemos... Hay algunos fondos que están en la duda, de los dos fondos que no iban a colaborar, que tanto es el gobierno regional como el Ministerio de Educación. El gobierno regional no hemos tenido ningún problema. El Ministerio de Educación todavía no lo sabemos, nos mandaron un oficio ayer, pero eso está todo en veremos, porque tampoco ha salido el documento que nosotros necesitamos, la autorización de la DIPRES. Está desde el 10 de marzo allí y no ha salido, no ha avanzado. Sí, la semana pasada el gobierno regional autorizaron las plata para que comiencen a hacerse el nuevo diseño, que esto lo va a hacer el MOP, pero de la DIPRES todavía no sale el documento y nosotros teníamos entendido que era DIPRES, actualización de diseño y licitación.
0: ¿Qué es la autorización presupuestaria lo que les falta?
1: Exactamente. La autorización presupuestaria, y eso no lo hemos tenido. Hemos tratado de pedir audiencia con el Seremi para que nos dé una explicación. Tampoco se ha dado, no sabemos por qué, así que estamos esperando. Yo creo que esta semana estamos abocados en el bingo, pero la próxima semana yo creo que ya vamos a tener respuesta y comenzaremos nuevamente, como tantas veces lo hemos hecho, ir a los medios de comunicaciones para ver qué es lo que pasa. Si no tenemos respuesta durante esta semana, comenzaremos nuevamente con esa lucha, porque ya no es ni batalla, ni es una lucha constante que tenemos en el Centro de Padres. Y yo el otro día pensaba, decía, qué bonito podría ser cuando escucho otros centros de padres que hacen tanta actividad, que nosotros igual estemos abocados a eso, a hacerle otras cosas a los niños, a nuestros hijos, ir en ayuda de otras cosas, buscar otras ayudas y no perder nuestro tiempo, porque de verdad, Andrea, y los presidentes anteriores, yo creo que salieron agotados, los presidentes anteriores de la directiva de la Escuela España salieron agotados precisamente por esto, porque este es un tema que desgasta. Porque de repente vamos con una ilusión, salimos con otra nada distinta, salimos por el suelo de repente, porque es el futuro de nuestros hijos. Nosotros luchamos por eso, como directiva, y tenemos un gran peso, porque son los apoderados que nos preguntan, nos insisten, los apoderados nos eligieron a nosotros para representarlos. Y nosotros estamos en todas las reuniones, que han sido bastantes, este segundo semestre ya comenzamos con hartas reuniones, pero que no nos lleva a ningún puerto. Solamente tenemos la esperanza en el gobierno regional, que yo creo que por ahí está la mano, pero que no debiera ser, porque nosotros, la entidad que nos tendría que sostener y levantar es el Ministerio de Educación, y que al parecer eso está en veremos. Así que ellos ya saben, yo ya les dije, así que yo creo que la próxima semana vamos a comenzar y nuevamente cómo lo hacemos, porque la verdad que cuando hemos hecho presión a través de los medios de comunicación hemos tenido bastante buenos resultados. Así que, como te digo, ahora estamos en el bingo, que va a ser este sábado, como bien decías tú, y que esperemos que tengamos un gimnasio. Cuando nosotros asumimos en marzo como directiva y propusimos en marzo este bingo, nuestro mayor anhelo es que las familias de la Escuela España se vuelvan a reunir, porque por años no lo hemos podido hacer por la infraestructura.
0: Sí.
1: Si bien es cierto, ahora estamos mucho mejor de lo que estábamos, pero también no tenemos una infraestructura que nos ayude. Nosotros hace poco, en julio, nos dieron que ganamos un premio, ganamos un proyecto en la municipalidad que es de salas de calma, que tanto necesitan nuestros hijos que no lo tenemos. De eso teníamos como un balón y sería toda la implementación. Nos ganamos 2 millones en ese premio como centro de padres, y se llaman así salas de calma, pero nosotros tuvimos que cambiarle el nombre porque no tenemos infraestructura para hacer una sala de calma. Tuvimos que ponerle espacios de calma, porque vamos a buscar los espacios dentro de las mismas salas para que hayan estos materiales que ayudan a los niños a regularizarse, a estar mejores, a las profesoras también para que hagan sus actividades, a la psicopedagoga, a los kinesiólogos, pero tenemos espacios de calma. Ya no se llaman salas de calma para la Escuela España, sino que espacios de calma. Así que bueno, nos ganamos ese proyecto. En eso nosotros debíamos estar perdiendo o así avanzando nuestro tiempo, dedicándonos en proyectos, en que nuestros hijos estén mejores, en ir a las entidades. Pero bueno, por ahora vamos con el bingo, que esperemos que sea una reunión familiar, que los apoderados lleguen, que nuestros niños estén igual. Tenemos momentos de show, va a estar la mansabanda de la Escuela España.
0: ¡Éjale!
1: Nos van a animar. También vamos a tener entre medio, vamos a rematar productos, van a haber stand, que algunos cursos igual ya se anotaron para que vayan a vender. Así que queremos hacerlo como bien diverso y con, por sobre todas las cosas, que nos podamos reunir. Porque como no tenemos espacio, este espacio lo tenemos ahora, que es un gimnasio por 4 o 5 horas, así que queremos reunirnos ahí y poder conversar y conocernos, los apoderados que no nos conocemos.
0: Maravilloso. Bueno, desde la próxima semana ustedes saben, las puertas abiertas.
1: Muchas gracias.
0: Ya,
1: Andrea,
0: para conocer un poquito más de qué está pasando con eso, porque nos preocupa que no esté la disponibilidad presupuestaria todavía. Es preocupante porque es un proyecto insigne para Coyhaique y para la educación regional. Pero el gran bingo, este sábado, hay muy buenos premios. Está a 5.000 pesitos. Ahí te envié, Belén, al WhatsApp el cartoncito. A 5.000 pesos el número. Hay 12 muy buenos premios. Y el objetivo, además de, ya hablamos, cierto, de uno de los proyectos que tienen, que es las salas, los espacios de calma, también hay que seguir implementando, siempre hay que seguir mejorando, colaborando con los espacios. Bueno, doña Edesia.
2: El objetivo de este bingo es, va en absoluto beneficio de todas las personas que están en el colegio, tanto alumnos como personal. Este bingo es exclusivamente para... Nosotros para las fiestas patrias le hacemos a los jóvenes y a todos empanadas. Hacemos entre 400 y 500 empanadas a todos los alumnos del colegio. Y apoderados y personal. ¿Por qué? Porque nosotros siempre pensamos que no todos tenemos la fortuna o la suerte o la divina providencia nos apoya de tener en casa de repente una empanada para poder disfrutar en las fiestas, ¿me entiendes? Entonces, este bingo es con ese propósito, para hacerle a todos los niños sus empanadas para las fiestas patrias. Ellos lo disfrutan en el colegio, y aparte de eso se hacen otras cosas, se ayuda en canastas de repente para familias, se ayuda en dinero para alguna persona, alguna mamá o papá que tenga que viajar fuera de la región con su hijo. Entonces, viene el aniversario de la escuela. En septiembre también es el aniversario de la escuela. Igual nosotros con ese dinero colaboramos con las tortas y con muchas otras cositas por ahí para el colegio. Ya de repente, no sé, se hace la recarga del teléfono del bus. El año pasado, con la plata que se hizo, se compró un teléfono nuevo para el bus. Todas esas cositas se hacen con esa plata. Por eso para nosotros es súper fundamental hacer este bingo y que la gente vaya, van a ver igual ahí para vender y compre y nos aporte, porque es lo único que nosotros hacemos como en grande, se puede decir, durante el año. Y esa plata es para todas esas cosas. De repente cualquier cosa, no sé, falta algo en el colegio, ahí nosotros aportamos con platita para algunas cositas que salen por ahí de repente. Entonces, invitar a la comunidad que nos apoyen con el bingo, que vayan, que compre, va a estar la banda, va a estar animada, vamos a tratar de hacerlo bonito para las familias de la escuela y para las personas que vayan de fuera. Van a haber remates, van a haber estándares, los mismos alumnos de la escuela que van a vender sus cositas, van, no sé, café completo, ellos ven lo que van a vender. Y nosotros como directiva les dimos esa oportunidad a los cursos de la escuela para que igual ellos tengan su platita dentro de sus cursos. Y eso, pues.
0: Maravilloso entonces, pues, decía, porque justamente sí, lo que decía Janet es que muchas veces la directiva se lleva un peso enorme en torno a la gestión. Y las celebraciones se vuelven secundarias, pero son tan importantes para reunir a la familia, para darse ese empuje, o lo que decía usted, señora Edesia, de a veces, claro, todos decimos fiestas patrias, pasémoslo bien, y ¿quién llega a fin de mes? ¿Quién tiene las lucas para ir a pasearse por las fondas todos los fines de semana? Sobre todo cuando hay familia o parte de nuestra familia tiene algunas necesidades especiales que también tienen que salir de nuestro bolsillo. Nosotros, y que igual como, tienen que considerar otro financiamiento.
1: Y como proyecto, con estos fondos que vamos a reunir, queremos arreglar nuestra sala de donde se mudan los niños. Niños, hablamos de jóvenes, grandes, porque en este momento tenemos una camilla que no cumple las funciones que sería de un mudador. Entonces queremos mandar a hacer, porque las medidas que tenemos no hay, digamos, como para comprar, pero queremos hacer eso, así que igual eso va en beneficio de las mamás que van todos los días, de repente algunas van dos veces al día a mudar, y que sea un espacio confortable, si bien es cierto ahora lo es, pero la parte de la camilla...

0: estamos necesitando algo más grande, porque nuestros niños son grandes los que se mudan. Entonces eso queremos arreglar, y todo eso va para eso, 100% para la escuela hispánica. Sí.
1: Excelente. Ahí estamos viendo, mira, las redes sociales. Si usted quiere conocer más de lo que ellos hacen, nosotros el año pasado los acompañamos en su celebración del 18, y nosotros la terminamos desde allá, el matinal, justamente el año pasado, para que usted pasara a comprar todos los productos ricos que tenían. Pero puede seguirlos en redes sociales y conocer más, arroba escuela hispana guión bajo Coyhaique, hispana, sí, sí. La ñ no existe, y puede seguirlos, compartir, consultar por más bingos. Están a la venta 5,000 pesitos. ¿A quién hay que llamar para comprar bingos, chiquillos?
0: Me pueden llamar a mí o a Edesia, cualquiera de las dos. Vamos a dejar los teléfonos también en la escuela, también el día sábado vamos a estar tener bingos en el gimnasio, así que igual pueden comprar. Nosotros te vamos a dejar 4 bingos de regalo.
1: Bueno,
0: para que motives a tu audiencia.
1: Vamos a regalar al tiro nomás, no se preocupen, chicas. Los teléfonos de ustedes, doña Edesia.
2: 9 92 95 89 64.
1: Ya. Y el otro teléfono es
0: 9 68 16 58 56.
1: Ya, ahí están, Evelincita, te los envío para ponerlos en la pantalla.
2: Una pequeña acotación. Quiero agradecer también a todas las empresas, frutería, apoderados y demás que apoyaron con los premios para este bingo. No sé, por destacar la Damasca, Borde Río todos los años nos aporta con muchas cositas para nuestro chiquillo. Para las fiestas patrias nos aporta de repente con la malla cebolla, con el así. Son aportes de los mismos, del mismo colegio. De la directiva, de los apoderados. Y bueno, como decirle, porque igual nosotros siempre decimos, las empresas pequeñas son las que más aportan.
1: Sí, aquí en
2: las empresas que están establecidas, que son regionales, que son grandes, que tienen, no nos aportan. Y hay que decirlo, o sea, la sinceridad ante todo.
1: Sí, eso es verdad.
2: Y por eso yo agradezco a estos pequeños que nos apoyan todos los años, se agradece montones, porque si no fuera por todo ese aporte, tampoco como directiva podríamos lograr hacer estas cosas lindas para nuestros chiquillos.
1: Excelente, sí, así es, pues, doña Edesia, yo nada más que totalmente cierto. Los premios, 12 premios, un premio sorpresa, el premio 11, otro premio sorpresa, premio 10, un horno eléctrico de 30 litros más una plancha. Premio número 9, una canasta de licores y un saco de papas. Premio número 8, un quintal de harina y un saco de papas. Premio número 7, un quintal de harina y 2 sacos de leña. Premio número 6, un juego de tazas de 16 piezas, una plancha de ropa y un hervidor. Premio número 5, una gift card en supermercado Hiper Patagónico por 40,000 pesos. Premio número 4, una noche de alojamiento en el hotel Altas Cumbres.
0: Para 2 personas.
1: Para 2 personas aquí en el centro, ¿ah? ¿Eh?
2: Sí.
1: Premio número 3, 15 bolsas de pellet. Premio número 2, una aspiradora para estufa de pellet. Ah, ahí está, ya. De 1,000 watts. Y premio número 1, 150,000 pesos en efectivo, que usted, cierto, puede tener la suerte de llevarse este sábado 15 de agosto a las 15 horas en el gimnasio de la Escuela Baquedano de Coyhaique a solo 5,000 pesitos.
0: Eso.
1: Llame ahora, llame ya. Ponele ahí lo
2: y ahí van a ver stand también, van a ver stand de los mismos alumnos.
1: Claro, si quieren ir a pasar la tarde.
0: Te entrego los 4 cositas
2: bingos ricas.
1: Aquí están.
0: Atrás dice regalo, así que están firmados por...
2: El que
0: por
2: quiera llevar su matecito, que lleve su matecito, toma su matecito, claro, mientras juega bingo. Sí.
1: Vamos a regalar entonces de estos bingos, porque vamos a hacer... Sí, vamos a regalar en el próximo bloque a los que llamen, pero además usted también compre bingos. 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

0: Buenas.
1: Sí, sí, que nosotros trabajáramos igual para cosas buenas para nuestros hijos, sí, buscar cosas, buscar proyectos.
0: Totalmente.
1: En eso quisiéramos
2: hacer
1: estar y no
2: bonitas.
1: Estar en nuestro tiempo dedicarlo en reuniones, estas reuniones donde la verdad que de repente nos dicen lo mismo.
0: Sí. ¿Te gustó la radio, Brian?
1: Sí,
0: sí. Mira, ya está.
1: Compren bingo,
2: mira, ya está.
0: Ah, ya está el Brian.
1: Hola, saluda.
0: Hola. Mándale saludo a tu amigo.
2: Hola, amigo.
1: Gracias, Andrea.
0: Gracias, muchachas. Estamos ahí atentos, entonces. No se lo pierda porque vamos a estar regalando vinquitos también. Pero llame, llame, llame y pídalo. Vamos a una pausa.
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4: Son las 11 de la mañana y 31 minutos.
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11:37. Oiga, no haga trampa. Compre bingos. Yo voy a... No sé si este es el último bloque, ¿ah? Voy a ver si alcanzo a hacerlos ahora. Voy a ver si lo alcanzo a hacer ahora. Si no, tenemos mañana. Tenemos mañana para regalar. Porque... Ah, pero estos son para fines de agosto, ¿verdad? Que acá tengo más binguitos para regalar, pero estos son para fines de agosto. ¿Ya? Vamos a presentar igual parte de las actividades. Este es para el 15 de agosto. Sí. Evelyn, vamos con auspicios, por favor. Game.

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0: 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Qué linda la puerta, me encantó. Oye, mira, me mandó las fotos la Dani, que vino acá a regalarnos un quequito, Dani. Ah, no nos trajo, no nos dejó café a nosotras. No nos dejaron café los de Coyhaique Posting a nosotras. Ya, pero para la otra dijo la Evelyn que tiene que ser algo salado, por favor, porque a ella le gustan las cosas saladas. Buenos días, Andreita. Estuvo muy bueno el programa. Soy una fiel auditora. Me gustaría participar por los bingos. De Sandrita. ¿Y quién más estaba? La chica Luz, ¿cierto? Pero ¿qué? ¿Y qué? ¡Ya! Vamos a regalar los dos primeros nomás, Evelyn, entonces. Los únicos dos primeros. Dos, ¿cierto? Sí. Dos que... Ah, mira, ahí dice el regalo. Regalo del Centro de Padres, Centro General de Padres, Madres y Apoderados de la Escuela Diferencial España. ¿Qué podíamos preguntar, Evelyn? ¿La dirección actual? Ya, vamos a preguntar. No llame todavía, tranquilidad. Sandrita, tienes que llamar, ojo, porque la Luz siempre llama. Vamos. Es súper conocido el lugar, po. Durante como 7 meses, el año pasado lo tuvimos en casi todos los noticieros de la Escuela España. ¿Qué los mandaban para allá? ¿Qué los mandaban para acá? El Centro de Padres tuvo que ir a encadenarse al gobierno regional hace un par de años atrás para solicitar la aprobación de recursos de emergencia. De emergencia, solo para conseguir otro lugar.
2: Ahora están esperando la disponibilidad presupuestaria de DIPRES, del Ministerio de Educación, y otras cosas más. El gobierno regional, las lucas las tiene. Faltan otros aportes. ¿Ya? Pero anduvieron por allá y por acá. Los mandaron a una cuestión, arrendaron un local que la verdad no cumplía. Este cumple. Usted dígame dónde está ubicada hoy la Escuela España. Eso, 672. Uno, la pobre Evelyn, tranqui. 672 23. No, 217084. Es que tengo tantos teléfonos en la cabeza. 672-217084. Llame ya y me da la dirección. De ahora. La de ahora. No me escriban a mi WhatsApp, no me escriban a mí. Eso es manejo de información privilegiada. Tienen que llamar a la Evelyn. La Evelyn es la jueza aquí, la doctora Polo de los concursos. 672-217084. Han habido muchas dependencias ahí, normalmente estatales. Hace mucho, mucho, mucho. Hay una anécdota impresionante con esa dirección en Coyhaique. Una anécdota que para el año 80 y... No, el 79. Por ahí, eso era un hotel. Un hotel. Y cierta persona se albergó ahí, que más encima ahora está en el Parlamento y ahora nos anda pelando, tejiendo y pelando. Más encima. Hola, buenos días. ¡Bájale a la tele! Me escucho hasta mis pensamientos. Bájale a la tele. O aléjate de la tele. Ahí sí. ¿Aló?
3: ¿Aló? ¿Aló? Buenos días.
2: Cariño, ¿tu nombre?
3: Laura.
2: ¡Laura! No cortes, Laura, porque la Evelyn te va a pedir tu teléfono.
3: Ya.
2: Ya, ¿cuál es la dirección?
3: Lago Polo.
2: No. No, cariño.
3: La dirección de dónde va a ser el bingo.
2: No, cariño, estoy pidiendo la dirección de la Escuela España. ¿Tenemos otro, Evelyn? ¿Tenemos otro?
4: ¿Aló?
2: ¿Aló? ¿Con quién?
4: Con Mari.
2: Mari, ¿cuál es la dirección de la Escuela España ahora en Coyhaique?
4: Tengo entendido que está funcionando donde estaba antes Otelsa.
2: Ya, ¿y cuál es la dirección?
4: Ese queda en Obispo Bielmo.
2: ¡Muy bien! Sí, por la nunca bien ponderada Otelsa.
4: ¡Qué hermoso lugar!
2: Sí, le faltan algunos espacios. Yo estuve hace un tiempo atrás.
4: Ahí estuvo también la Universidad de Aysén.
2: Estuvo la Universidad de Aysén y antes hubo otro establecimiento.
4: Sí. El primer hotel que tuvo la ciudad de Coyhaique. El primer hotel más hermoso, porque el primero fue de Chible.
2: Sí, ahí. Y antes la trato, bichito, otro. Claro. Pero claro, como hotel propiamente tal, con infraestructura tal para tal efecto, fue ese. Obispo Bielmo, 62. Sí, en efecto, ahí está. Cariño.
4: Yo trabajaba al ladito.
2: Entonces te la sabías, po. Cariño, ¿vas a ir entonces al bingo?
4: Por supuesto.
2: Ya, y ahí aprovechas de comprarle a los chiquillos todo lo que tengan para la venta y colaborarle. Ya.
4: Siempre les compro cuando andan en la calle porque los conozco.
2: Sí, y nos ayudas también a difundirlo, ¿ya?
4: Un centro de postería fabuloso.
2: Ay, tanto que se podría hacer, chiquilla, tanto, tanto, tanto. Siempre lo digo, pero bueno. Hay mentes pensantes que... ¿Qué quieres que te diga? Ya pues, cariño, no cortes porque la Evelyn te va a pedir tu teléfono, o sea, te va a pedir unos datos, ¿ya? Nosotros,
4: bueno,
2: ya, para retirarlos, estos son los primeros dos que se van, para retirarlos acá en la radio antes de las 7 de la tarde, ¿ya?
4: Ok.
2: Ya, cariño, no cortes.
4: Gracias.
2: Ahí estaba. Yo estaba pensando, ¿por qué me dijo Lago Polo, Claudio Señor? Quizás, no sé en qué estaba pensando, pero tranquila, señora, no se me apretuje porque yo tengo más para regalar. Mañana voy a regalar los otros, ¿ya? Porque ahora el tiempo apremia. Y además tengo pendiente otro bingo más para regalar, otro que es para el 29 de agosto. Así que tranquilidad, los regalos aquí siempre están, ¿ya? Ahí se fue entonces los primeros dos binguitos para ir ayudando a colaborar, para ayudar también en la... en la difusión de esta actividad de recaudación de fondos para el Centro General de Padres, Madres y Apoderados de la Escuela Diferencial España. Y usted igual nos ayuda, ¿ya? 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Ahí está entonces. ¿Es el teléfono? Ya. Ahí lo tenemos entonces. Sandrita, ¿y quién es? Sandra, ¿qué decía? Yo quiero participar por los bingos. No, hay que llamar. Hay que llamar. O mañana capaz que lo hacemos por WhatsApp. Mañana lo podíamos hacer por el WhatsApp, pero es que ahí ya depende netamente de la Evelyn. 11:49. Evelyncita, ¿me tiras un tema, por favor, para que yo corra rauda a buscar los mensajes? Y ahí, mira, pillamos a la Dani. ¿De verdad fue a regalar? ¿Viste que regaló cafecito? ¿Y a nosotros no nos trajo cafecito? La Dani fue a regalar café a la gente que estaba trabajando esta mañana. ¡Mira! Y dijo la Evelyn que quería cositas saladas. Mira aquí. Mira, con un conejo de Cuascua. Ahí está, la pillamos a la Dani entonces. Gracias a nuestros Coyhaique Posting. Yo a veces no encuentro, yo difiero de la característica chistosa de ustedes, ¿ah? ¿Eh? A mí me parece más campaña la cuestión. Pero la verdad, la mayoría de las veces me hacen reír. Así que bien, también. Ahí anda nuestra Dani repartiendo cafecito esta mañana. Vamos con música mientras corro raudamente a secretaría y vuelvo.

importa lo más mejor, Evelyn. Ah. Se llevó mi corazón. Antes de hacer el tiempo, porque ¿qué tiempo quiere que le diga que va a estar helado? Va a estar helado. Que el sol alumbra menos que bailar con el hermano. Va a estar helado, hermano. Ya, listo. Dice más o menos así los avisos laborales gratuitos a esta hora en Radio Santa María. Se llevó mi corazón.

0: Dicen así los mensajes laborales a esta hora. Si usted tiene un mensaje, usted está buscando pega. Usted anda dejando las patas, literalmente, las tapillas. Las tapillas, cuando nos decían eso. Usted anda dejando las tapillas en el centro buscando pega. También puede pasar a dejar su mensajito acá en la radio. Llamando también al 672-2323-98. O también nos deja un correito, si es pedido de provincia, contacto@radiosantamaria.cl. Oye, saludos a Melinka a propósito, que nos estaban llamando, ya los llamo de vuelta. Van a tener una feria vocacional el día 20 de agosto, así que vamos a estar conversando también, porque todas nuestras localidades hacen noticia. No todo es Coyhaique, señoras y señores. Dice más o menos así. Se ofrece chofer con licencia A2 y A4. Profesional. Para trabajar como auxiliar de aseo también, puede contactarlo al más 569-7454-6319. 974-546319. Se ofrece chofer, cuenta con licencia A2 y A4. También puede trabajar como auxiliar de aseo. Disponibilidad inmediata. Se ofrece joven para trabajar de reponedor en negocio, también como bodeguero o atención al cliente. Tratar con don Ángel Pérez al fono más 569-2720-1254 más 569-2720-1254. También se ofrece persona con experiencia para trabajar en poda de árboles o eliminación de árboles. También cuenta como motosierrista para corta de leña dentro de Coyhaique o alrededores. Disponibilidad inmediata. Tratar al fono 973-19-4052 973-19-4052. Ahí teníamos algunos avisos laborales. Ah, mira, me queda uno. Se ofrece señora para trabajar de lunes a viernes como cajera, niñera o recepcionista. Se ofrece señora para trabajar de lunes a viernes como cajera, niñera o recepcionista. Tratar al 968-35-90-95. 968-35-90-95. Avisos laborales gratuitos. Puede llamar siempre al 672-23-2398 y darnos o dejarnos sus antecedentes para que nosotros le podamos llamar. ¿Qué le iba a mostrar yo? Melinka está soleado, hermoso. No sé si voy a mostrar el mapita, la imagen satelital que nos muestra el canal Ghost. Ghost. Algo muy poquito en todo caso. A ver, dame el canal 13. Para poder revisarlo. Ahí está nuestra región prístina, hermosa, helada como candado potrero hasta ahora, pero despejada la región de Aysén, completita. ¿Viste la Evelyn? ¿Mostró Melinka? Ahí mostró Melinka la Evelyn. Y muéstrate otra, po. Nos queda un minuto. Y Villa O'Higgins, para que callen que está completa. Ahí está Coyhaique con una calidad del aire aún en emergencia, porque estamos en esa nube de humo que quizás acá en el centro no se nota tanto, pero en las zonas altas es increíble. Mira el manto. Manto imperecedero, eso quise decir. Las temperaturas continuarán bajo cero por los próximos días. Recuerde que para la mayor parte de la región de Aysén, los cielos comienzan a nublarse el jueves. Jueves. Así que, aunque el sol no calienta mucho, aproveche siempre de revisar sus caños, sus ductos, que estén limpios, que estén bien instalados, y por supuesto siempre chequear y verificar los sistemas de calefacción de nuestro hogar. Evitemos incendios estructurales ahora que estamos todos con los cuartos traseros literalmente encima de la combustión lenta. Ahora estufa a gas, porque la de pellet es un poco alta, a menos que midas 2 metros. Bueno, ahí usted vea. Que tengan una excelente jornada, cuídense, ya vienen los mensajes y por supuesto el informativo con todas las noticias que usted necesita saber. Nos copiamos mañana a las 8. Que esté muy bien, cuídense, chau.
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0: Es mediodía en Chile. Aysén se une en oración a la Virgen María para encomendarle este día. La veneramos con el saludo del ángel Gabriel. El ángel del Señor anunció a María
3: y concibió por obra y gracia del Espíritu Santo.
0: Alégrate, María, llena eres de gracia, el Señor es contigo. Bendita tú eres entre todas las mujeres y bendito es el fruto de tu vientre, Jesús.
3: Santa María, Madre de Dios, ruega por nosotros pecadores, ahora y en la hora de nuestra muerte. Amén.
0: He aquí la sierva del Señor.
3: Que se haga en mí según tu palabra.
0: Alégrate, María, llena eres de gracia, el Señor es contigo. Bendita tú eres entre todas las mujeres y bendito es el fruto de tu vientre, Jesús.
3: Santa María, Madre de Dios, ruega por nosotros pecadores, ahora y en la hora de nuestra muerte. Amén.
0: Y el Verbo, Dios, se hizo hombre
3: y habitó entre nosotros.
0: Alégrate, María, llena eres de gracia, el Señor es contigo. Bendita tú eres entre todas las mujeres y bendito es el fruto de tu vientre, Jesús.
3: Santa María, Madre de Dios, ruega por nosotros pecadores, ahora y en la hora de nuestra muerte. Amén.
0: Ruega por nosotros, Santa Madre de Dios,
3: para que seamos dignos de alcanzar las promesas y gracias de nuestro Señor Jesucristo. Amén.
4: Dios, Padre Santo, derrama tu gracia en nuestros corazones, que has iluminado ya con el conocimiento de la encarnación de tu Hijo Jesucristo, anunciada por el ángel a la Virgen. Condúcenos por medio de su pasión y de su muerte a la gloria de la resurrección, por Jesucristo nuestro Señor. Amén.

0: Radio Santa María indica la hora. Son las 12:03.
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1: Son las 12:06.
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Hola, querida amiga Opolapa, estimado amigo, ¿cómo están ustedes? Esperamos que muy bien, tengan buenas tardes. Iniciamos en este momento junto a Evelyn Mutler y Andrita Rosas, que están las dos en la sala de controles en Radio Santa María, nuestra edición central de servicios a la comunidad. Edición de mediodía de hoy, martes. ¿Martes cuánto día? 11, martes 11 de agosto. Un maravilloso, pero muy helado día de invierno, aún invierno, pero lindos colores ahí en la capital regional y en toda la región también. Vamos pues a los mensajes. Atención, les informamos a las siguientes personas que sus cédulas de identidad se encuentran en nuestros estudios. Cédulas de Juan Antonio Gómez San Martín, Daniela Belén Ceballos Alvarado, Valentina Javiera Díaz Jaramillo, Jonathan Daniel Vidal Fuentes y Jonathan Amaro Arcos Osorio. Las personas nombradas pueden retirar sus cédulas de identidad en nuestros estudios en calle Francisco Bilbao 691. Vengan a buscarlas, por favor. Hay que andar con las cédulas de identidad al día y siempre portándolas. Aviso a las comunidades. 1. Se cita consejo parroquial para el día miércoles 12 de agosto, mañana en la comunidad Cristo Obrero a las 19:30 horas. Participan animadores y encargados de movimientos. 2. El sábado 15 de agosto se conmemora la Asunción de la Virgen María y se invita a participar de las misas en la catedral a las 11 horas y en la tarde en la capilla de la catedral a las 19 horas. Santuario del Carmen, la misa es a las 12 horas. Se invita a traer alimentos no perecibles. Esto va en ayuda de nuestros hermanos más necesitados de nuestro sector. La Asociación Gremial AGE de Mujeres Campesinas de la Patagonia Aysén hacen llegar sus más sentidas condolencias a nuestra socia Guillermina Miranda Zapata y familia por la irreparable pérdida de su querida madre, señora Angelina Zapata Vera, que en paz descanse. Sus restos están siendo velados en el Salón de Iglesia Cristo Obrero. Sabemos que no hay palabras que puedan aliviar este dolor, pero queremos que sienta nuestro acompañamiento. Firma AGE de Mujeres Campesinas de la Patagonia, Aysén. Erika Zapata Vera comunica el sensible fallecimiento de quien en vida fue su hermana Angelina Osterlanda Zapata Vera, que en paz descanse. Su velatorio se está realizando en la Capilla Cristo Obrero y sus funerales se realizarán mañana miércoles 12 de agosto, con un responso a las 13:30 horas en el mismo lugar de velatorio y posteriormente al Camposanto de Avenida Baquedano 1000. Firma su hermana Erika Zapata Vera. Familias Ollarzo Zapata, Fournier Miranda, Ibarra Miranda, Miranda Luxinger, Miranda Mardones, Miranda Ollanedel, Vera Miranda y Miranda Cuyul comunican el sensible fallecimiento de quien en vida fue madre, suegra, abuelita y bisabuelita, Angelina Osterlanda Zapata Vera, que en paz de

0: descanse. Su velatorio se está realizando en la Capilla Cristo Obrero y sus funerales se realizarán mañana miércoles 12 de agosto, con un responso a las 13:30 horas en el mismo lugar de velatorio y posteriormente al Camposanto de Nida Baquedano 1000. Firman familias Oyarzo Zapata, Fournier Miranda, Ibarra Miranda, Miranda Luxinger, Miranda Mardones, Miranda Ollanedel, Vera Miranda y Miranda Cuyul. María Eugenia Zapata Vera comunica sensible fallecimiento de quien en vida fue su hermana Angelina Osterlanda Zapata Vera, que en paz descanse. Su velatorio se está realizando en la Capilla Cristo Obrero y sus funerales se realizarán mañana miércoles 12 de agosto con un responso a las 13:30 horas en el mismo lugar de velatorio y posteriormente al Camposanto de Avenida Baquedano 1000. Firma su hermana María Eugenia Zapata Vera. Humberto Meri Zapata Vera comunica el sensible fallecimiento de quien en vida fue su hermana Angelina Osterlanda Zapata Vera, que en paz descanse. Su velatorio se está realizando en la Capilla Cristo Obrero y sus funerales se realizarán mañana miércoles 12 de agosto, con un responso a las 13:30 horas en el mismo lugar de velatorio, posteriormente al Camposanto Avenida Baquedano 1000. Firma su hermano Humberto Meri Zapata Vera. Funeraria Los Angelitos, ubicada en Avenida Eusebio Ibar 811, Puerto Aysén y calle Los Pincheros 136 en Coyhaique, comunica el sensible fallecimiento de quien en vida fuera José Gastón Altamirano Gatica, que en paz descanse, acaecido el día domingo 9 de agosto 2026 en el Hospital Regional de Coyhaique. Su velatorio está siendo realizado en nuestro salón velatorio número 1, ubicado en Los Pilcheros 136, Coyhaique. Y su funeral se realizará hoy martes 11 del presente, saliendo del lugar a las 13:45 horas, con dirección a la Iglesia del Carmen, ubicada en calle Freire con Pedro Aguirre Cerva, donde se realizará un responso y finalizado este, se dará rumbo al cementerio municipal de Coyhaique, ubicado en Avenida Baquedano número 1000. Mayor información al celular 971-386340. Firma funeraria Los Angelitos. Honramos la memoria de sus seres queridos con dignidad, respeto y calidad. 12 horas 15 minutos. Ya continuamos con más mensajes en Radio Santa María.
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0: 12:19. Continuamos con los mensajes. 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Sus restos están siendo velados en la Capilla Cristo Obrero, ubicada en calle Las Quintas 828. Sus funerales se realizarán mañana miércoles 12 de agosto. Acompañando en el dolor que embarga a la familia, firma funeraria Vida Eterna. 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Se vende patente de alcoholes tipo H1, valor 25 millones de pesos. 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Se vende parcela Fundo Armadillo, ubicado en sector Santa Elena, a 26 kilómetros de Coyhaique, cercano a Valle Simpson y a 100 metros del camino público. El terreno en venta cuenta con paso de servidumbre y con toda la documentación al día. Llegar a inscribir al nuevo dueño, dueña. Precio conversable. interesados contactarse al más 569-8426-9430. 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Atención, vecinos de Coyhaique. El AICEN informa que, por trabajos de ampliación y mejoramiento de sus redes, deberá suspender suministro eléctrico en los siguientes horarios y sectores. Jueves 13 de agosto 2026, entre las 9:30 y 15:30 horas. Comprende sector Villa Los Glaciares, calle B, Glaciar San Rafael, calle D y calle 2. El AICEN solicita tomar precauciones necesarias para disminuir los efectos que esta suspensión de suministro pudiese ocasionar. Aislarse de la red pública si posee un inversor o grupo generador, evitando someter a nuestros trabajadores a riesgos de electrocución. En caso que los trabajos finalicen antes de los horarios programados, las instalaciones serán energizadas para recuperar servicio a la brevedad. El AICEN lamenta inconvenientes y les recuerda que está trabajando para dar un mejor servicio. 12 horas 23 minutos, hasta aquí la presente edición de Servicios a la Comunidad. Próxima edición, luego a las 16 horas. Pero antes, no olvide, a las 13 horas tenemos todas las noticias en nuestro informativo preparado por nuestro departamento de prensa. Junto a Evelyn y Andreita en la sala de controles, amiga y amigo, nos despedimos. Sigan disfrutando este maravilloso, soleado, pero helado día invernal todavía en nuestra capital regional y en toda la región. Besos y abrazos. Buenas tardes. Chao, chao.
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1: Son las 12:30.
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1: Son las 12:34 minutos. Son las 12:34 minutos.
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1: Son las 12:45.

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1: Radio Santa María indica la hora. Es la 1:00 p.m. en punto. 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
4: El amor y el arte no abrazan lo bello, sino que gracias a su abrazo se hace bello.
3: Nos dice el escritor y periodista austríaco Karl Kraus.
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1: Es la 1:06 p.m.
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4: Muy a la mañana de día martes, hoy 11 de agosto, estamos con ustedes aquí para llevarles todas las informaciones referentes a lo que ocurre aquí en nuestra región de Aysén, obviamente en materia informativa. En los controles y puesta al aire, Evelyn Mutter, Saray Torres, quien les estará acompañando durante esta edición, y todo el equipo de prensa preparado para que comencemos esta edición del informativo central de su radio Santa María. Y para ello vamos a conocer los titulares.
2: Titulares.
4: Tres adolescentes detenidos tras robo ocurrido esta madrugada en el Liceo Josefina Aguirre Montenegro de Coyhaique.
2: Titulares.
4: Organizaciones ambientales y vecinos de Alto Mañiguales denuncian nuevo vertimiento de riles tóxicos provenientes de relave de minería Pacífico del Sur.
2: Titulares.
4: Y más de 200 personas participaron de una nueva versión del ascenso al cordón Esmeralda en Cochrane.
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4: También quiero enviarles un saludo la bienvenida, obviamente, darle la bienvenida a aquellas personas que se conectan a través de nuestras plataformas digitales y también a través del canal 49 de Telefónica del Sur. Recordándoles también que ustedes pueden ampliar estas y otras informaciones en nuestro portal web www.radiosantamaría.cl. Y vamos a comenzar de inmediato en la localidad de Alto Mañiguales, porque la semana pasada registros ciudadanos captaron lo que las autoridades no han podido frenar: un nuevo vertimiento de riles tóxicos hacia el arroyo de Alto Mañiguales. Un ciclo de contaminación que cumple ya 40 años. No es solo agua turbia. Los informes del CIEP fueron concluyentes. El arsénico en la zona supera 60 veces la norma de agua potable, una realidad que desde 2015 se refleja en muestras de orina de los propios vecinos. Incluso ha muerto ganado el sustento de estos pobladores. Desde Codesa, su presidente Erwin Sandoval dio cuenta que este nuevo derrame preocupa por su toxicidad y por ser un hecho recurrente que afecta la salud de los habitantes de Alto Mañiguales. Vamos a escuchar a continuación las declaraciones que dio el presidente de Codesa Aysén, Erwin Sandoval, con respecto a esta temática tan recurrente.
5: Vecinos y vecinas de Alto Mañiguales en los últimos días nos han compartido nuevos registros de un nuevo episodio de contaminación ambiental, de vertimiento de riles desde el yacimiento minero El Toqui hacia esteros y arroyos en Alto Mañiguales. Hace un mes nos reunimos con la delegada presidencial regional precisamente con el objeto de hacer presente esta preocupación y ponerla en antecedente de toda la evidencia que se ha recabado respecto a contaminación ambiental y vulneración de derechos humanos de los habitantes que residen en esta parte de la comuna de Coyhaique. Lamentablemente, habiendo transcurrido más

0: De un mes, insisto, a la fecha. No conocemos un pronunciamiento claro, ni mucho menos una hoja de ruta desde el Ejecutivo para enfrentar esta dramática situación que hoy día manifiesta un nuevo episodio de contaminación.
1: Incluso la crítica fue más allá y también apunta a la gestión local. Sandoval apunta a la acción por parte de los parlamentarios, denunciando de paso de la cercanía del municipio de Coyay, que con la minera no se ha traducido en protección para la gente. Escuchemos nuevamente lo que dijo Erwin Sandoval.
0: Pero también queremos hacer un llamado no solo al Ejecutivo, sino que a otras autoridades que también tienen competencia y mucho que hacer en esta materia. Es hora de que los parlamentarios, diputados y senadores, pero sobre todo diputados en su labor fiscalizadora, puedan ejercer acciones para que los vecinos y vecinas de Alto Mañiguales puedan ser restablecidos en el goce de sus derechos a la salud, a la vida, a vivir en un medio ambiente libre de contaminación. Pero también queremos hacer un llamado a la ilustre municipalidad de Coyhaique y su alcalde, don Carlos Gatica, porque esto está ocurriendo en su comuna. Y la verdad es que, más allá de la incorporación de Minera Pacífico del Sur en la Corporación de Desarrollo lanzada por el municipio, la verdad es que no hemos visto una reacción acorde de la municipalidad respecto de esta grave situación de contaminación minera e, insisto, vulneración de derechos humanos de sus vecinos y vecinas.
1: Y es que desde el 2015 se han documentado la presencia de metales pesados en muestras biológicas de los habitantes y una degradación del suelo que impide la regeneración del bosque nativo. Desde la mirada de Mixi Urtubia, de la ONG Ecosistemas, la inacción de las autoridades debe terminar para dar paso a un trabajo que permita proteger a los habitantes de Alto Mañiguales. Vamos a escuchar sus palabras a continuación.
2: Desde ONG Ecosistemas y la Red de Defensa del Territorio Patagonia, nos plegamos a la denuncia realizada por vecinas y vecinos de Alto Mañiguales sobre el vertimiento de desechos tóxicos de relaves del Toqui, Minera Pacífico del Sur, en la zona de Alto Mañiguales. Esperamos que esta vez, si realmente las autoridades competentes den respuesta a las vecinas y los vecinos, a los habitantes de la zona, que representan desde el municipio, seremías de medio ambiente, salud, etcétera, Cernagiomín, etcétera, se pongan la camiseta por esas personas que habitan el territorio y respondan frente a esta grave contaminación que ya lleva 40 años.
1: Y es que la situación se produce después que la Corte de Apelaciones de Santiago ratificara en mayo una sanción de Cernagiomín contra Minería Pacífico del Sur por incumplimientos en su plan de cierre, estableciendo el pago de más de 12 mil millones de pesos como garantía para su ejecución. Sin embargo, las organizaciones sostienen que el principal desafío no es económico, sino ambiental. Detener los vertimientos y avanzar en la remediación de los suelos y cursos de agua afectados para proteger a las familias y actividades productivas de Alto Mañiguales.
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1: Así es, todos queremos vivir con salud en un lugar donde no tengamos contaminación y por supuesto tenemos ese derecho y las autoridades tienen el deber de proporcionarle todas las condiciones necesarias para que los habitantes puedan estar de la mejor manera posible. Así que esperamos que esta situación pueda solventarse, que las autoridades puedan trabajar al respecto y que esto no siga ocurriendo para todas estas familias de Alto Mañiguales. Con esto nos vamos a una pausa comercial. Volvemos enseguida.
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10: Es la 1:23 p.m.
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1: Y lo dijimos en los titulares. 3 adolescentes fueron detenidos tras un robo ocurrido esta madrugada aquí en Coyhaique, específicamente en el Liceo Josefina Aguirre Montenegro. Para ello, tengo aquí en el estudio acompañándome a Javier Tolosa, para que...
13: Está calentito el estudio, con gusto.
1: La verdad que sí, está.
13: Hemos pasado frío hoy día.
1: Sin comentarios. Ya.
13: Nos tienen que cuidar.
1: La verdad es que nos tienen que cuidar, sí. Especialmente nosotros.
13: Sí.
1: Que somos los que damos las informaciones, sí. Buscamos las noticias, hacemos todo, o sea...
13: Claro. Oiga, vamos a entrar en materia ya, saludar a los amigos y amigas que están conectados junto a nosotros.
1: Así es.
13: Sí, 3 menores de edad, 2 de 16 años y 1 de 17 años, fueron detenidos por personal de la Primera Comisaría de Carabineros de Coyhaique por el delito de robo. Esto luego de sustraer diversas especies desde el interior del Liceo Josefina Aguirre de Montenegro, que recordemos está en calle Carrera, al llegar a Presidente Ibáñez, aquí en el centro de la ciudad de Coyhaique. Este procedimiento se dio durante la madrugada de este día martes, a eso de las 2:50 horas, luego que un vecino finalmente fuera el que alertara que habían sujetos que estaban merodeando el lugar y además habrían ingresado hasta el recinto educacional ubicado ahí en calle Carrera. Luego estos individuos fueron divisados por vecinos portando las especies y huyendo del lugar para luego ser derivado la denuncia a CENCO de Carabineros al 133, quienes activaron rápidamente el protocolo y acudieron al lugar pudiendo advertir la presencia de estos 3 sujetos que se intentaron dar a la fuga en su oportunidad. Vamos a escuchar respecto de este procedimiento al coronel Juan Abarca, de prefecto de Carabineros Aysén.
14: El Liceo Josefina Aguirre fue ayer víctima de un robo. 3 sujetos ingresaron al liceo. Mediante fractura de puerta y ventana y sustrayeron una gran cantidad de equipo computacional, entre ellos notebook y iPad y además otros elementos tecnológicos. También, curiosamente, robaron alimentos congelados que se mantenían en el establecimiento. un llamado al nivel 133, nuestro teléfono de emergencias policiales, permitió que el personal que estaba en la población patrullando diera rápidamente con ellos mientras estos tres sujetos huían. Ellos vestían de negro y fueron alcanzados cerca del estacionamiento del hospital regional.
13: Hasta ahí lograron huir, en rigor fue una cuadra y media que alcanzaron a huir.
1: Pero queda cerca.
13: Mira, detente en esa imagen, Evelyn, porque eso es parte del botín de estos sujetos. Mira, pan de molde, aceite,
1: algunas mantequillas,
13: unas galletas Nick, fueron estas chuletas como que vienen congeladas y además unos filetitos de pollo congelados de la marca Sadia también fueron parte de este botín. A ellos, sí, y a ello se suma, Saray Torres, 6 notebooks, 3 iPads, 4 tablets, un parlante, audífonos, cargadores de computadores, un teclado y diversos productos, pero además lo que ve en pantalla son cuchillos. En su poder estaban 3 cuchillos, que fueron también incautados por personal de la primera comisaría de carabineros de la ciudad de Coyhaique. Vamos a seguir escuchando lo que nos comentó el coronel Juan Abarca de la prefectura de carabineros Aysén.
14: En el momento de ser fiscalizados, ellos intentaron huir, carabineros los tomó de detenido. Se pudo acreditar mediante la actuación del laboratorio de criminalística de carabineros por instrucción de la fiscalía, quien trabajó en el sitio del suceso, y estas 3 personas son menores de edad, 16 y 17 años, y yo creo que uno de ellos es una situación bastante preocupante, un caso social, diría yo, porque tiene más de 10 reiteraciones, entre ellos algunos robos, algunas amenazas, y hasta un caso de hace años atrás donde lanzaron algunos molotov en contra de una casa de habitación.
13: Sí, el caso que fue bastante controvertido ahí en el sector de la población General Bernales. Esto recordemos que ocurrió, que tiraron unas bombas molotov a una vivienda. Esto generó, por supuesto, la detención y, por supuesto, a eso de las 10:30 de la mañana, la formalización de la investigación por este delito de robo. Los 3 menores de edad pasaron a control de detención y fueron formalizados. En la audiencia se pudo establecer, por ahora, según los antecedentes expuestos por el Ministerio Público, la participación de estos 3 jóvenes en estos delitos. Vamos a escuchar lo que resolvió el magistrado Mario de Bojeda en torno a este caso.
15: Que es un delito que, en opinión del Ministerio Público, está en grado de consumado. Es un robo con fuerza de las cosas en lugar no habitado, de baja penalidad en realidad, tratándose de adolescente, una pena que va de 61 a 540 días de presidio menor en su grado mínimo y los equivalentes. De todas maneras, parece ser conveniente, por la entidad y naturaleza del hecho punible, imponer medidas cautelares. Bien.
13: Exactamente, ahí lo decía, parecía conveniente imponer medidas cautelares. Esto en rigor fue catalogado por el magistrado como robo con fuerza de las cosas. Esa fue la figura legal, lo expuso muy bien, de 61 a 541 días de presidio arriesgan en caso de ser encontrado culpable, una pena bastante menor en claro. torno a este hecho. Por ende, el magistrado Mario de Bojeda decretó el arresto domiciliario parcial para 2 de los adolescentes y de arresto domiciliario total para otro adolescente, que además es el que mencionaba el coronel Juan Albarca, que ya mantiene 10 reiteraciones por diversos delitos, entre ellos amenazas y hurtos y otros delitos que de similar entidad. Vamos, en este caso, además, el juez Mario Debo determinó un plazo de investigación de 60 días para esta causa. Y esto generó, además, afectación en el Liceo Josefina Aguirre Montenegro, puesto que producto de este hecho delictual y producto de las pericias que

0: de edad, o sea, desde tan pequeños y ya en este tipo de delitos. De verdad que es bastante lamentable.
1: Sí, un hecho bastante lamentable. Yo quiero tomarme una licencia para saludar y abrazar también a la familia de Elvis Godoy Fournier. Nosotros lo conocemos desde el ámbito del fútbol, ligado al Deportivo Simpson, entrenador, formador, que durante esta jornada falleció. Las condolencias a la familia, a los amigos de Elvis, al Deportivo Simpson también, quienes lloran la partida de este hombre, que es muy ligado al fútbol, muy amante del fútbol, muy entusiasta, así que a los amigos de Villafrey también, el saludo cordial y un abrazo y mucha fortaleza por el fallecimiento de Elvis Godoy Fournier, jugador, socio y DT del Deportivo Simpson, que pertenece a la asociación FENFUR Coyhaique. Quería tomarme esa licencia.
0: Ya, sí, de parte de todo el equipo de prensa aquí de Radio Santa María, le enviamos nuestras condolencias y mucha fortaleza, consuelo especialmente en este duro momento. Así que, y con esto, muchas gracias, Javier. No te había agradecido. Gracias por estar con nosotros acá y de este informe tan completo de lo que sucedió el día de hoy aquí en la capital regional con este robo ocurrido por unos 3 adolescentes en el Liceo Josefina Aguirre Montenegro. Nosotros tenemos que hacer nuestra acostumbrada pausa comercial, la segunda de esta transmisión, pero regresamos con más información.
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3: Es la 1:34 p.m.
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1: Es la 1:39 p.m.
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2: Con el foco puesto en fortalecer las capacidades del Estado y anticiparse a nuevas amenazas delictuales, las autoridades regionales presentaron en Coyhaique los principales alcances de la agenda contra el crimen organizado y el terrorismo, conocida como ACOT, iniciativa impulsada por el gobierno que contempla cerca de 30 proyectos de ley, además de una reforma constitucional. La seremi de gobierno de Aysén, Bárbara Ortúzar, explicó que la propuesta busca entregar nuevas herramientas para enfrentar a las organizaciones criminales, reforzar el control fronterizo y mejorar la persecución penal, junto con impedir que estas estructuras continúen operando desde los recintos penitenciarios. Vamos a escuchar a continuación las palabras de la seremi de gobierno de Aysén, Bárbara Ortúzar.
3: Por eso se ingresó esta agenda contra el crimen organizado y el terrorismo, o también conocida como ACOT, una agenda que contempla más de 30 proyectos que van en directo beneficio a la gente, a recuperar la seguridad de todos los chilenos y obviamente también de las personas de la región de Aysén. 20 proyectos de esos ya se están tramitando en el Congreso o ya están en el Senado. Por ejemplo, es el plan de fortalecimiento a carabineros o la ley que ya va a ser despachada como la ley pelotazos, antipelotazos, que ya tipifica como delito y permite tener sanciones a quienes lanzan cosas hacia la cárcel y también quienes las reciben.
2: En tanto, el seremi de Seguridad Pública, Jean-Paul Zimmerman, destacó que la agenda contempla un fortalecimiento de las facultades presidenciales y nuevas herramientas para enfrentar delitos como el crimen organizado y el narcotráfico. Vamos a escuchar a continuación sus palabras.
4: Lo que busca esta agenda es precisamente incorporar en el artículo primero la obligatoriedad del Estado de la seguridad pública, de manera de poder devolverle la tranquilidad a nuestros conciudadanos. Involucra también reformas al artículo 19, número 3 de la Constitución, y también al artículo 39 y 43, donde se establecen las facultades presidenciales para establecer estado de excepción constitucional, creando un nuevo estado de excepción constitucional que es básicamente para poder tener la herramienta de manera de poder combatir el crimen organizado y el terrorismo, fijando sectores de mayor conflictividad donde el presidente va a poder aplicar estos estados en

0: caso de que esta reforma sea aprobada. Inicialmente sería por 30 días, con la posibilidad de una prórroga por 30 días más, y en caso de necesitar nuevas prórrogas ya tiene que ser con acuerdo del Senado.
1: Entre las medidas anunciadas también se incluyen regímenes penitenciarios diferenciados para personas condenadas por delitos vinculados al crimen organizado y al terrorismo, registros oficiales de organizaciones criminales y nuevas herramientas constitucionales para responder ante situaciones de especial gravedad. Escuchemos nuevamente lo que dijo al respecto Jean-Paul Zimmermann.
0: Que busca esta ACOT es poder, primero, introducir esta reforma de manera que sea el Estado el que asegure la seguridad pública, valga la redundancia, a toda la comunidad, y por otro lado trae aparejada una serie de otras medidas, como por ejemplo restricciones, ¿cierto?, a los beneficios que se otorgan, contempla inhabilidades para poder tener beneficios y poder acceder a cargos o actividades de carácter público que son por 5 años y extensiva 5 años más a partir del cumplimiento de la condena. También un registro de organizaciones criminales. Y en ese sentido, lo que busca el gobierno es poder tener un catastro de cuáles son las organizaciones criminales que están operando en el país, de manera de poder otorgarle también herramientas a la persecución penal.
1: En una región caracterizada por su extensa geografía y la presencia de pasos fronterizos, la implementación de esta medida plantea el desafío de adaptar las nuevas capacidades de seguridad a la realidad local. El objetivo será fortalecer la prevención y la respuesta institucional, evitando que el crimen organizado encuentre espacios para instalarse y resguardando así la seguridad de las comunidades. De Aysén.
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1: Y cambiando de tema, convertir espacios que hoy acumulan basuras, escombros y vegetación en lugares con un uso definido es el objetivo del programa Eriazo Cero. Una iniciativa impulsada por el Ministerio de Vivienda y Urbanismo y el Servio Aysén, que comenzó oficialmente en el pasaje Macay, en el sector Alto de Coyhaique. La intervención busca enfrentar una problemática que va más allá del deterioro urbano. Los sitios abandonados pueden transformarse en puntos donde aumentan las incivilidades y la sensación de inseguridad. Es por ello que el programa contempla recuperar terrenos fiscales para destinarlos a proyectos habitacionales, mejorar la conectividad o generar espacios que respondan a las necesidades de cada comunidad. Al respecto, el Seremi de Vivienda y Urbanismo, Fabián Rojas, destacó que esta primera intervención será el punto de partida para extender esta iniciativa a otros sectores de la región, y escuchemos a continuación sus palabras.
3: El sector Alto Coyhaique, específicamente en el pasaje Macay, en donde dentro del plan que anunció el presidente José Antonio Kast para esta gestión de gobierno es recuperar la mayor cantidad de sitios Eriazo que se encuentren dentro de las ciudades y que sean de propiedad del Servio. No podemos dejar que los inmuebles del Servio queden abandonados sin que haya un proyecto asociado a eso. Es por eso que estamos el día de hoy junto con el equipo, con el director del Servio, el equipo de la Seremi y el equipo de Servio, que han estado trabajando durante estos meses para sacar adelante este programa Eriazo Cero, y que donde buscamos recuperar todos aquellos lugares eriazos como este, que está acá en el pasaje Macay, que vamos a poder convertir primero en un espacio para una solución habitacional, pero además trabajar en conjunto con la municipalidad para poder recuperar un espacio para los vecinos del sector, para dar conectividad y también una mejor calidad de vida para todo el...
1: Desde el Servio Aysén explicaron que también se proyecta avanzar en la habilitación de terrenos para atender situaciones sociales, evitando que estos paños continúen siendo utilizados para el acopio de basura o escombros. Y escuchamos las palabras del director subrogante del Serviu Aysén.

0: Eduardo Navarro.
1: Como lo indicó el Seremi, es súper importante el paso que estamos dando hoy día, es un primer paso, pero es súper importante que vamos a estar recuperando terrenos que hasta el día de hoy se han prestado para usos que no corresponden, por ejemplo, pasto que crece mucho, basura de repente, o también se ocupa de para acopiar basura o otros tipos de escombros. Nosotros como Seremio tenemos el proyecto para ir avanzando, próximamente es hacer la entrega de terreno, que es un caso social bastante vulnerable, así que hoy día este primer paso es súper importante para el Ministerio.
0: La estrategia contempla además la coordinación con municipios, organismos públicos, fuerzas de seguridad y organizaciones vecinales. De esta manera, Eria Socero busca que terrenos actualmente desaprovechados dejen de ser puntos de abandono y se conviertan progresivamente en espacios seguros, útiles y con un propósito definido para las comunidades de la región de Aysén.
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0: Nos vamos a nuestra última pausa comercial. No se retire, aún tengo más información para mostrarles.
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1: Es la 1:52 p.m.
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2: Vamos a comenzar este último bloque en la localidad de Cochrane. Y es que la nieve, el deporte y la naturaleza fueron protagonistas este fin de semana en Cochrane, donde más de 200 personas participaron de la quinta versión del ascenso invernal al Cordón Esmeralda. Una convocatoria que confirma el crecimiento de esta iniciativa y el interés por vivir la Patagonia, también durante los meses más fríos del año. La actividad reunió a participantes de distintas localidades de Aysén y de otras regiones del país, quienes enfrentaron un exigente recorrido en modalidades de raquetas de nieve y esquí randonet, bajo condiciones meteorológicas cambiantes y con abundante nieve en la ruta. Para el alcalde de Cochrane, Patricio Ulloa Georgia, este tipo de encuentros son parte de la estrategia para fortalecer el turismo durante todo el año. Y vamos a escuchar lo que dijo al respecto.
3: En el fondo permiten también eso, por un lado promover, pero también de que nos visiten personas de distintas partes del país, y eso genera actividad económica en nuestra comuna. Hoy día estamos contentos porque cada año la cantidad de personas que se interesan en estas actividades va creciendo, porque son actividades de montaña, de naturaleza, y lo importante acá también de que las personas que vienen puedan promocionar también Cochrane, los atractivos, pero también que se lleven una experiencia muy linda de estar en la nieve, de estar en la naturaleza, y eso finalmente lo que le interesa a Cochrane, en fondo, promover sus atractivos turísticos.
2: Ahí estaban las palabras del alcalde de Cochrane, Patricio Ulloa Georgia. Y el crecimiento de la convocatoria también es destacado por el club. A ver, el crecimiento de la convocatoria es destacado por el Club de Montaña. Su presidente, Guillermo Órdenes, recordó que la primera versión reunió a cerca de 40 personas y que hoy la cifra supera los 200 participantes. Escuchemos.
4: Tenemos hitos muy importantes este año y estamos muy contentos por eso. Esta actividad ya lleva 5 años. Partimos la primera actividad, recuerdo, con 40 participantes. Ya vamos en 200 y más. Estamos muy contentos, estamos congregando cada vez más gente, gente de otros lugares de Chile, gente de toda la región. Y esta es una actividad que se vino y se va a quedar. Y agradecemos mucho también a la municipalidad, a la autoridad y al gobierno regional, tanto por el apoyo como también por el financiamiento. Este financiamiento nos ayuda a generar estas actividades y a traer gente a la montaña, a que los mismos cocraninos conozcan su lugar, su entorno, que está rodeado de grandes cuerpos de agua, de lagos, de montaña. Estamos muy contentos.
2: Por supuesto, esos paisajes increíbles que pueden disfrutar durante todo el año. Y es que la jornada también abrió espacios para las nuevas generaciones, con la participación de estudiantes de la Escuela Hernán Merino Correa y del Liceo Bicentenario Austral Lord Cochrane, quienes formaron en ese momento parte de un taller de vida al aire libre. Una experiencia que permitió fortalecer las habilidades de autonomía, convivencia y respeto por el entorno natural. Así lo destacaron los participantes Michelle Mejía y Paulina Torres.
5: La actividad me pareció bastante divertida, siento que hubo harta coordinación igual entre los grupos, todos, los guías también, súper buen trabajo, aunque no llegué al todo arriba, me pareció una muy buena actividad.
6: Nos hicimos presente en esta quinta versión. De nuevo el día nos impresionó, un día hermoso, nieve, mucho compañerismo, hay chicos que subieron solos hasta arriba, también fortalecemos ahí su autonomía, hay otros que se esperaron un poco más abajo, y finalmente es como bonito de ver toda la instancia que se genera en estos espacios.
2: En lo deportivo, Néstor Sotomayor volvió a imponerse en raquetas de nieve varones, mientras que Macarena Herrera y Gustavo Martínez encabezaron las categorías de skid, random net, damas y varones. Esto respectivamente. En raquetas de nieve damas, el primer lugar fue para Javiera Mari Manríquez. Así, el cordón Esmeralda vuelve a demostrar que la temporada invernal también puede ser una oportunidad para dinamizar el turismo local. Con 5 versiones y una convocatoria que se quintuplicó desde sus inicios, el ascenso invernal avanza a convertirse en una de las actividades que marca el calendario de montaña de Cochrane y proyecta sus paisajes más allá del verano.
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2: Y vamos a cerrar con información también muy linda. Es que una navegación familiar por las cavernas de mármol marcó la tercera versión del Día del Minero. Actividad que reunió a estudiantes, familias y visitantes en torno a la identidad y memoria de la localidad de General Carrera. Más que recordar el pasado en Puerto Sánchez, la historia minera se volvió a bordo de una embarcación. La tercera versión del Día del Minero, organizada por la Escuela María Antonieta Parra Monsalve, incorporó por primera vez una navegación familiar por las cavernas de mármol y la isla frente a la localidad. Gracias a las gestiones realizadas por la Delegación Presidencial Provincial de General Carrera. La jornada contó con presentaciones artísticas de estudiantes, reseñas históricas y una muestra gastronómica, pero fue el recorrido náutico el que permitió a niños y adultos reencontrarse con uno de los principales patrimonios naturales y culturales de su territorio. Así lo destacó la profesora Leslie Villagrán, quien valoró especialmente la posibilidad de concretar el paseo familiar.
7: La conmemoración de la tercera versión escolar costumbrista, el minero de Puerto Sánchez, que se celebró aquí en nuestra escuela, ha sido una linda fiesta hoy día. Hemos recibido, como lo mencionaba, muchas visitas que vienen a contribuir a nuestra escuela, y todo en el sentido de que, a pesar de que somos una escuela pequeña, hacemos estas actividades con el fin de que nuestros niños y niñas tengan un sentido de pertenencia, conozcan su pasado y también a través del pasado construir lo que viene a futuro. Así que hoy día estamos muy contentos con toda la visita que hemos tenido, mucha música, mucho baile, mucho canto, mucho de todo. Sumado a esta tercera versión, por primera vez tenemos un paseo náutico que ha sido gestionado ahí a través del delegado presidencial del General Carrera, así que estamos muy contentos con esta solicitud que nosotros hicimos hace un par de meses, hicimos las gestiones y gratamente hoy día ya tenemos la barcaza que va a transportar a nuestras visitas, a todos quienes quieran ir a acompañarnos a esta salida náutica acá por las cavernas de Puerto Sánchez.
2: Desde la barcaza Chelenco, el delegado presidencial provincial Jorge Abello relevó el sentido de esta celebración, señalando que se reconoce todo el pasado histórico que tiene Puerto Sánchez en relación a la actividad minera. Escuchemos a continuación.
8: Desde Puerto Sánchez vamos saliendo a navegar por la bahía de Puerto Sánchez con un día espectacular. Estuvimos presentes en la tercera versión con una muestra gastronómica y cultural de que hace la escuela de Puerto Sánchez en estos días que se festeja el Día del Minero. Una muy linda actividad en la tercera versión y donde se reconoce, por cierto, todo el pasado histórico que tiene Puerto Sánchez y toda su localidad en relación a la actividad minera, que fue parte del pasado, pero que hoy día también se hace presente, que lo celebran y que les permite tener el presente de hoy y, por cierto, se proyectan para el futuro de mañana a través de su escuela, a través de sus actividades agrícolas y también turísticas. Así que una muy linda actividad, nos vamos con el corazón lleno con la hermosa actividad que hizo la escuela de Puerto Sánchez.
2: Y es que para los propios estudiantes la experiencia también tuvo un significado especial. Antonia Reyes, presidenta del Centro de Alumnos, valoró que esta vez el recorrido permitiera conocer no solo las cavernas de mármol, sino también la isla. Y destacó la importancia de mantener vivo el recuerdo de quienes dieron vida a la actividad minera del sector.
9: No como otras veces que vamos solamente a las cavernas, que vamos solamente a una parte, tanto para recordar las cosas antiguas. Subirme a la barcaza, bailar.
2: Así, entre relatos, música, sabores y navegación, Puerto Sánchez volvió a mirar su historia desde el presente, entregando a sus niños y niñas la tarea de conocer, valorar y mantener viva la identidad de una comunidad marcada por la minería y por un patrimonio que hoy también busca proyectarse hacia las nuevas generaciones.
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2: 3 adolescentes detenidos tras robo ocurrido esta madrugada en el Liceo Josefina Aguirre Montenegro de Coyhaique.
0: Resumen.
2: Organizaciones ambientales y vecinos de Alto Mañiguales denuncian nuevo vertimiento de riles tóxicos provenientes de relave de minería Pacífico del Sur.
0: Resumen.
2: Y más de 200 personas participaron de una nueva versión del ascenso al Cordón Esmeralda en la localidad de Cochran.
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2: Llegamos así al final de esta edición de noticias aquí en el informativo central de su Radio Santa María. Gracias por habernos acompañado. Nos encontramos nuevamente el día de mañana para seguir revisando lo que acontece en nuestra región de Aysén. Permanezca en sintonía su Radio Santa María. Que tengan todos una excelente tarde. Chao, chao.
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1: Son las 2:04.
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1: Son las 2:06.

0: Son las 2:12 p.m.
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1: Son las 2 de la tarde, 23 minutos.

0: Son las 2:31 de la tarde.
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1: Son las 2 de la tarde y 33 minutos.

0: Son las 2:58.
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1: Son las 3 de la tarde y 3 minutos.
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1: Son las 3 de la tarde, 4 minutos.
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2: Son las 3 de la tarde, 11 minutos.
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1: Son las 3 de la tarde, 23 minutos.

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Son las 3 de la tarde y 31 minutos. 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

que sea tu tarea. Porque es algo que siempre perdurará, aunque las circunstancias cambien. Sé precavido en tus negocios porque el mundo está lleno de astucia. Pero que la precaución no te impida ver dónde está la virtud. Pues hay muchas personas que luchan en pro de elevados ideales. Y toda vida está llena de heroísmo. Sé sincero. En especial, no finjas afecto. Ni seas cínico en relación con el amor. Porque a fin de cuentas, la aridez y el desencanto son tan perennes como la hierba. Toma resignadamente el consejo de los años, renunciando gallardamente a las cosas de la juventud. Y no te preocupes por temores imaginarios, pues muchos de ellos son producto de la fatiga y de la soledad. Por encima de toda disciplina edificante, sé benévolo contigo mismo. Tú eres un ente del universo, no inferior a los árboles y los planetas. Tienes derecho a estar aquí. Y lo entiendas o no, indudablemente el universo se desarrolla como debe hacerlo. Por lo tanto, procura estar en paz con Dios, cualquiera que sea la forma en que le concibes. Y cualquiera que sean tus obras y tus aspiraciones en la ruidosa confusión de la vida, procura estar en paz contigo mismo. Porque con todo desequilibrio, con toda maldad, es sin embargo un hermoso mundo. Así que ten cuidado. Esfuérzate por ser feliz.

0: Son las 3 de la tarde, 42 minutos.
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1: Son las 3 de la tarde y 52 minutos.

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1: Son las 4 de la tarde y 2 minutos.
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1: Son las 4 de la tarde, 4 minutos.
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8: Sean bienvenidos a nuestra edición de mensajes de las 16 horas. Avisos a las comunidades cristianas. Este sábado 15 de agosto se conmemora la Asunción de la Virgen María. Se invita a participar de las misas en la catedral a las 11 horas y en la tarde en la capilla de la catedral a las 19 horas. En el santuario del Carmen, la misa se realizará a las 12 horas. Humberto Meri Zapata Vera comunica el sensible fallecimiento de quien fuera en vida su hermana, Angelina Osterlanda Zapata Vera, quien paz descanse. Su velatorio se está realizando en la Capilla Cristo Obrero. Sus funerales se realizarán mañana miércoles 12 de agosto con un responso a las 13:30 horas en el mismo lugar de velatorio. Posteriormente nos dirigiremos al Camposanto de calle Baquedano número 1000. Firma su hermano Humberto Meri Zapata Vera. Erika Zapata Vera comunica el sensible fallecimiento de quien fuera en vida su hermana, Angelina Osterlanda Zapata Vera, quien paz descanse. Su velatorio se está realizando en la Capilla Cristo Obrero. Sus funerales se realizarán el día de mañana miércoles 12 de agosto con un responso a las 13:30 horas en el mismo lugar de velatorio. Posteriormente nos dirigiremos al Camposanto de calle Baquedano número 1000. Firma su hermana Erika Zapata Vera. Familias: Oyarzo Zapata, Fournier Miranda, Ibarra Miranda, Miranda Lusinger, Miranda Mardones, Miranda Ollanedel, Vera Miranda y Miranda Cuyul. comunican el sensible fallecimiento de quien fuera en vida nuestra querida madre, suegra, abuelita y bisabuelita, Angelina Osterlanda Zapata, que en paz descanse. Su velatorio se está realizando en la capilla Cristo Obrero. Sus funerales se realizarán el día de mañana miércoles 12 de agosto, con un responso a las 13:30 horas en el lugar de velatorio. Posteriormente nos dirigiremos al camposanto de calle Baquedano número 1000. Firma las familias antes mencionadas. María Eugenia Zapata Vera comunica el sensible fallecimiento de quien en vida fuera su querida hermana, Angelina Osterlanda Zapata Vera, que en paz descanse. Su velatorio se está realizando en la Capilla Cristo Obrero y sus funerales serán el día de mañana, miércoles 12 de agosto, comenzando con un responso a las 13:30 horas en el lugar de velatorio. Posteriormente, nos dirigiremos al camposanto de calle Baquedano número 1000. Firma su hermana María Eugenia Zapata Vera. Atención, se informa que en Radio Santa María están las siguientes cédulas de identidad: Juan Antonio Gómez San Martín, Daniela Belén Ceballos Alvarado, Valentina Javiera Díaz Jaramillo, Jonathan Daniel Vidal Fuentes, Jonathan Amaro Arcos Osorio. Se les informa que deben retirar su cédula de identidad en calle Francisco Bilbao 691. Consultas al teléfono 672-2323-98. Se ofrece persona con experiencia para trabajar en poda de árboles o eliminar árboles, o motosierrista para cortar leña dentro de Coyhaique o alrededor. Interesados, contactarse al teléfono 97-31-94-052. Disponibilidad inmediata. Se ofrece señora para trabajar de lunes a viernes como cajera, niñera o recepcionista. Tratar al teléfono 968-35-9095. Y hasta aquí nuestra presente edición de mensajes en Radio Santa María.
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1: Son las 4 de la tarde, 18 minutos.
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0: 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Son las 4 de la tarde y 30 minutos.
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0: 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Son las 4 de la tarde y 32 minutos. 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Son las 4 de la tarde y 32 minutos. 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
1: Son las 5 de la tarde en punto.
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1: Son las 5 de la tarde y 2 minutos.
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Ya, ahora sí, ¿cómo están? Muy buenas tardes. Damos inicio a un nuevo programa de la revista acá en Radio Santa María. Día martes 11 de agosto. Encantado de saludarles. Soy Manuel Iduarte, que los acompaña de aquí hasta las 7 de la tarde. Un poquito estuvo helado la madrugada. Estuvo muy, muy, muy helado. Siguen las bajas temperaturas. Pero de a poquito vamos subiendo. Ya al parecer nos dejó la nieve, nos va dejando, todavía por supuesto queda mucho, mucha nieve, pero los pronósticos así lo dicen. Ya estamos a prácticamente mediados de agosto, el día sábado 15 es feriado, lamentablemente es un sábado, pero bueno, para que lo sepan es feriado. Y nada, por supuesto seguir cuidándose. Vamos a grabar un saludo, comenzando un pedido especial. Para el colegio Antoine Saint-Exupéry, que está aniversario, y en especial para a la Alianza de los 2000. Ahí está el pedido, entonces un saludo muy especial, que lo pasen muy bien, ojalá les vaya excelente en las competencias. Así que un saludo muy especial a la Alianza de los 2000 del colegio Antoine Saint-Exupéry, que estaba de aniversario esta semana. Por supuesto, ahí las gincanas, las competencias. Recuerdo cuando yo estaba en el colegio, lo pasábamos excelente. Así que se hacen los buenos amigos en esa época. Las amistades del colegio son las que perduran para toda la vida. Así que un saludo afectuoso, cuídense mucho y que lo pasen muy bien esta semana. Ahí está entonces el pedido especial por encargo de la Alianza de los 2000. Nosotros comenzamos con buena música, 5 de la tarde con 4 minutos, la revista en Santa María.

Ya, continuamos con la revista a esta hora de la tarde y miren lo que me llegó. Comparto con ustedes este hermoso libro de la periodista Dinelli Soto, Guía de Campo del Reino Fungi en la región de Aysén. La verdad es que es un libro súper interesante, el producto de la investigación de mucho tiempo. Mañana va a ser su lanzamiento, pero afortunadamente yo soy de los que tengo ahí la primicia de tener su su edición. No escribimos hace harto rato, pero la verdad es que la información que hay está súper bien ordenadita. Para los que nos iniciamos en el estudio del mundo fungi o de los hongos, es un buen material de apoyo. Así que a esta directora, si me puede apoyar. Está en el Instagram la invitación para mañana, porque mañana, miércoles 12 de agosto, es el lanzamiento de esta guía con su autora, por supuesto, ahí en el auditorio del Museo Regional a 6:30. Ahí está. Guía de Campo, Reino Fungi en la región de Aysén, que también es otro recurso natural, que es gratuito y que la madre naturaleza nos ha regalado. Así que se los recomiendo. Miren, ahí hay muchas fotografías, muy bonito, que si a uno le gusta salir a caminar al bosque, a propósito que ahora viene la primavera, que es la época ideal, una de las épocas ideales para poder observar hongos, así que nada, pues ahí está la invitación para que, dice... La Patagonia no solo se mira, también se descubre bajo nuestros pies. Pronto se presentará en Coyhaique, mañana, la guía de campo dedicada a los hongos de Aysén, una herramienta que pondrá el fascinante reino fungi al alcance de todos, desde el curioso ocasional hasta el amante de la ciencia ciudadana. Esto es mañana, entonces, en el Museo Regional, a partir de las 6:30. Eso es. Seguimos con la revista en Santa María.

Ya, ahora sí encontré la invitación, ahí está en el Instagram, de Dine-Cortinaria. Con mucha emoción, dice, y alegría, quiere invitarlos al lanzamiento de Encoyhaique de la guía de campo Reino Fungi en la región de Aysén. Una enorme satisfacción contar por primera vez en nuestra región. Nos acompañará el micólogo y taxónomo chileno Pablo Sandoval, quien compartirá su conocimiento y experiencia sobre la microbiota de Aysén. Su visita es muy especial, ya que varias de las especies que se han descrito para la ciencia provienen de nuestro territorio. También tendremos una interesante charla del investigador Jaime Salinas de Infor, quien presentará el trabajo que ha desarrollado en la región junto a comunidades rurales en torno a distintas especies de hongos comestibles. Para cerrar la jornada, tendré el privilegio, dice Dine Lisoto, de presentar esta guía y compartir con ustedes cómo nació el proyecto, el proceso de creación que hubo detrás de estas páginas, por fin verla hecha realidad en formato físico. Será un encuentro abierto, gratuito y pensado para toda la comunidad de la región de Aysén. Así que la invitación está hecha mañana miércoles 12 a partir de las 6:30 en el Museo Regional, kilómetro 3, camino a Coyhaique Alto. Pablo Sandoval, Jaime Salinas y Dine Lisoto, que presenta su guía de campo Reino Fungi en la región de Aysén. Actividades súper interesantes para aprender, para compartir, para que la autora firme el libro. Así que bonita invitación de media semana para seguir aprendiendo de nuestra fascinante región. Ayer conversamos a propósito de esta campaña de limpieza que se hizo desde el Ministerio de Medio Ambiente en Casa de Adultos Mayores. Dice, lanza un programa Eriazo Cero para recuperar terrenos abandonados y mejorar la seguridad. El plan integral se replicará progresivamente en distintos puntos de la región. Con el objeto de eliminar focos de inseguridad, incivilidades y vandalismo, el Ministerio de Vivienda, en coordinación con el servicio, con el Servio, dice, dio inicio recientemente en Coyhaique al programa Eriazo Cero, una iniciativa estratégica orientada a recuperar, a poner en valor sitios eriazos de propiedad estatal en la región. Ah, son solamente sitios, ahí está el, son sitios eriazos de propiedad estatal. Mira, o sea, el Estado está limpiando lo que le pertenece nomás. A través, yo pensaba que era, es que ayer hablamos de lo que se hizo con el Ministerio de Medio Ambiente, de limpiar los patios de los abuelitos. Pero bueno, también, todo sirve, así que bienvenido. Dice, el hito de lanzamiento tuvo lugar en el pasaje Macay, sector alto de la capital regional, un terreno que históricamente ha presentado problemas de acumulación de escombros, basura y vegetación sin control. En el lugar, las autoridades regionales destacaron que esta intervención marca el primer paso, un plan integral que se replicará progresivamente en distintos puntos de la región. Este es un tema, la acumulación de desechos, chatarra, refrigeradores, colchones, ahí están las imágenes, que llega a dar un poco de pudor la cantidad de elementos que se van acumulando por años y nadie se hace cargo. Y bueno, hay ahí responsabilidad compartida de la comunidad, de los irresponsables que llegan y creen que por dejarlo en un sitio de eriazo va a desaparecer solo, por arte de magia, ¿ah? Que se van a reciclar por la lluvia, por la nieve, no sé. Es como que no, los neumáticos, ni hablar, es todo un tema. Pero por algo se empieza, así que bien la iniciativa. Ojalá los municipios, los ministerios, las comunidades, los vecinos, que tengan la buena voluntad y por supuesto la comunidad. Esto es educación, esto es conciencia ambiental, comunitaria. El Seremi Vivienda y Urbanismo, Fabián Rojas, enfatizó que el objetivo central es evitar que los terrenos pertenecientes al Servio permanezcan en situación de abandono sin un uso comunitario o habitacional proyectado. Por su parte, el director subrogante del Servio, Eduardo Navarro, abordó la importancia operativa del programa y los proyectos que se desarrollarán en estos paños de terreno. Para lograr un impacto efectivo y duradero, las autoridades hicieron un llamado a la articulación intersectorial, subrayando que la erradicación de los sitios eriazos exige un trabajo coordinado entre el MIMBO, el Servio, el municipio, las fuerzas de seguridad, los servicios públicos y las propias organizaciones vecinales. Con esta estrategia integral se busca transformar terrenos en desuso en espacios seguros, funcionales y al servicio de la comunidad. Sí, porque si hay un terreno que está abandonado, no hay inversión,
no sé si la palabra es invita a que la gente vaya a dejar sus cosas ahí, pero también tiene que haber un avance en la inversión pública, mejoramiento de los espacios públicos, las veredas, los pavimentos participativos, los espacios públicos, las placitas, ¿no es cierto? Hay distintos espacios públicos que son como zona, terreno de nadie. Entonces, claro, lo que no es de nadie, nadie lo cuida. Y ahí yo creo que hay que avanzar más en la pavimentación, recuperación. Ahora no hay que pavimentar todo necesariamente. Hay maneras también de hacer jardines urbanos. Hoy con tantas cositas que se pueden forestar con especies nativas, ¿no es cierto? Y así se van recuperando estos espacios que son, no son pocos, espacios que van quedando, espacios vacíos, valga la redundancia, que van quedando en desmedro, porque también se junta la maleza, la basura, da espacio a las incivilidades, como decía ahí la nota. Así que no, bien por esta iniciativa, ojalá se mantenga y sea perdurable, no sea solamente para el título de la noticia. Eso es. Ya, vamos a la pausa musical, directora, mejor. 5:20 en la revista en Santa María.

0: Ya, ahí está, escuchamos a nuestro siguiente, nuestro primer invitado el día de hoy, ya está con nosotros, saludamos a un amigo, Cristian Pino. ¿Cómo estás, Cristian?
1: Hola, muy bien, Manuel.
0: Bienvenido, primera vez acá en la revista, en la Santa María.
1: Así es, un gusto
0: bueno, estar aquí. Bueno, Cristian es un reconocido, un experto, guía de pesca deportiva en la región de Aysén.
1: Muchas gracias por eso.
0: Oye, cuéntame, tú te has dedicado toda la vida a tu hobby principal, que es el tema de la pesca.
1: Correcto. De hecho, la
0: pesca... Bien cerquita.
1: Me acomodo un poquito.
0: Eso sí.
1: Por ahí.
0: Así.
1: Ya. De hecho, así nació, como cuando pequeño yo pescaba... yo soy nacido en Villarrica.
0: Ya.
1: En ese sector.
0: De la novena región.
1: Exacto. Específicamente Molco se llama el sector. De
0: Molco.
1: Molco. Que es un sector entre Pucón y Villarrica, un sector
0: ya, de perfecto. Perfecto. Mira.
1: Y ahí salíamos a pescar con los primos, con los papás.
0: Ya, o sea, la pesca es parte de tu vida.
1: De mi crecimiento, diría yo, de mira, pequeño. De pequeño. Y de ahí, bueno, yo me puse a trabajar en otra área.
0: En otra área, sí, sí.
1: Pues durante 20 años me desconecté totalmente de eso, no podía, laboralmente no podía, no ya, tenía no, tiempo no. para.
0: Oye, pero tú eres pescador con mosca, sí. O con tarro, o con lo que sea.
1: La verdad es que yo diría que un pescador evolucionado.
0: Ya, ya.
1: Fui evolucionando en las modalidades conforme iba creciendo y teniendo más recursos.
0: Ya, perfecto.
1: No sé si me entiendes.
0: Sí, porque obviamente la pesca con mosca, que es la más evolucionada, entiendo, ¿a eso te
1: correcto,
0: refieres?
1: Claro,
0: requiere claro. al menos un utensilio y también un cierto conocimiento, ¿no es cierto? Una formación, sí, una preparación.
1: Sí, yo diría, es que puede sonar quizás altanero, digámoslo así, pero es como el top de las modalidades de pesca, la pesca con mosca, porque es otra sensación, es otro el enfoque, sí. Es más la conservación, el menor, provocar el menor daño en el pescado para poder producir la devolución.
0: Sí, porque mira, yo acá siempre lo comento, yo 28 años, yo soy del norte, y claro, cuando llegué acá a la región conocí la pesca, no soy tan aficionado, pero acá yo conocí la pesca con tarro, el terrible.
1: Claro,
0: esa, terrible. Y miraba a los pescadores con mosca, a los pescadores deportivos, claro, que tenían, se requería otro conocimiento, un tipo de caña especial, claro. Estamos hablando hace 20, 30 años atrás. Y de a poco me iba acercando a los pescadores con mosca y entiendo ahora cuál es el sentido.
1: Correcto.
0: Y también se ha, no sé si masificado, pero ya hay más conocimiento y también yo creo que una incorporación a los hábitos de los pescadores, esta técnica más de conservación.
1: Correcto, absolutamente. Y ese es el objetivo general de la pesca con mosca en sí, la conservación misma, que no se dañe y no se intervenga tanto en los procesos naturales del recurso. Que correcto. Es un recurso muy, muy delicado y débil.
0: Claro.
1: ¿Entiendes? Pasando un poco a otro tema, y relacionado sí con la pesca y el turismo, es lo que hago yo, estamos, aquí en la región no se dimensiona que es una de las capitales mundiales de la pesca con mosca. Es como ser una capital mundial del golf, por ejemplo.
0: Claro, o sea, efectivamente es una actividad... que la practican gente con mucho poder adquisitivo en Estados Unidos, Canadá, Europa. Y afortunadamente tenemos acá en la región, bueno, eso yo lo aprendí cuando vine para acá, antes no, que el río Aysén, el Mañiguales y otros cursos de agua tienen una condición natural espléndida para el desarrollo de esta actividad.
1: Qué buena palabra utilizaste, natural. A diferencia de Estados Unidos y otros países que si bien es cierto tienen mueven mucho dinero respecto a la pesca con mosca en sí, pero ellos siembran sus ríos, siembran sus aguas.
0: Claro.
1: O sea, ya dejó de ser natural, ¿me entiendes? Y esa es una de los atractivos principales para la persona, para el norteamericano, para el europeo, de estar aquí, que él viene a capturar truchas totalmente salvajes.
0: Claro. Oye, y bueno, yo lo que he escuchado, como te decía, yo desde el río Aysén es una cuenca espectacular, está entre los mejores ríos del mundo para la pesca, para la práctica de la pesca con mosca.
1: Así es. Así
0: y lo tenemos acá al lado y tan mal que
1: el río Simpson también. El río Simpson también. Clase mundial.
0: El Simpson, sí, el río es la cuenca completa. Sí,
1: sí es clase mundial. Es clase mundial. Es conocido mundialmente, aunque no lo crea, por la cantidad de especies que sobreviven, la calidad también es muy importante, porque cantidad encontráis en otros lugares, hay cantidad, pero no de la calidad, los tamaños. El pescador siempre como va creciendo, conforme va a querer más, va a querer siempre capturar la trucha más salvaje posible.
0: La que pelea, la que salta.
1: Es
0: que
1: la trucha salvaje de por sí es más peleadora que la trucha que es insertada.
0: Ya, mira.
1: Es un tema súper complejo, bueno, hay un biólogo que tendría que entrar a picar en eso y a ahondar en ese tema, pero sí es mucho más peleadora. Y eso es lo que vienen a buscar. De hecho, muchas operaciones en Mongolia, que ahí hay una especie que se llama taimen en Mongolia, el taimen es el padre de todos los salmonidios del mundo. De ahí salieron todos los salmonidios que tú conoces.
0: Mira.
1: ¿Me entiendes? Y esa es la especie más salvaje que tú puedes capturar. Así que operaciones, digamos que son súper grandes, comúnmente van europeos, norteamericanos, y ahora están yendo chilenos igual, a capturar una especie, digamos un dinosaurio de los salmones.
0: Oye, bueno, el año pasado tuvimos la posibilidad de reconectarnos y compartir una jornada de pesca a propósito de esa jornada que se hizo en Patagonia, el Confluencia, que participó mucha gente local, gente que por primera vez pescaba, yo primera vez que me subí a estos botes, ¿cómo le llamaban? A un catarraf, que fue maravilloso, tuvimos un día espectacular ahí en el lago atravesado, y a uno le dan ganas, entretenido, mi hijo, que tú lo conociste, también está muy, muy enganchado con el tema. ¿Qué es lo que se viene en los próximos años para Aysén en el ámbito de la pesca deportiva?
1: Mira, ahora cada vez va creciendo más, como te dije, las operaciones en sí, con los lodges conocidos acá, están creciendo cada vez más, ampliándose, pero exponencialmente. Bueno, de hecho, para la gente común que no conoce este mundo de la pesca con mosca, lo puede dimensionar. Cada vez que toma un vuelo en la época enero-febrero, viene lleno de personas con caña. Y ahí tú puedes mencionar la cantidad de personas
0: que... Y uno ve, gente con que viene...
1: Justamente, y al ver eso, o sea, imagínate que vienen personas de España, de Italia, de Francia, cruzan el Atlántico para venir a pescar a un lugar como Chile, específicamente Coyhaique, ¿me entiendes o no? Así que tiene su importancia. Lo que se vislumbra en el futuro es aunar esfuerzos para la conservación y la protección, justamente como dijiste tú, del río Simpson. Eso es lo que se quiere hacer. Hay un grupo que nos estamos intentando organizar, que hacer una asociación, ¿cómo se llama?, la cual logre la protección del río Simpson, y comenzar con eso para después...
0: Oye, o sea, totalmente de acuerdo. El otro día vi una noticia de unos chicos motivados por el medio ambiente, sacaron 40 carros de supermercado acá del río
1: Simpson. Esos son los chicos del río.
0: Increíble, Increíble cómo tratamos al río como ciudadano, como comunidad. O sea, no, la poca conciencia del cuidado del recurso, y por último por la belleza escénica que genera, y el bienestar que genera el agua de un río que es maravilloso.
1: Absolutamente. Nuestro objetivo como guías profesionales, digamos que ya lo profesionalizamos, que eso es algo súper ideal acá, y queremos tratar de hablar con alguna universidad para poder, digamos, certificar a los guías y no sea tan ambiguo.
0: Oye, yo sé que tú eres motivado y muy comprometido con la actividad, incluso tienes otras cosas, pero te invito a la pausa y a la vuelta vamos a conversar de tus otros ámbitos de desarrollo más comunicativos que estás también
1: aprendiendo. Feliz, ¿verdad? Pues ya, pues muchas gracias.
0: Eso, vamos a la pausa, directora, y seguimos conversando con Cristian Pino, guía de pesca deportiva acá de Coyhaique.
2: Radio Santa María indica la hora. Son las 5 de la tarde y 32 minutos. 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
6: Ya, seguimos con la revista a esta hora de la tarde, 5:38. Y continuamos conversando con nuestro invitado el día de hoy, Cristian Pino, guía de pesca con mosca, pesca deportiva. Y estábamos conversando a propósito del cuidado del recurso, de las condiciones maravillosas que tiene la región de Aysén para el desarrollo de la pesca deportiva. Tú me decías que también la región, así como presenta oportunidades, tiene desafíos.
7: Muchos, muchos. Sobre todo organizacionales, en el sentido de que no tenemos un ente el cual conecte al gremio, digamos, de pescadores, o de guía en este caso, con las autoridades. No hay esa conexión, no existe. En alguna oportunidad existió la Asociación de Guías de Pesca de la región de Aysén, la cual nunca hubo una reunión de... Yo llevo 12 años acá en la región y no... Sí, pues.
6: Lo que uno conoce... claro, es más bien atomizada la actividad, cada uno por su lado, ¿no? Cuesta juntarse, y tampoco no hay un ente regulador, o sea, correcto, cualquiera puede pescar, digamos, es una actividad bastante libre, y claro, si vamos al tema de la certificación o quién pueda, ahí en ese caso es el mercado quien regula, no hay un ente fiscalizador, por
7: absolutamente, y nosotros año a año...
6: solamente teniendo la licencia de pesca, estamos listos.
7: Ese es un temón, porque se pueden obtener varios recursos para el Estado, si es que lo regulamos, me explico, hoy en día... Vemos, 3 años atrás, estamos viendo nosotros los guías que vienen, guías norteamericanos, guías canadienses, se instalan con su operación, nadie los fiscaliza, ellos se compran su licencia de pesca y empiezan a guiar.
6: Eso es raro.
7: Y digamos,
6: porque en otros países eso no funciona. No, en Argentina
7: basta
6: eso
7: cruzar, no... basta cruzar la frontera.

0: en Argentina.
1: O sea, tú ni
0: yo
1: siquiera.
0: Yo he ido dos veces a guiar.
1: Tú no puedes guiar ni siquiera en un parque natural, o sea, en un parque nacional.
0: No. De hecho, existe una policía de fauna.
1: Mira.
0: Una policía de fauna. Tú, para poder guiar en Argentina, tienes que, como extranjero, en este caso chileno, tienes que extender una solicitud. Te aprueban esa solicitud, tienes que hacer una prueba de tus conocimientos.
1: Claro, de suficiencia para Correcto. Certificación.
0: Con esa prueba a ti te dan una autorización momentánea para guiar, tú das las fechas en las cuales vas a estar allá y además tienes que comprarte la licencia de pesca.
1: Oye, Cristian,
0: que no es barata.
1: ¿Y por qué crees tú que ese es el estado del arte? ¿Es un poco dejar hacer, digamos, y que el mercado se regula solo, no hay una fiscalización? Porque claro, o sea, efectivamente, siendo una oportunidad de desarrollo económico local para los guías locales, finalmente vienen los pescadores, porque no creo que un guía chileno vaya y pueda pescar libremente y llevar sus clientes en Estados Unidos,
0: digamos. Absolutamente, mira, este tema se trató en una reunión que se realizó el año pasado, una reunión que se denomina el Nodo, no sé por qué, pero se reúne muchos entes, entre ellos sus pesca, Cernapesca, ¿no es cierto? Todos los Cernatur, eso supuesto. Es el nodo, se reúne información. Fuimos invitados, algunos guías y algunos dueños de lodge, no fueron todos. Fui yo, digamos, de los guías, fuimos como tres, de un universo de 90 guías aproximadamente.
1: Eso es más o menos el universo de guías
0: aquí en la región. Acá en la región. Son oriundos de acá, que ya, no se mueven de acá, digamos, termina la temporada y todos permanecen acá, ¿me entiendes? Es el universo aprox. El resto de guías, o sea, yo diría que la totalidad que tú puedes ver en una temporada son más de 150.
1: O sea, más de casi la mitad son extranjeros.
0: Extranjeros, correcto. Y eso
1: es mucho.
0: Muchísimo, ¿me entiendes? Y no hay una regulación. Bueno, retomando el tema del nodo, en esa oportunidad nosotros planteamos el hecho de que se puede formar, digamos, un ente fiscalizador distinto a Cernapesca, distinto, totalmente distinto, porque, de la siguiente forma, porque para formar un ente de esas características tiene que haber recursos.
1: ¿No es cierto? Sí, correcto.
0: ¿Y cómo se obtiene el recurso? Nosotros proponíamos que, por si no sabe, y la audiencia yo creo que tampoco lo sabe, en Chile cuando tú obtienes una licencia, por ejemplo en esta región, obtienes una licencia de pesca, hay diferentes modalidades. Hay para extranjeros por un día, para extranjeros por una semana, para extranjeros por un mes. Tienen valores distintos, ¿no es
1: correcto?
0: En la obtención de la licencia. Es mucho más cara, bordea los 40, entre los 40 y 90 mil pesos dependiendo la cantidad de tiempo.
1: ¿Para un mes?
0: Para un mes.
1: O sea, baratísimo.
0: Baratísimo.
1: Valor prohibitivo, digamos.
0: Exacto. Y para un pescador común también existen las mismas modalidades para aguas continentales y aguas insulares. Y el tema también la misma modalidad, por un día, por una semana, por un mes.
1: Correcto.
0: Tienen distintos valores. Resulta que toda esa recaudación monetaria va al gobierno central, a Santiago. Sí.
1: Son impuestos, digamos, que se pagan. Correcto. Y que caen
0: en... Pero en la región no queda nada, y somos una de las regiones que más licencias de pesca vende.
1: Mira.
0: ¿Me entiendes? De ahí se pueden obtener los recursos para lograr una mejor fiscalización, tener los medios, ¿me entiendes? Porque para todo falta
1: recursos. Pero, por ejemplo, hoy no existe una prohibición o una... Si viene un guía extranjero y está guiando sus propios clientes, nadie le puede decir nada si tiene su licencia, digamos.
0: Exactamente.
1: ¿Y ahí qué es lo que
0: ustedes, se debería hacer?
1: Sí, o lo que a ustedes les gustaría que pasara. Como
0: debería haber un ente en el cual, no sé, trabaje con Cernatur, con la municipalidad, ¿me entiendes?
1: Sí.
0: Para poder tener autoridad de fiscalización, por eso menciono la municipalidad, sí. El cual el operador turístico llegue a la región, haga una solicitud a la municipalidad, a su servicio de impuestos internos, ¿no es cierto? Para,
1: correcto.
0: Para poder
1: operar.
0: Y en esa misma instancia contactar a ese ente, no sé cuál nombre podría recibir, y ese ente certificar que ese hombre tiene cursos de rescate en aguas blancas, sabe operar una embarcación.
1: Y que paga los impuestos de la actividad, porque si está generando un servicio debe tributar, ¿no es cierto?
0: Absolutamente.
1: No sé si en ese caso lo hacen o no, pero mira... Escuché una noticia que no tiene que ver, pero sí tiene que ver, a propósito de unos yates que hacen turismo a la Antártica. Y estaban, un francés parece que estaba en Natales. Correcto. Y el tipo, claro, llega como navegante, pero finalmente se instala a generar una oferta de un servicio muy exclusivo, muy, pero
0: remunerado.
1: Sí, y sin ningún permiso, sin ninguna regulación. Bueno, ahí entiendo que le cayó toda la... Pero ¿cuántos andan así, freelance o de pirata, como se dice?
0: Los mismos rusos que anduvieron ahí en la Laguna San Rafael. Es una operación de turismo rusa.
1: Y una agencia también muy top.
0: Para mover esos medios, quiere decir que no es barato.
1: Es compleja la situación.
0: Está mal,
1: porque, ¿sabes? Y tú sabes que yo algo sé de turismo. Pasa también con el tema, la misma certificación o registro de Cernatur.
0: Correcto.
1: Porque, claro, Cernatur fiscaliza solamente lo que están registrados. No tiene autoridad para fiscalizar a los no registrados. Entonces el incentivo es no estar registrado. Si no te van... Y están en estas plataformas, ya sea en los Airbnb o cualquiera puede hacer cualquier cosa, digamos.
0: Correcto, correcto. Y no es fiscalizado y al final se pierde el tributar.
1: La tributación, la seguridad, la calidad, la competencia, no voy a decir desleal, pero si unos pagan impuestos y otros no, entonces hay correcto. Una competencia desleal ahí. Po.
0: Absolutamente. Y eso les van de mero de los recursos de la región en sí.
1: Sí.
0: ¿Me entiendes?
1: Sí. Y el desarrollo turístico.
0: Absolutamente,
1: también,
0: ¿no? Absolutamente. Sí. Y para que dimensione la gente, la generalidad y lo que se genera con la pesca con mosca en sí. Yo traigo dos clientes norteamericanos un día X aquí a la región. Implica que ellos tienen que comprar pasaje aéreo de Santiago acá. Correcto. Llegan, pagan un hotel. Un norteamericano no viene por una semana, comúnmente vienen 10 a 15 días.
1: Lo que generan ahí el movimiento de servicio, de alojamiento,
0: correcto,
1: de comida.
0: Correcto.
1: No es poco.
0: Exacto, exacto.
1: Oye, bueno, a propósito de lo que tú mencionabas, se vienen la carretera Austral como eje de destino turístico, se ha ido consolidando como una marca, un destino a nivel internacional. Acá la próxima entrada, próximo año del nuevo aeropuerto, que también va a permitir llegadas de aviones más grandes y con mayor frecuencia. Hoy leí una nota en Argentina, están, oye, los chilenos se llevaron todos los turistas para la Patagonia chilena, entonces como que empieza a calentarse el destino, digamos, y eso es bueno por una parte, pero también hay signos de preocupación, un poco lo que tú comentas.
0: Absolutamente, respecto a eso, a la fiscalización, a los entes encargados de fiscalizar a las operaciones acá, o sea, tenemos que hacer algo, en el fondo vamos a perder el liderato regional. Respecto sí. a eso. Y es muy importante.
1: Hay un desafío. Hay un llamado,
0: a mi visión es muy importante.
1: Hay un llamado a los entes, a Cernatur, a Ministerio de Economía, Senapesca, el municipio, que es un tema ahí que hay que preocuparse. No va a ser cosa que después nos digan no la vimos venir. si hay luces, exacto, por todos lados. Exacto. Oye, pasemos a otro tema porque yo sé que tú también eres una persona muy inquieta y estás dedicado a los medios. A los medios de comunicación.
0: Sí, un poquito. O sea, algo. Explorando esa área.
1: Tienes un podcast.
0: Tengo un podcast en Coyhaique TV. En que Coyhaique, es un canal sí. nuevo.
1: Y tiene un nombre bien particular. ¿Cómo se llama el podcast?
0: Sí, mi podcast se llama, pongan atención por favor, El Conche Tu Podcast.
1: Oye, y está justamente enfocado en lo que es la práctica de la pesca deportiva.
0: Turismo y pesca con mosca, exacto.
1: Mira.
0: Exacto.
1: Mira.
0: Y turismo ha invitado. O sea, mi idea es hacer visibilizar los emprendimientos de personas normales, coyhaiquinos, de aysenino, invitados gente de Puerto Tranquilo para conversar y ver cómo llegaron ahí, cómo llegaron a desarrollar su emprendimiento de turismo, los cuales ya están prácticamente consolidados y ayudan y visibilizan mucho la región.
1: Oye, los que estén interesados en ir a buscar y a revisar las ediciones anteriores están disponibles, ¿no es cierto?
0: Sí,
1: en
0: sí.
1: Coyhaique TV,
0: www.coyhaiquetv.cl. Ahí pueden encontrar todos los capítulos del Conchito Podcast, que mira, llevamos 33, me parece.
1: Ah, no es menor, no. O sea, harto. ¿Cuánto tiempo tiene ya el programa?
0: 2 años.
1: Ah, por favor. Está interesante la apuesta.
0: Sí, esperamos poder seguir creciendo. Esta iniciativa empezó con Vicente Nasser, que es un chico pequeñito, él tiene 18 años ya. Y empezó casi como una broma porque los papás son los dueños del canal.
1: ¿Ya?
0: Y él atamosca, nos conocimos así, él
1: atamosca. Ya, por el interés en común, digamos.
0: Correcto, el interés común que la pesca con mosca. Y yo lo apadriné, entre comillas, ¿ya? Y empezamos a salir y en una de esas salidas me dice, oye, podríamos hacer esto y conversar.
1: Ya, güey.
0: Y yo le dije, una instancia pero espectacular, porque así se pueden visibilizar muchas cosas y no y tener pantalla para dar a conocer esto, o sea, empezar a mover esto del turismo, digámoslo así.
1: Oye, tú, bueno, el año pasado cuando estuvimos ahí compartiendo esa jornada de pesca, nos comentabas que a ti en lo personal te ha tocado atender gente muy importante en la pesca.
0: Absolutamente.
1: Y tú me decías que una autoridad de alto nivel, recientemente nombrada, es sí, de tus clientes, es uno de los fanáticos de la región de Aysén.
0: De hecho, o sea, lo vi en las noticias y dije, no, por favor, mira, lo conozco. Un cliente que he guiado en varias oportunidades, fue nombrado subsecretario de Hacienda.
1: ¿Qué hubo?
0: Y eso es importante igual para la región, no, para supuesto. Que dimensione la gente, las personas que vienen para acá. Acá vienen gente norteamericana que son de muy alto perfil.
1: Claro, tú hacías la comparación de que la pesca deportiva tiene un rango como jugar golf. Gente correcto. De alto ingreso, que exigen también, obviamente, un alto estándar de servicio, que quieren pescar donde no haya basura, donde se pueda promover el cuidado del medio ambiente, comunidad comprometida, porque ellos no van a gastar su plata para eso, van a otro lado.
0: Absolutamente. Entre comillas, elitista, un poquito.
1: Bueno, pero afortunadamente es una posibilidad que está abierta a la práctica de toda la gente joven, las nuevas generaciones.
0: Absolutamente. Hoy en día se ha ampliado harto el espectro de los valores de los equipos en sí. Antiguamente tenía una marca carísima, no la voy a nombrar a todo esto, carísima, y no tenías más opción. Hoy en día tienes opción de los 60,000 pesos y podés pescar con mosca.
1: Es como los palos de golf, ¿eh? Correcto, hay de todos los precios.
0: Correcto, claro, encontré ahí el palo chino, sí, claro. Y así podéis empezar, y tenéis todo aquí, tenéis el río Simpson que cruza toda la ciudad y claro, es casi
1: mundial. Oye, está a 3 cuadras de la plaza, eso yo lo encuentro.
0: Y podéis pescar, abajo de la piedra sí, lindo, podéis pescar sí. Con mosca.
1: Sí, sí.
0: Eso no lo tiene verdad. Cualquier pueblo, no lo tiene cualquier ciudad.
1: Eso es verdad, uno que no es de acá... como que, oye, mira estas cosas y como que la gente no se valora, o sea, como comunidad yo diría, no valoramos esas características tan llamativas, tan bonitas, digamos, que ocurren hoy en día acá en Coyhaique.
0: Absolutamente, hay que concientizar eso, el valorar lo que tenemos y cuidarlo, protegerlo.
1: Oye, de hecho, me voy a extender porque el otro día mi hijo quedó en pan ahí en el Engadi, no en pan, sino metido en la nieve, lo tuve que ir a sacar, y me tuve que bajar caminando porque... Y la verdad es que es un peligro bajar por ahí porque no hay una vereda, no hay hay que compartir la calle con los vehículos que suben y que bajan.
0: Correcto.
1: Y obviamente hay vehículos que no respetan a los peatones. Había un poco de nieve, hielo. Siendo que la Piedra del Indio es uno de los hitos más característicos de Coyhaique.
0: Es uno de los atractivos turísticos más visitados.
1: Aquí me manda el municipio, oye, pero ¿cómo no cuidamos nuestros lugares íconos? Venía gente de tercera edad subiendo... súper peligroso y para ver la Piedra del Indio hay que estar al medio del puente, que también no respeta a nadie, se pelean la pasada, es la ley de la jungla.
0: Mira, curiosamente, y aquí me puedo detener un poquito
1: por
0: y
1: favor.
0: Explayarme.
1: Mira, de acá no sale, dijo.
0: De acá no sale. En una oportunidad nosotros vamos buscando acceso a distintos tramos del río, ¿no es cierto? En una de esas búsquedas me topé con un señor muy de edad, tiene que haber tenido unos 86 años aproximadamente, y conversamos, digamos, una tarde entera prácticamente.
1: Mira.
0: Y él era uno de los colonos aquí, los cuales él me contaba que cuando niño acompañaba a su abuelo de ahí de Seis Lagunas, del sector Seis Lagunas, a Coyhaique a vender la lana.
1: Mira.
0: Ahí a la plaza del ovejero. Y que uno de los vadeos principales era por abajo de del puente de la Piedra del Indio.
1: Mira.
0: Y yo estaba encantado escuchando esa historia. O sea, y si tenemos ese antecedente, que yo creo que la municipalidad, la autoridad lo manejan, ¿por qué no hacemos algo de visibilizar? Este era, por aquí pasaban las carretas, claro, poner algo, sí. Alguna placa que cuente esa historia, porque es hermosa.
1: Sí, toda la historia de Aysén es muy bonita. Oye, hartas cosas que hacer, tiene harto desafío.
0: Estamos al debe. Respecto al turismo, mira, sí. Vamos simplemente a la infraestructura.
1: Sí.
0: Te voy a tocar ese punto, y tú nombraste que la carretera Austral está siendo eje del turismo y por ende la están reparando, hay una inversión de parte del Estado, sí. Que hay que reconocerla eso, pero en este minuto, en el tramo, digamos, del Valle Murta hasta Puerto Río Tranquilo, que es un tramo que se va a empezar a pavimentar ahora ya, en infraestructura, como te dije, hablando de infraestructura, Hoy día los alojamientos están saturados solo con los trabajadores de la ruta.
1: Sí, absolutamente.
0: Yo opero a veces ahí y no he podido conseguir alojamiento. O sea, en infraestructura estamos al debe.
1: O sea, yo creo que hay un problema y una oportunidad. Pero hoy es un problema.
0: Hoy es un problema. Turísticamente hablando.
1: Sí.
0: Turísticamente hablando.
1: Sí, Puerto Tranquilo ya está saturado. O sea,
0: no hay todo alrededor. Sánchez, Murta, están saturados. No hay alojamiento, así de simple.
1: Sí.
0: Lo que es bueno para los locales, muy bueno. Claro. Yo estoy súper feliz por ello, porque lograron una extensión. Pero para nosotros los operadores turísticos independientes, es complejo.
1: Oye, Cristian, yo te agradezco. Se nos hizo cortito la invitación. Tenemos que repetir, dijo.
0: Pero ningún problema. Si la gente quiere, pues, hagamos una votación.
1: Sí, pues, de todas maneras. ¿Cuándo parte la temporada de pesca nuevamente?
0: El 12 de octubre.
1: Quedan dos meses. Ya están. Si cortan cuincha, me imagino.
0: Correcto.
1: Para volver a desenredar el...
0: Hacer lo que amo, sí.
1: Ah, muy bien. Oye, nada, pues, súper entretenido. Bueno, la invitación para los que quieran escuchar el Conche tu podcast. Está en Coyhaique TV.
0: Correcto.
1: Para disfrutar ahí de las conversaciones de Cristian Pino, guía de pesca deportiva, que hasta ahora nos acompaña en la revista. Muchas gracias.
0: Muchas gracias a ti, Manuel, por la instancia. Muchas gracias, Santa María.
1: Y vamos a seguir conversando.
0: Perfecto, yo feliz.
1: Muy bien, muchas gracias. Vamos a la pausa, directora, y seguimos con más revista en día martes acá en la Radio Santa María.
2: En Radio Santa María indicamos la hora. Son las 5 de la tarde y 56 minutos. 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
2: Son las 6:00 p.m. en punto.
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0: I'm sorry I didn't. Oh, Michael. It's beautiful.
1: Now it's official.

Ya estábamos escuchando el clásico de los clásicos, Thriller, de Michael Jackson, uno de los videos y canciones más vendidas de la historia, el éxito que llevó a la fama ya definitiva del rey del pop en el año 1983, estaba viendo ahí la nota. Siempre es bueno escuchar los clásicos. Y por supuesto, un video y una moda y la música que marcó toda la década de los 80. ¿Por qué no recordarlo? Día Marte. Así que buen recuerdo, directora. Buena producción cinematográfica, buena música, así que. Ah, ya ahí está también Katy recordándonos Of the World, de Michael Jackson del año 79. Es que, bueno, la verdad es que como cantante y artista, bailarín, la verdad es que Michael Jackson no es indiscutido. Marcó la década desde los 70 hasta prácticamente los 2000. Lamentablemente tuvo una vida oscura, personal, con temas de abuso de menores, drogas y otras cosas que mejor ni recordar, pero sí destacar al artista, como dice, y su legado musical, que por supuesto yo diría que la coreografía de Thriller ha sido la más replicada. ¿En cuántas semanas universitarias, gincana, de todas las generaciones? Incluso se puso de moda hace unos años entre las generaciones más jóvenes. Así que viene ahí Michael Jackson, el bueno. Ya, nosotros seguimos avanzando, revisando algunas de las notas que están publicadas a esta hora de la tarde en los portales de noticias regionales. Municipio de Coyhaique avanza en la universalización del Centro Comunitario de Montaña Divisadero. La iniciativa busca que el recinto municipal sea un espacio de encuentro y oportunidades para toda la familia. El municipio de Coyhaique continúa desarrollando acciones para acercar el Centro de Montaña Comunitario Divisadero a vecinos y organizaciones que por razones económicas de acceso normalmente no tienen la posibilidad de acceder y disfrutar de este recinto. La iniciativa busca avanzar hacia la universalización del Centro Comunitario de Montaña, entendiendo que este espacio municipal debe estar disponible para toda la comunidad y no transformarse en un beneficio exclusivo para quienes cuentan con los recursos para trasladarse a este lugar. Durante el fin de semana, la Junta de Vecinos del Bosque Patagonia participó de una jornada en el recinto, actividad que permitió a sus integrantes disfrutar de este espacio comunitario y desarrollar una instancia de encuentro fuera de lo habitual. El trabajo colaborativo entre instituciones permite que más organizaciones sociales puedan acceder al centro, fortaleciendo el carácter público y comunitario. El director de la Corporación Municipal de Deporte y Recreación, Gabriel Cáceres, destacó que este tipo de iniciativas responden directamente al objetivo de acercar al recinto a quienes históricamente han tenido mayores dificultades para acceder. Desde el municipio indicaron que esta línea de trabajo continuará fortaleciéndose, generando alianzas con servicios públicos, organizaciones sociales, establecimientos educacionales y distintas agrupaciones de la comuna, con el propósito de que cada vez más sean los coyhaiquinos y coyhaiquinas que puedan acceder y utilizar este espacio. Así es, ahí veo a mi amigo Héctor Ciares, a quien le mando un saludo. Y se está escuchando hasta ahora ahí, disfrutando como chancho en el barro ahí en la nieve, el día domingo. Bien por el municipio. Estas son las actividades que vale la pena destacar, promover. Y claro, un paseíto en la nieve, rico, un fin de semana. Hacía harto frío, pero como hay tanta nieve, la verdad que es espectacular. Como ayer les comentaba, el domingo, ayer fui a Balmaceda y hay una cantidad de nieve impresionante fuera de Coyhaique, así que hay que aprovecharlo. Vamos a tener todos estos meses, estas semanas de agosto, yo diría hasta la semana de septiembre, para disfrutar, y ojalá muchos niños de las escuelas de Coyhaique y de otras localidades también puedan acceder a visitar el fraile, ponerse las tablas de esquí o hacer sus primeras lecciones de snowboard. Maravilloso. Y lo tenemos acá al lado de Coyhaique. Esas son las cosas que hay que hacer. En esas cosas vale la pena gastarse la vida. Así que viene ahí por el municipio. A propósito también ahí de lo pendiente que tenemos que arreglar ahí la bajada o la subida a nuestro ícono, que es la Piedra del Indio. Un ícono turístico de la ciudad,
que está, es muy difícil llegar, sobre todo para la gente de tercera edad. Falta vereda, falta, no sé si es el servio, el municipio, a quién le corresponde ahí que asuma ese proyecto y lo podamos de una vez por todas generar un lindo espacio turístico para todos. Yo antes de conocer Coyhaique conocía la Piedra del Indio. Así de simple. Es la imagen icónica de la ciudad. Cuando uno estudiaba los libros de historia y geografía, yo soy, tú sabes, de la quinta región, Coyhaique, la Piedra del Indio. Así es. 6:12 en la revista en Santa María.

0: 6:15 ya de la tarde y seguimos avanzando y transitando en esta tarde de día martes acá en la revista. A propósito de estas actividades comunitarias que desarrolla Coyhaique en el centro de montaña del Divisadero, en el sur también se realizó una actividad este fin de semana. La nieve y el deporte y la naturaleza fueron protagonistas este fin de semana en Cochrane, donde más de 200 personas participaron en la quinta versión del ascenso invernal al Cordón Esmeralda, consolidando esta actividad como una alternativa para disfrutar y promover la Patagonia durante todo el año. Participantes de distintas localidades de Aysén y otras regiones del país enfrentaron el recorrido en modalidades de raquetas de nieve, esquí randonné, bajo condiciones meteorológicas cambiantes. Qué maravilla esa imagen, ¿eh? ¿Tenemos una cuña, directora?
1: En el fondo permiten también eso, por un lado promover, pero también de que nos visiten personas de distintas partes del país, y eso genera actividad económica en nuestra comuna. Hoy día estamos contentos porque cada año la cantidad de personas que se interesan en estas actividades va creciendo, porque son actividades de montaña, de naturaleza, y lo importante acá también de que las personas que vienen puedan promocionar también Cochrane, los atractivos, pero también que se lleven una experiencia muy linda de estar en la nieve, de estar en la naturaleza, y eso finalmente lo que le interesa a Cochrane en fondo, promover sus atractivos turísticos.
0: Ahí está el alcalde de Cochrane, Patricio Ulloa, por supuesto, líder de la comunidad y de la institución que organizó esta actividad, que esto ya lleva varios años. Todos los años nosotros hablamos y destacamos estas actividades invernales porque generan actividad económica, gente de afuera que llega, que necesita alojamiento, que se necesitan alimentación, transporte, y también se va dando a conocer, miren esas imágenes, o sea, increíble. Así que también en Cochrane, disfrutando de la nieve, del paisaje invernal durante estos meses del invierno 2026 que estamos viviendo. El crecimiento de la convocatoria también fue destacado por el Club de Montaña, considerando que la primera versión reunió a cerca de 40 personas.
2: Tenemos hitos muy importantes este año y estamos muy contentos por eso. Esta actividad ya lleva 5 años. Partimos la primera actividad, recuerdo, con 40 participantes. Ya vamos en 200 y más. Estamos muy contentos. Estamos congregando cada vez más gente, gente de otros lugares de Chile, gente de toda la región. Y esta es una actividad que se vino y se va a quedar. Y agradecemos mucho también a la municipalidad, a la autoridad y al gobierno regional, tanto por el apoyo como también por el financiamiento. Este financiamiento nos ayuda a generar estas actividades y a traer gente a la montaña, a que los mismos cocraninos conozcan su lugar, su entorno, que está rodeado de grandes cuerpos de agua, de lagos, de montaña. Estamos muy contentos.
0: Ahí está, por supuesto, la voz de Guillermo Órdenes, presidente del Club de Montaña, un entusiasta, un comprometido. Saludos a Guillermo ahí, que yo sé que se la ha jugado por mucho tiempo por promover el conocimiento de la montaña, de los glaciares. Además que es un guía experto, el mejor guía ahí y maestro que puedan tener para apoyar estas actividades es Guillermo. Así que bien ahí por esa misión, Guillermo, un saludo. La jornada además incorporó a estudiantes de la Escuela Hernán Merino Correa y del Liceo Bicentenario Austral Lord Cochrane, quienes participaron en el marco de un taller de vida al aire libre.
3: La actividad me pareció bastante divertida, siento que hubo harta coordinación igual entre los grupos, todos, los guías también súper buen trabajo, aunque no llegué al todo arriba, me pareció una muy buena actividad.
4: Nos hicimos presente en esta quinta versión, de nuevo el día nos impresionó, un día hermoso, nieve, mucho compañerismo, hay chicos que subieron solos hasta arriba, también fortalecemos ahí su autonomía, hay otros que se esperaron un poco más abajo, y finalmente es como bonito de ver toda la instancia que se genera en estos espacios.
0: Ahí estaba el testimonio de las participantes Michelle Mejías y Paulina Torres. En lo deportivo, Néstor Sotomayor ganó en raquetas de nieve varones, Javier Manríquez en damas, mientras que Macarena Herrera y Gustavo Martínez se impusieron en esquí y randonné, damas y varones respectivamente. Con 5 versiones y una convocatoria que se ha quintuplicado desde sus inicios. El ascenso invernal al Cordón Esmeralda se consolida como una de las actividades que contribuye a dinamizar el turismo y poner en valor los paisajes de Cochrane durante la temporada invernal. Por supuesto que sí, tremendo trabajo de la comunidad local, del municipio, además que con esas montañas increíbles, la cantidad de nieve. Miren, eso es maravilloso. Además que la tecnología, ahí está, como hormiguitas subiendo el cerro. Y está tan cerca, está ahí, es como el Cordón Esmeralda, es como el divisadero nuestro. Así que un gran saludo a todos los participantes, felicitaciones por el éxito de la jornada y esperamos algún día estar recorriendo esos parajes, quizás el próximo evento del ascenso al Cordón Esmeralda. Eso es, seguimos con buenas canciones, 6:21 acá en la revista.

0: Ahí nomás, seguimos revisando otras noticias de la pauta noticiosa a esta hora de la tarde. Una no tan buena. Contaminación en Alto Mañiguales, dice, denuncian derrame de relave en Alto Mañiguales. La semana pasada, Registro Ciudadanos captaron a los que lo que las autoridades no han podido frenar, un nuevo vertimiento de riles tóxicos hacia los arroyos de Alto Mañiguales, un ciclo de contaminación que cumple 40 años. No es solo agua turbia, los informes del CIEP fueron concluyentes, el arsénico en la zona supera 60 veces la norma de agua potable, una realidad que desde el año 2015 se refleja en muestras de orina de los propios vecinos. Incluso ha muerto ganado el sustento de estos pobladores. Desde Codesa, su presidente Erwin Sandoval dio cuenta de que este nuevo derrame, que preocupa por su toxicidad y por ser un hecho recurrente, que afecta la salud de los habitantes de Alto Mañiguales.
1: Vecinos y vecinas de Alto Mañiguales en los últimos días nos han compartido nuevos registros de un nuevo episodio de contaminación ambiental, de vertimiento de riles desde el yacimiento minero El Toqui hacia esteros y arroyos en Alto Mañiguales. Hace un mes nos reunimos con la delegada presidencial regional precisamente con el objeto de hacer presente esta preocupación y ponerla en antecedente de toda la evidencia que se ha recabado respecto a contaminación ambiental y vulneración de derechos humanos de los habitantes que residen en esta parte de la comuna de Coyhaique. Lamentablemente, habiendo transcurrido más de un mes, insisto, a la fecha, no conocemos un pronunciamiento claro, ni mucho menos una hoja de ruta desde el Ejecutivo para enfrentar esta dramática situación que hoy día manifiesta un nuevo episodio de contaminación.
0: Ahí estaba la voz de Erwin Sandoval, presidente de Codesa Aysén. Incluso la crítica fue más allá y también apunta a la gestión local. Sandoval apunta a que la acción por parte de los parlamentarios denunciando de paso que la cercanía al municipio de Coyhaique con la minera no se ha traducido en una protección para la gente.
1: Pero también queremos hacer un llamado no solo al Ejecutivo, sino que a otras autoridades que también tienen competencia y mucho que hacer en esta materia. Es hora de que los parlamentarios, diputados y senadores, pero sobre todo diputados en su labor fiscalizadora, puedan ejercer acciones para que los vecinos y vecinas de Alto Mañiguales puedan ser restablecidos en el goce de sus derechos a la salud, a la vida, a vivir en un medio ambiente libre de contaminación. Pero también queremos hacer un llamado a la ilustre Municipalidad de Coyhaique y su alcalde, don Carlos Gatica, porque esto está ocurriendo en su comuna. Y la verdad es que, más allá de la incorporación de Minera Pacífico del Sur en la Corporación de Desarrollo lanzada por el municipio, la verdad es que no hemos visto una reacción acorde de la municipalidad respecto de esta grave situación de contaminación minera e, insisto, vulneración de derechos humanos de sus vecinos y vecinas.
0: Desde el año 2015 se han documentado la presencia de metales pesados en muestras biológicas de los habitantes y una degradación del suelo que impide la regeneración del bosque nativo. Desde la mirada de Mitzi Urtubia de la ONG Ecosistemas, la inacción de las autoridades debe terminar para dar paso a un trabajo que permita proteger a los habitantes de Alto Mañiguales.
2: Desde ONG Ecosistemas y la Red de Defensa del Territorio Patagonia nos plegamos a la denuncia realizada por vecinas y vecinos de Alto Mañiguales sobre el vertimiento de desechos tóxicos de relaves del Toqui, Minera Pacífico del Sur, en la zona de Alto Mañiguales. Esperamos que esta vez si realmente las autoridades competentes den respuesta a las vecinas y los vecinos, a los habitantes de la zona, que representan desde el municipio, seremías de medio ambiente, salud, etcétera, Cernagiomín, etcétera, se pongan la camiseta por esas personas que habitan el territorio y respondan frente a esta grave contaminación que ya lleva 40 años.
0: La situación se produce después de que la Corte de Apelaciones de Santiago ratificara en mayo una sanción de Cernagiomín contra Minera Pacífico Sur por incumplimientos en su plan de cierre, estableciendo el pago de más de 12 mil millones de pesos como garantía para su ejecución. Sin embargo, las organizaciones sostienen que el principal desafío no es económico, sino ambiental, detener los vertimientos y analizar en la remediación de los suelos y cursos de agua afectados para proteger a familias y actividades productivas de Alto Meñihuales. Bueno, esta es una situación, no es nueva, esto ya lleva más de 10 años afectando a la comunidad, y aquí las autoridades de todos los gobiernos han pasado mirando para el techo, que reuniones, que ahora sí, que la cuestión, que la cancha de la espada, y lo más grave es que sigue afectándose la población local. Hay pruebas científicas, o sea, fehacientes, mediciones, exámenes, y nada, no pasa nada. Complejo, compleja situación y lamentable, por supuesto, que acá nosotros relevamos a esta hora de la tarde en la revista. 6:29, vamos a la pausa, directores, y seguimos con más revista en día martes en la Santa María.

0: Radio Santa María indica la hora.
1: 6:29.
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0: Ahí está el ritmo de Marc Anthony. Valió la pena. Ya, oye, sigamos revisando alguna de las notas que están a esta hora en la pauta del libreto del Departamento de Prensa de Radio Santa María. Dice, una navegación familiar por las cavernas de mármol marcó la tercera versión del Día del Minero en Puerto Sánchez, actividad que reunió a estudiantes, familias y visitantes para poner en valor la historia e identidad minera de esta localidad de la provincia del Lago General Carrera. La jornada organiza... Alguien me está... Tengo un ratoncito por acá. Ahora sí. La jornada organizada por la Escuela María Antonieta Parra Monsalve incorporó por primera vez un recorrido por las cavernas de mármol y la isla frente a la localidad, además de presentaciones artísticas, reseñas históricas y una muestra gastronómica, algo destacado por su directora Leslie Villagrán.
1: Conmemoración de la tercera versión escolar costumbrista El Minero de Puerto Sánchez, que se celebró aquí en nuestra escuela, ha sido una linda fiesta hoy día. Hemos recibido, como lo mencionaba, muchas visitas que vienen a contribuir a nuestra escuela, y todo en el sentido de que, a pesar de que somos una escuela pequeña, hacemos estas actividades con el fin de que nuestros niños y niñas tengan un sentido de pertenencia, conozcan su pasado y también a través del pasado construir lo que viene a futuro. Así que hoy día estamos muy contentos con toda la visita que hemos tenido, mucha música, mucho baile, mucho canto, mucho de todo. Sumado a esta tercera versión, por primera vez tenemos un paseo náutico que ha sido gestionado ahí a través del delegado presidencial del general Carrera, así que estamos muy contentos con esta solicitud que nosotros hicimos hace un par de meses, hicimos la gestiones, y gratamente hoy día ya tenemos la barcaza que va a transportar a nuestras visitas, a todos quienes quieran ir a acompañarnos a esta salida náutica acá por las cavernas de Puerto Sánchez.
0: Ahí estaba la voz de Leslie Villagrán, profesora de la Escuela María Antonieta Parra Monsalve. Oye, la verdad es que solamente felicitar ahí a la profesora. Yo no sé si todavía la escuela de Puerto Sánchez es una escuela unidocente o porque son escuelas muy chiquititas donde todos los alumnos estudian juntos, todos los van a un mismo nivel, y la más encima la profe organizando el Día del Minero con barcaza incluida, o sea, es una superwoman la profesora ahí de Puerto Sánchez, pues, o sea, hay que valerle un altar. Pero así son los profesores de comprometidos cuando están, cuando hay una vocación, cuando hay una entrega absoluta a sus alumnos. A lo mismo, fin de semana. Lo digo porque mi mamá era así. Mi mamá era profesora de la vieja escuela. Así que ahí me sentí reflejado en el testimonio de la profesora Leslie Villagrán de Puerto Sánchez. Desde la embarcación Chelenco, el delegado presidencial provincial Jorge Abello destacó el significado de la celebración y el vínculo histórico de Puerto Sánchez con la actividad minera.
2: Desde Puerto Sánchez vamos saliendo a navegar por la bahía de Puerto Sánchez con un día espectacular. Estuvimos presentes en la tercera versión con una muestra gastronómica y cultural de que hace la escuela de Puerto Sánchez en estos días que se festeja el Día del Minero. Una muy linda actividad en la tercera versión y donde se reconoce, por cierto, todo el pasado histórico que tiene Puerto Sánchez y toda su localidad en relación a la actividad minera, que fue parte del pasado, pero que hoy día también se hace presente, que lo celebran y que les permite tener el presente de hoy y, por cierto, se proyectan para el futuro de mañana a través de su escuela, a través de sus actividades agrícolas y también turísticas. Así que una muy linda actividad, nos vamos.

0: con el corazón lleno, con la hermosa actividad que hizo la Escuela de Puerto Sánchez.
1: Una de las estudiantes que participó de esta instancia fue Antonia Reyes, quien destacó la posibilidad de conocer parte del patrimonio natural y mantener viva la memoria de quienes dieron vida a la minería en el sector.
2: No como otras veces que vamos solamente a las cavernas, que vamos solamente a una parte, tanto para recordar las cosas antiguas. Subirme a la barcaza, bailar.
1: Ahí está entonces el testimonio de Antonia Reyes. Era presidenta del Centro Alumno, nada más y nada menos, dice. De esta manera, Puerto Sánchez conmemoró su historia minera, combinando memoria, patrimonio y participación familiar, acercando a las nuevas generaciones a la identidad de una comunidad estrechamente ligada a su territorio. Bonita actividad, bonitas imágenes, por supuesto, nosotros siempre acá en la radio, en el departamento de prensa, destacando, relevando estas actividades de comunidades pequeñitas, rurales, aisladas, pero que también son parte de la comunidad regional, con mucho compromiso, mucho cariño, ahí desplegándose, participando también y relevando sus valores históricos, ¿no es cierto? Saludo a toda la gente de Puerto Sánchez. Estuvimos el año pasado, en diciembre, ahí haciendo la Ruta del Minero, justamente. Caminamos esos 15 kilómetros desde Puerto Cristal hasta la mitad del trayecto a Puerto Sánchez, un hermoso recorrido por la orilla del lago Gigante Carrera, un día esplendoroso. Y la verdad que hay mucha historia en todo ese sector. Que poner en valor, que cuidar, que aprender de todo ese patrimonio histórico. Y nada, pues una bonita excusa el Día del Minero para poder hacerlo. Así que felicitaciones. Ahí la profe de Puerto Sánchez, yo creo que es la que lidera todo este y todo el mundo la sigue, así que viene ahí por ella, por los alumnos y también por la comunidad de Puerto Sánchez. Eso es 6:43, seguimos en Revista de Santa María.

Y a esta hora de la tarde nos damos una vuelta por el Centro Cultural de Coyhaique, revisando lo que se viene para el fin de semana. Es día martes, pero ya estamos pensando en el fin de semana, no sé por qué. Se va a realizar este domingo 16, me imagino yo que es como un Día del Niño recargado, ¿no? Dice, está la Expo Peques, un evento lleno de diversión para los más pequeños de la casa, organizado por Cultura Coyhaique y Yuki no Kai. Esto es el domingo 16 en el Centro Cultural. Van a haber food trucks, pintacaritas, impresión 3D para pintar, agenda de actividades. Tenemos pintacaritas, show de globoflexia, pintura en impresión 3D. Además, está el cine, por supuesto. Hoy el cine sigue dando buenas películas, ahí vamos a repasar. No te lo pierdas entonces, está toda la información en www.coyhaiquecultura.cl. Y por supuesto, siguen las buenas películas en el cine comunitario. A ver, para el día, el 16, Spider-Man, que ha sido todo un éxito. Traté de ir el domingo, ya no habían entrado. Voy a tratar de el 16 a las 12 del día. Entiendo que la Odisea también vuelve, pero a las 6 el 18 ya la vi. Pero los que no la han visto, se las recomiendo. Buena película, buena. Y para mañana, mañana 12, se va a exhibir una película que yo vi, que es muy buena, que estuvo acá el actor Muñoz, Mil Pedazos, una película chilena. Mañana a las 6:30. Solo 3.000 pesitos. Y el viernes 14, me imagino que también este es como de Japo Animación o algo así, es Uma Musume. Esa es la cartelera para esta semana. Y hay otra información interesante para los que les interese y quieren aprender portugués. Dice, hay un taller que se invita a un espacio de aprendizaje diseñado para que cada estudiante desarrolle sus habilidades lingüísticas y comunicativas en un ambiente grupal colaborativo. Ideal para viajes o trabajo, los guías de turismo, por ejemplo, a través de clases dinámicas y participativas que te permiten expresarte con confianza desde el primer momento. Valor, solamente 15.000 pesos mensual, o sea, por 4 clases, es un valor, pero absolutamente accesible. Esto comienza el miércoles 2 de septiembre, ¿sí? Hay plata para, o sea, hay tiempo para juntar la loquita. Esto es en la cafetería del Centro Cultural. Esto es parte a las 7 de la tarde, así que una buena posibilidad para aprender idioma, en este caso portugués. Bonito el portugués, suena sensual, ¿eh? Y si va a viajar el verano a las playas de Copacabana, hay que empezar a estudiar. O si trabaja en turismo, están viniendo hartos brasileños. Así que, ¿por qué no atreverse con el portugués? Además que es fácil, si no es tan complejo, se entiende. Pero siempre hay que ponerle un poquito ahí de conocimiento para que suene más interesante la conversación. Así que ahí está la cartelera cultural del Centro Cultural de Coyhaique a esta hora de la tarde en la revista. Seguimos ya en la última parte con buenas canciones, por supuesto.

Ya, 6:54, ya estamos en la última parte, pero por supuesto saludamos también a nuestra gentil auspiciadora, la doctora Javiera Comesaña, que cada tarde nos acompaña en la revista. 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Oye, solamente un comentario que me llegó a doler, pero bueno, estamos ahí de la libertad, así que nada que hacer. No, es que escuché que vienen los Jaivas fin de mes a Coyhaique, y van a actuar en un local, por supuesto, privado, y bueno, está bien, cada uno. Ya, y obviamente mi grupo preferido de la vida, no dije, tengo que hacer un esfuerzo por ir a mirarlo. Y fui a ver el valor de la entrada y me quedé una pieza, 150 lucas la entrada, la más barata. Y ahí quedaron mis ganas de ver a los Jaivas nuevamente en Coyhaique. Entiendo que es un, obviamente, un circuito privado, o sea, es un lugar privado y ellos pueden poner el valor que quieran y me imagino que hay mercado que lo va a pagar, pero nada, una decepción nomás. Me tendré que ir a parar afuera del local a ver si los puedo saludar al menos. Impresionante, ¿eh? Pero bueno, ojalá les vaya bien, pues seguramente van a jugar a tablero vuelto nuevamente los Jaivas, ¿eh? En su regreso a Coyhaique, vinieron el año pasado, este pasado, pero les llovió y lamentablemente no pudimos ir a verlo a la Expo Patagonia. O en una de esas, a lo mejor, vuelven de nuevo el próximo año. Eso es. Ya. 6:56. Último tema, directora, y volvemos para la despedida el día de hoy de Revista en Santa María. Sí, eso, justamente. ¿Te imaginas encontrar un producto en cualquier parte del mundo, traerlo a Chile y convertirlo en un negocio rentable? 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Déjemela ahí puesta la ficha nomás, se me olvidaba, obviamente. Dejarlos invitados para el próximo viernes a continuar con el curso Importa y Emprende que estamos realizando la revista con Norma Consultores. Todos los viernes a partir de las 5 de la tarde, media horita, aprovechen de inscribirse porque los que aprueban van a tener acceso a la certificación, media horita para conocer de oportunidades de poder emprender quizás un negocio a través de la importación. Así que nada, esa es la invitación final que les quería hacer. Aprovechen la oportunidad, totalmente gratuito, abierto a todo el mundo. Ahí está, Importa y Emprende, ahí está el link de inscríbanse para que tengan la posibilidad de optar a la certificación todos los viernes a las 5 de la tarde acá en la revista de Santa María. Son 5 clases, esta semana corresponde el segundo tema, así que no se lo pierdan, aprovechen esta oportunidad que hemos inventado y que hemos estado haciendo con mucho cariño para ustedes desde la revista. Eso es lo que teníamos para contarles el día de hoy. Nos vamos, ya, ¿sí? ¿O alcanzamos otro tema, directora? Nos vamos, sí, como siempre. 6:59, muchas gracias por su sintonía. Nos estamos viendo mañana nuevamente, el día miércoles. Y que tengan, por supuesto, una linda tarde. Chau, chau.

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1: Son las 6:59.
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0: Son las 7 de la tarde, 7 minutos.
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1: Son las 7 de la tarde, 20 minutos.

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1: Son las 7 de la tarde y 30 minutos.
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1: Son las 7 de la tarde y 31 minutos.
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0: Son las 7 de la tarde y 52 minutos.
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2: Son las 8 de la noche en punto.
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2: Son las 8 de la noche y 2 minutos.
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0: Muy buenas noches, una cordial bienvenida a esta última edición de Mensajes a la Comunidad. Funeraria Vida Eterna comunica el sensible fallecimiento de quien en vida fuera Angelina Osterlanda Zapata Vera, acaecido el día 10 de agosto de 2026 en la ciudad de Coyhaique. Sus restos están siendo velados en la Capilla Cristo Obrero, ubicada en las Quintas 828. Sus funerales se realizarán el día de mañana, miércoles 12 de agosto, acompañando en el dolor que embarga la familia funeraria Vida Eterna. Familia Oyarzo Zapata Fournier Miranda, Ibarra Miranda, Miranda Luchicer, Lunzinger, Miranda Mardones, Miranda Ollanedel, Vera Miranda y Miranda Cuyul comunican el sensible fallecimiento de quien en vida fue madre, suegra, abuelita y bisabuelita Angelina Osterlanda Zapata Vera, que en paz descanse. Su velatorio se está realizando en la Capilla Cristo Obrero y sus funerales se realizarán el día de mañana, miércoles 12 de agosto, con un responso a las 13 horas. En el mismo lugar de velatorio, posteriormente al Campo Santo Baquedano Mil. Firman familia Oyarzo Zapatas, Fournier Miranda, Ibarra Miranda, Miranda Lucinger, Miranda Mardones, Miranda Ollanedel, Miranda Vera, y Vera Miranda y Miranda Cuyur. Erika Zapata Vera comunica el sensible fallecimiento de quien en vida fue su hermana Angelina Osterlanda Zapata Vera, que en paz descanse. Su velatorio se está realizando en Capilla Cristo Obrero y sus funerales se realizarán el día de mañana, miércoles 12 de agosto, con un responso a las 13:30 horas en el mismo lugar de velatorio, posteriormente al Campo Santo Baquedano Mil. Firma su hermana Erika Zapata Vera. Funeraria Vida Eterna comunica el sensible fallecimiento de quien en vida fuera Angelina Osterlanda Zapata Vera, acaecido el día 10 de agosto de 2026 en la ciudad de Coyhaique. Sus restos están siendo velados en la Capilla Cristo Obrero, ubicada en las Quintas 828. Sus funerales se realizarán el día miércoles 12 de agosto. Se realizará un responso a las 13 horas, posteriormente al Campo Santo Baquedano Mil, acompañando en el dolor que embarga a la familia funeraria Vida Eterna. Humberto Meri Zapata Vera comunica el sensible fallecimiento de quien en vida fue su hermana Angelina Osterlanda Zapata Vera, que en paz descanse. Su velatorio se está realizando en Capilla Cristo Obrero y sus funerales se realizarán el día de mañana, miércoles 12 de agosto, con un responso a las 13:30 horas en el mismo lugar de velatorio, posteriormente al Campo Santo Baquedano Mil. Firma su hermano Humberto Meri Zapata Vera. Funeraria Villa Eterna comunica Vida Eterna. Comunica el sensible fallecimiento de quien en vida fuera Elvis Richard Godoy Fournier, acaecido el día 11 de agosto de 2026 en la ciudad de Coyhaique. Sus restos están siendo velados en la iglesia bautista Familia de Vida, ubicada en Max Casas 228. Sus funerales se comunicarán oportunamente por este medio, acompañando en el dolor que embarga a la familia funeraria Vida Eterna. María Eugenia Zapata Vera comunica el sensible fallecimiento de quien en vida fuera su hermana Angelina Osterlanda Zapata Vera, que en paz descanse. Su velatorio se está realizando en Capilla Cristo Obrero y sus funerales se realizarán el día de mañana, miércoles 12 de agosto, con un responso a las 13:30 horas en el mismo lugar del velatorio, posteriormente al Campo Santo Baquedano Mil. Firma su hermana María Eugenia Zapata Vera. Aviso a las comunidades del 10 de agosto. El sábado 15 de agosto se conmemora la Asunción de la Virgen María. Se invita a participar de las misas de la catedral a las 11 horas y en la tarde en la capilla de la catedral a las 19 horas. Santuario del Carmen, la misa será a las 12 horas. 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Y Radio Santa María informa que las siguientes cédulas de identidad se encuentran en la radio, Juan Antonio Gómez San Martín, Daniela Belén Ceballos Alvarado, Valentina Javiera Díaz Jaramillo, Jonathan Daniel Vidal Fuentes, Jonathan Amaro Arcos Osorio, Nicolás Francisco Miranda Ojeda. Retirar en calle Francisco Bilbao 691. El teléfono 672-2323-98. Y atención, vecinos de Coyhaique. Idelei se informa que por trabajos de ampliación y mejoramiento de sus redes deberán suspender el suministro eléctrico en los siguientes horarios y sectores. Este jueves 13 de agosto, entre las 9:30 y las 15:30 horas, comprende los sectores Villa Los Glaciares, calle B, Glaciar San Rafael, calle D, calle 2. Edelaicen solicita tomar las precauciones necesarias para disminuir los efectos que esta suspensión de suministro pudiese ocasionar, aislarte de la red pública si posee un inversor o grupo generador, evitando someter a nuestros trabajadores a riesgo de electrocución. En caso de que los trabajos finalicen antes de los horarios programados, las instalaciones serán energizadas para recuperar el servicio a la brevedad. Edelaicen lamenta los inconvenientes y le recuerda que está trabajando para dar un mejor servicio. Y así llegamos al final de esta última transmisión de mensajes a la comunidad. Permanezca en nuestra sintonía.
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0: Son las 8 de la noche, 20 minutos.
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1: Son las 8 de la noche y 31 minutos.
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1: Son las 8 de la noche y 32 minutos.